hay nadie tan lejos de ti como para que tú no lo puedas alcanzar. Pero también, que separados de ti, nada podemos hacer. Por eso hoy te pedimos, Señor, que mantener siempre viva una conexión contigo. Gocho, el lápiz de platino, Wisin, y redimirme.

0: de bendición para sus vidas, pues nos da el ánimo de seguir hacia adelante a pesar de lo que llega en nuestras vidas. Dice acá de que el cristiano siempre tiene dificultades, siempre llegan las dificultades en la vida de uno, pero Dios es el que nos ayuda y pues Dios es el que nos da la fuerza para seguir hacia adelante. Él dice que siempre vamos a hacer a vamos a pasar por esas dificultades, Él nos dice, pero nos dice que debemos gozarnos porque muchas veces a través de las dificultades que llegan a nuestras vidas y pues buscamos más de Dios a través de las dificultades que llegan a nuestras vidas, pues. Así que nos dice la Biblia de que debemos de luchar y gozarnos en los momentos, ya sea buenos o en las dificultades, y gozarnos siempre en Jesucristo. Y pues agradezco este tiempo, el tiempo lo dejo con mi hermano. Amén.
1: Amén. Que sea el Señor bendiciendo la vida de nuestro hermano que ha lectorado la palabra del Señor, ¿verdad? Y con este mismo gozo vamos a escuchar una hermosa alabanza.

0: dejo hablar al Señor Jesús, porque usted no hay en una congregación donde está asistiendo, ¿verdad? Ahí en la 8700 de la 18 Avenida. El Señor nos ha puesto ahí, ¿verdad? Ahí en la Iglesia de Evangelización Misionera Jóvenes Cristianos, ¿verdad? Tendemos esa invitación hacia usted, ¿verdad? Hacia ir, ¿verdad? Sí, juntamente adorar, exaltar el santo nombre del Señor. Así como día hoy, sábado, ¿verdad? Tenemos dos servicios que se da inicio 8 de la noche para las 10 de la noche, ¿verdad? Tenemos dos servicios, uno en la parte principal y tenemos servicio de jóvenes también en el segundo piso. Y tanto como los días domingos, tenemos servicio por la mañana, servicio matutino, ¿verdad? De que se da inicio 10 de la mañana a 12 del mediodía, amén, así como por la tarde que se da. Tenemos también dos servicios, ¿verdad?, en la parte principal, como también tenemos servicio de jóvenes en el segundo piso, que se da inicio 6 de la tarde para las 8 de la noche, ¿verdad? Y así como los días lunes tenemos oración de intercesión también, que se da inicio 8 de la noche para las 10 de la noche, ¿verdad? Los días martes también tenemos servicios de damas y caballeros, que también se da inicio 8 de la noche para las 10 de la noche. Y los días miércoles también tenemos enseñanza bíblica para jóvenes y adultos y para niños también, ¿verdad? Que se da inicio 8 de la noche a 10 de la noche también. Pero los días jueves no tenemos nada, ¿verdad? Ahora los días viernes tenemos células ahí en diferentes localidades de la iglesia, ¿verdad? Ahí mismo. En los días viernes, ¿verdad? Tenemos las células. Así que tendremos, ¿verdad?, esta invitación hacia cada uno de ustedes, pues que nos están sintonizando. Amén. Y ha llegado un momento en el cual vamos a escuchar palabra del Señor, y con este mismo gusto dejo el tiempo con esta hermana. Amén.
1: Amén. Gloria sea al Señor. Que el Señor les bendiga, preciados oyentes, en esta hora de la noche. Le damos gracias a Dios que, porque una vez más nos permite de poder estar aquí en cabina de Radio Cántico Nuevo, y le damos la honra y la gloria al Señor, porque solamente Él se lo merece, ¿verdad? Los saludamos a cada uno de ustedes en el nombre de Jesús, ¿verdad? Deseando que la paz y la bendición de Dios sea en cada hogar y en cada corazón, ¿verdad? Es una gran alegría que, por la misericordia de Dios, Él nos permite de llegar a un sábado más para poder nuevamente compartir de su palabra a través de este medio de comunicación. Y donde quiera que usted se encuentre escuchándonos o podría escucharnos, sea donde sea que se encuentre, apreciado oyente, ¿verdad? Queremos con todo nuestro corazón compartirle una palabra que Dios ponía en nosotros, el cual, ¿verdad?, lo hacemos con todo nuestro corazón. Sabemos que es de gran bendición para nuestras vidas, ¿verdad? Y la palabra de Dios siempre reconocemos que es viva y eficaz, y es más cortante que toda espada de doble filo, ¿verdad?, que hace el efecto en el corazón al cual el Señor envía la palabra del Señor, ¿verdad? En esta hora yo le invito que, sea lo que sea que usted esté haciendo, pues que se quede un momento para que juntos meditemos lo que la palabra de Dios nos habla en esta noche. Una palabra de gran importancia para nosotros, ¿verdad? Vamos a encontrarlo en el libro de Daniel, en su capítulo 3, su versículo 16 al 20. Bendito sea el santo nombre del Señor. Daniel 3, 16 al 20, la palabra de Dios se lee siempre bajo la dirección del Padre, del Hijo y del Espíritu Santo, el cual nos dice así: Sadrach, Mesach y Abednego respondieron al rey Nabucodonosor diciendo: No es necesario que te respondamos sobre este asunto. He aquí nuestro Dios, a quien servimos, puede librarnos del horno del fuego ardiente. y de tu mano, oh rey, nos librarán. Y si no, sepas, oh rey, que no serviremos a tus dioses ni tampoco adoraremos la estatua que has levantado. Entonces Nabucodonosor se llenó de ira y se desnudó el aspecto de su rostro contra Sadrach, Mesaque y Abednego, y ordenó que el horno se calentase 7 veces más de lo acostumbrado. Y mandó a hombres vigorosos que tenían en su ejército que atasen a Sadrach, Mesaque y Abednego para echarlos en el horno de fuego ardiendo. Padre, en el nombre de Jesús, te damos a ti toda honra y toda gloria, reconociendo, amado Dios, que solamente tú lo mereces, bendito Rey. En esta hora de la noche, Señor amado, yo te pido con todo mi corazón que tú seas tomando el control de mi vida, de mis pensamientos, de mis palabras y de mi ser, para que pueda ser dirigido por tu Santo Espíritu y juntos poder compartir de tu palabra, Señor, conforme a tu perfecta voluntad. Reconocemos, Padre, que dependemos de ti cada día, que sin ti nada somos y nada podemos hacer, y que es por tu gracia y misericordia que nos tienes aquí en cabina de Radio Cántico Nuevo una vez más para poder hablar de tu palabra, Señor. Yo te pido con todo mi corazón que toques el corazón que puede escucharme en esta hora de la noche, en esta hora quizás del día, de la tarde, yo no sé, Padre, la hora que van a escuchar esta palabra, pero en el nombre de Jesús toca el corazón de ese hombre, de esa mujer, Padre, para oír tu palabra, bendito Dios, y que permanezca fiel en todo tiempo y en todo momento y en toda circunstancia de su vida que pueda atravesar, Padre, en el nombre de Jesús prometo darte toda la honra y la gloria, reconociendo, Señor, que solo tú lo mereces. Gracias, Padre, gracias, Hijo, gracias, Espíritu Santo, en el nombre de Jesús. Amén. Bendito sea el santo nombre del Señor. Vamos a meditar bajo el tema fidelidad ante y en la prueba. Fidelidad ante y en la prueba. En esta hermosa hora de la noche, apreciados oyentes, el Señor me llevaba a esta palabra para poderla compartir con ustedes. Una palabra muy conocida, una palabra en la cual recuerdo que cuando yo era niña me lo mostraba mucho en la escuela dominical, el cual, ¿verdad?, en este tiempo que yo estaba meditando en ella, el Señor me hacía recordar muchas cosas que me enseñaron desde niña. Y una vez más, yo quiero compartirles lo que Dios quiere hablarnos en esta noche. Fidelidad ante y en la prueba, el tema de nuestro mensaje o nuestra meditación en esta hora de la noche. Y estos capítulos del libro de Daniel, en los primeros 3 capítulos nos habla acerca del cautiverio de unos hombres hebreos, hombres que resaltan en la Biblia como Daniel, Ananías, Misael y Azarías. Estos 4 jóvenes que eran tan amigos, el cual, ¿verdad?, tenían diferentes características como personalidad que los hacía especial de todos los hebreos. Dice que ellos tenían conocimiento, tenían capacidad, tenían tantas cualidades delante de los ojos de los hombres porque Dios los ponía en gracia delante de ellos. Por la cual, en un momento, Nabucodonosor, el rey de una provincia llamada Babilonia, en el cual dijo que él quería algunos hombres llenos de conocimiento, llenos de esa actitud de servir, el cual él mandó a traer esos hombres de su nación, por la cual para que llegasen a servirle a este rey, hombres hebreos que fueron llevados cautivos a Babilonia con el único propósito de servir a Nabucodonosor, rey de Babilonia. Y nos habla de una manera muy especial esta enseñanza. Nos habla de cosas que acontecen con estos jóvenes. Y aunque son 4 los que resaltan, en esta noche yo solamente quiero hablar de Ananías, de Misael y Azarías. Y estos hombres, al llegar a esta provincia de Babilonia, dice que les cambiaron el nombre. Porque cada uno del nombre de que ellos eran llamados tenía un significado especial de lo que era Dios. Ananías ¿Qué quiere decir? Dios es misericordioso. Pero llegando a Babilonia se lo cambiaron por Sadrach, que quiere decir iluminado por el Dios Sol. Misael quiere decir quién es como Dios. Pero en este nombre de Misael veo que cuando le cambian a Mesac, aquí veo la gran artimaña de Satanás, el cual imita todo lo de Dios. Mesac quiere decir quién es como Venus. Y Misael es quién es como Dios. Aquí vemos literalmente el paralelo que Satanás siempre quiere utilizar con lo que es de Dios y lo que le pertenece a él. Azarías, el Señor es mi ayudador. Eso es lo que quiere decir el nombre de Azarías, pero se lo cambiaron como a Abednego, el Dios de la sabiduría de los babilonios. Y en este tiempo, cuando ellos le cambiaron el nombre, ya no eran llamados como esos nombres hebreos, Ananías, Misael y Azarías, sino que Sadrach, Mesach y Abednego. Y así fueron llamados en esta provincia. El punto número dos, sé que a ellos estando en este lugar hicieron cambiarle su alimentación. Pero sin embargo, ellos se propusieron en su corazón de no contaminarse con la comida prohibida de la ley de Dios. Ellos no quisieron deshonrar a su Dios haciendo lo que el rey Nabucodonosor tenía como orden, tenía como mandato en esa provincia. El punto número tres, se negaron a obedecer el decreto del rey de postrarse ante una estatua o el ídolo que él creó en ese lugar. Cuando yo me ponía a meditar con respecto a la ciudad de Babilonia, era una ciudad terrible. Era una ciudad en donde había mucha idolatría, que tenían muchos dioses paganos, que tenían muchos dioses por aquí y dioses por allá. Pero en un momento, el rey Nabucodonosor mandó hacer una estatua grandísima. Y la Biblia nos habla de la longitud, del tamaño, de la estatura de esta estatua. Pero sin embargo, no es lo que yo quiero enfatizar, sino que quiero dar a entender que Babilonia era un lugar que tenía a Dios por un lado y había dado la espalda. Pero imagínese usted, yo no sé la creencia, hasta dónde ha llegado la raíz de la palabra, el conocimiento de Dios en su vida. Pero imagínese que a usted lo llevaran a un lugar en donde usted fuera a ir a trabajar para alguien, porque lo eligen. Es uno de los elegidos por cuál lo llevan. Y usted presentarse ante cosas que usted sabe que desagradan a Dios, el cual le impulsan a hacer, ¿qué usted haría ante esa situación? Y ante todo eso, que si usted no lo haría, hay consecuencias del cual no obedecer. ¿Cuál es su actitud ante ese cambio o ante ese acto que usted debería de hacer, no estando en su país, no estando tal vez con las personas que usted acostumbra a estar, en el cual se comprende, en el cual hablan un mismo lenguaje, hablan una misma cosa? ¿Cuál será su reacción? Pero en esta enseñanza de estos tres jóvenes, que nos habla la palabra de Dios. El versículo 17 nos dice, he aquí, nuestro Dios a quien servimos puede librarnos del horno del fuego ardiendo y de tu mano, oh rey, nos librará. Estos tres jóvenes tenían convicción. Estos tres jóvenes tenían buen entendimiento y apreciación del poder de Dios. Ellos sabían que Dios es tan poderoso que puede salvarlos del horno del fuego ardiendo y también de la mano de este rey. Ellos tenían una convicción tan profunda por la cual el Señor me dirigía a poner del tema de este mensaje, fidelidad, antes de la prueba y en la prueba. En esta vida, como seres humanos, atravesamos por muchas pruebas, atravesamos por enfermedades, atravesamos por dificultades, pero es mucho más difícil, apreciado oyente, tú que no estás cerca de Dios y pasas por diferentes pruebas, es más difícil de sobrellevar. Pruebas que muchas veces te sobrecargas, que en ocasiones te pueden llevar hasta el desánimo, hasta la angustia, la ansiedad, la depresión, hasta la muerte, el suicidio, el menosprecio y tantas cosas más. ¿Por qué? Porque tú lo estás tratando de llevar solo y tú solo con tus propias fuerzas no vas a lograr nada. Necesitamos la ayuda de Dios. Y no te digo que al momento de que tú creas y le seas fiel a Dios,

0: quiero mostrarte la fidelidad y el poder del Dios tan grande a quien yo sirvo, a quien yo te estoy predicando en esta noche. Estos jóvenes tenían un buen entendimiento del poder de Dios, que Él iba a salvarlos como quiera, que Él iba a orar en sus vidas. Ellos tenían esa convicción porque ellos reconocían el gran poder de Dios. Y ellos no tenían temor a morir. Ellos no tenían temor a ese horno de fuego. Ellos no tenían temor a este rey tan altivo, tan soberbio. Sino ellos creyeron en la palabra que nos habla el libro de Mateo 10:28, que dice así: y no temáis a los que matan el cuerpo, mas el alma no pueden matar. Tened más bien aquel que puede destruir el alma y el cuerpo en el infierno. Y este es al Todopoderoso. Él es el único que tiene el poder de destruir tu vida en el infierno, y no porque Él quiere, sino porque tus pecados te llevan allí. Él es un Dios misericordioso, pero Él no tolera el pecado. Él no tolera de cuántas veces, y cuando Él es tan misericordioso que antes de que tú puedas llegar ahí, te corrige una, otra y mil veces. Pero muchas veces nuestra humanidad, nuestro hombre está más inclinado a hacer el mal, está inclinado a hacer el pecado en esta concupiscencia, en el cual se inclina más al pecado que no a la obediencia a Dios. Y a pesar de eso, Él nos da múltiples de oportunidades para arrepentirnos y desviarnos del camino incorrecto y llegar a ese camino angosto que nos lleva hacia Él. Pero cuando uno no entiende y no entiende y no entiende, pues esos mismos pasos en el pecado lo están conduciendo a ese lugar llamado infierno. Y allí la vida de uno es destruido. ¿Por qué? Porque ella no, estando en ese lugar, ya nada uno puede hacer, ni porque grites, ni porque gimas, ni porque derrames tu alma, ya nada. Tu vida ya está perdida. En ese lugar ya nada puedes hacer. Por eso, ellos no le temían a este lugar. El horno de fuego que este rey había preparado para todo aquel que no quería postrarse ante la estatua que él había creado. El versículo 18 del libro de Daniel en su capítulo 3 nos dice: y si no, sepas, oh rey, que no serviremos a tus dioses, ni tampoco adoraremos a la estatua que has levantado. Ellos primeramente tuvieron convicción, y en este versículo tenían una fe incondicional en este Dios tan poderoso. Se limitaron a obedecer al rey Nabucodonosor por reconocer la soberanía del Dios a quien ellos le servían. Su confianza no depende de que Dios los iba a librar o de que Dios iba a hacer conforme a lo que ellos anhelaban, sino su confianza estaba en que ellos reconocían de que Dios es Dios y Él es un Dios soberano, y la soberanía de Dios, Él es el que hace lo que a Él le place, pero todo obra para bien para aquellos que le aman. Ellos entendían que ellos dependían de creer en ese Dios poderoso, y aun cuando Él no lo haría, y ellos sabían de que obraba a bien a sus vidas, y en eso estuvieron de acuerdo con Job en Job 13:15, cuando él decía a través de esta palabra de que aunque Él me matare, en Él esperaré. Aunque Este hombre llamado Job pasaba por un proceso tan fuerte, una prueba tan difícil, pero él, en medio de su prueba, él decía que aunque él le matara, él en él iba a esperar, porque él sabía de que Dios tenía algo mejor. En medio de la prueba, tenemos que ser fiel a Dios. Eso es lo que este hombre Job hizo, y también estos jóvenes. Ellos fueron fieles antes y en la prueba. Por eso dijo que si Dios no nos librara del horno como quiera, nosotros no nos vamos a postrar, porque ellos sabían de cómo estaba su vida delante de su Dios, de qué tan obedientes eran delante de Él. Ahora la pregunta es para cada uno de nosotros. Ante una situación como esto, al enfrentarnos, ¿cómo vamos a reaccionar? ¿Cuál será nuestra actitud? Ante una situación de vida o de muerte, ¿cómo nosotros vamos a reaccionar? Es fácil decirlo cuando no estamos viendo la prueba. Es fácil decirlo cuando no estamos en la prueba. Pero ya ver la prueba venir, estando en la prueba, es muy difícil. Y esa es la palabra que Dios quiere confrontar a nuestro corazón en esta noche. Fidelidad ante y en la prueba. ¿Qué tan fieles le somos a Dios? Él nos habla a través de esta palabra en esta noche, de la fe, la confianza y la fidelidad que nosotros como hijos, si tú sientes, si tú te identificas ser un hijo de Dios, debes de tener fe, confianza y fidelidad en la prueba. ¿Cuáles son los hornos que tú estás enfrentando? ¿Cuáles son los hornos? Porque hay muchos hornos en la vida en el cual llegamos a atravesar, a enfrentar. Pero ¿cuál es la situación o reacción de usted o actitud ante una situación de vida y de muerte como la que estos jóvenes se encontraban? ¿Sería fiel ante Dios? ¿Mantendría su fe en Él, su convicción? ¿Guardaría su testimonio de ser el Hijo de Dios? Porque un Hijo de Dios no se acobarda. Un Hijo de Dios sabe que tiene la protección de su Padre y que en ningún momento su Padre lo va a abandonar. Y por más peligroso que se ve la situación, vemos la historia de la iglesia primitiva cuando ellos se encontraban hasta aquellas personas que les asediaban. Ellos nunca negaron su fe. Y aunque los ponían en ese lugar para ser comidos y devorados por los leones, ellos estuvieron allí. Ellos no corrieron. Ellos no fueron cobardes. Por eso nos dice su palabra que el Señor no nos ha dado un espíritu de cobardía, sino de poder, de amor y de dominio propio. ¿Cuál es tu reacción, apreciado oyente? Estos tres jóvenes confirmaron tres cosas. Su convicción inquebrantable era esa fe que ellos tenían en el Dios en el cual habían creído, lo que aquel Dios que sus padres le habían inculcado a servirle, y sus padres les habían inculcado a serle fiel en todo tiempo y donde quiera que estén. Muchas veces, como seres humanos que somos, o como cristianos que nos decimos llamar, queremos serle fiel al Señor solamente en la iglesia. ¿Y qué hay de su trabajo? ¿Y qué hay en la calle? ¿Y qué hay en su familia? ¿Qué testimonio está dando? Somos cartas abiertas ante todo el mundo. ¿Cuál es nuestra actitud? Confianza en su Dios. Esa confianza que estos tres jóvenes tenían, que hace que las cosas que ha prometido hacer, Él hace. Ellos tenían esa confianza en ese Dios que lo que Él prometía lo hacía. Confiaban en este Dios. Una fe revelada en su confianza. Y es la fidelidad. Es la fidelidad que uno debe presentar o debe de reflejar ante una situación difícil. Ellos tenían una fe revelada en su confianza que tenían en el único Dios verdadero. Ellos tenían una confianza plena, una confianza profunda. Y aunque ellos estaban enfrentando y le decía, el rey Nabucodonosor quería hacer muchas cosas con esto. Uno de esto era de que el propósito del cual, de aquellos que no iban a postrarse ante la estatua que él había levantado, es para demostrarle al pueblo el poder que él tiene sobre ellos y que él podía dominarlos. Apreciados hermanos, cuando yo estudiaba acerca de lo que significa Babilonia, ese libro de Apocalipsis lo habla. Y la Babilonia de este tiempo es todo lo que nosotros estamos mirando. En un momento, apreciados hermanos, oyentes, lo que estamos viendo a nuestro alrededor, la ciencia se está aumentando, tantas cosas estamos viendo, cosas que ahora nos dicen que nos controlan a través del teléfono. Ya no hace falta que tú le des aceptar que te controlen, sino que automáticamente cuando tú googleas algo ya desde ese lugar te están controlando. Los de la élite tienen el control de nuestras vidas. Pero hay uno más poderoso que ellos. Y es mi Dios. Mi Dios, aquel que libró a Sadrach, Mesach y Abednego del horno del fuego ardiendo. Estos jóvenes, cuando estaban en este lugar, no solamente Dios probó y demostró a toda la humanidad de esta provincia de la fe, la confianza y la fidelidad de estos tres hombres. Y aunque ellos no se esperaban la recompensa de la fidelidad que ellos mostraron públicamente, la confianza y la fe que tenían en este Dios, sin embargo, Él ya los estaba esperando allá adentro. Es tan impactante esta historia que cuando dice que el rey Nabucodonosor mandó a hombres muy vigorosos que tenían en su ejército que atasen a Sadrach, Mesach y Abednego, a hombres fuertes, de que lo ataron y los echaron al horno de fuego. Pero sabe, apreciado oyente, lo que pasó. Esos hombres que se decían fuertes ante los hombres, ante el rey, ellos dicen que fueron consumados por el fuego, porque era tan fuerte el calor, porque el rey había, por cuanto ellos no se negaron, porque el rey les preguntó todavía como que dando a entender, o quieres, siempre es un sí que vas a postrarte ante esta estatua, porque un no lo acepto, pero sin embargo, por segunda vez, que él les preguntó la respuesta de estos tres jóvenes, dijeron, no es necesario que te respondamos sobre este asunto, dando a entender de que ya dijimos nuestra respuesta y nada ni nadie nos hará cambiar de nuestra respuesta, que no nos vamos a postrar. Y no importa si nos vas a mandar al horno de fuego, eso no es lo que importa. Nosotros vamos a permanecer fieles confiando. Y si nuestro Dios no nos va a librar, ellos ya sabían que le esperaba una vida eterna de paz con su Dios. La convicción que tenían, la fe incondicional que ellos tenían, era tan profunda. Ellos habían reconocido lo que nos dice la palabra de Dios en el libro de Isaías 43:2, que cuando pases por las aguas, cuando pases por el fuego no te quemarás ni la llama arderá en ti. Ellos tenían presente esta promesa de la palabra de Dios. Ellos habían creído fielmente en este Dios tan poderoso que tiene poder sobre el cielo y la tierra y sobre el infierno. Porque Él creó a los principados potestades, a los hombres, a las mujeres, a todo ser viviente, animales, árboles, plantas, seres vivos. Él tiene la potestad sobre cada uno de nosotros, el cual en esta hora nos habla y nos dice que esa misma fe, esa misma fidelidad que estos tres jóvenes tuvieron ante esta prueba tan fuerte, ante la vida y la muerte, que nosotros podamos tenerlo, fidelidad ante ella en la prueba. Estos hombres amaban a Dios ante todo, porque ellos reconocían que Él era digno de adoración. Ellos amaban a Dios no por lo que Él les daba. Ellos amaban a Dios por lo que Él es. Por eso Él dijo, y aunque no me librares, quiero que sepas, Rey, que no nos vamos a postrar ante tu estatua. El horno del fuego no fue para destruirlos a ellos, sino para sellar la resistencia de la fidelidad a Dios. Por eso nos dice de que cuando ellos estaban en ese lugar, el Señor se había presentado con ellos para protegerlos. Y ante todo esto, apreciados hermanos oyentes, este milagro sirvió para una declaración física y también para una declaración pública del poder y la soberanía de Dios. Nuestras actitudes y testimonios pueden ayudar a que los incrédulos puedan llegar a acercarse a este Dios a quien nosotros les hablamos, el cual mostramos a través de nuestro testimonio de que tiene poder. El rey Nabucodonosor tuvo que reconocer. Con esto concluyo, el cual nos dice el versículo 28. Entonces Nabucodonosor dijo, bendito sea el Dios de ellos, que envió su ángel y libró a sus siervos que confiaron en él y que no cumplieron el edicto del rey y entregaron sus cuerpos antes que servir y adorar a otros dioses que no su Dios. Esto es lo que Dios quiere ver de nosotros, apreciados oyentes. Ante todo lo que se está levantando en estos tiempos, que le seamos fieles a Dios. Y aunque estemos delante de la muerte, que nunca le demos la espalda de ese Dios que puede librarnos del fuego ardiendo. Y recuerden siempre esto, de que el oro, para probar que es oro, tiene que pasar por el fuego. Así que las pruebas nos ayudan para mejorar muchas cosas en nuestra vida. Que el Señor los bendiga. Le doy gracias a Dios por este privilegio. Amén.
1: Amén. Que el Señor les bendiga, amados hermanos. Los que estén escuchando en esta oportunidad. Le damos las gracias a Dios por este privilegio que nos concede. Vamos a entrar un momento en oración, clamando siempre por todas las necesidades que puedan haber dentro de la audiencia. Y vamos a orar asimismo por la palabra que ha sido impartida en esta noche. Y lo invitamos a que, en donde quiera que se encuentre en esta oportunidad, que pueda unirse un momento con nosotros, si les es posible. Y vamos a orar por unos minutos y aprovechar este tiempo, recordando siempre que el Señor es fiel y Él siempre nos escucha. Solamente creamos en Él, en su fidelidad, en su misericordia, en su soberanía y en que su tiempo es perfecto. Padre, en el nombre de Jesús nos presentamos, Señor, ante tu presencia, dándote gracias, Señor, por todo lo que has hecho, Señor, en nuestras vidas y aún harás, Señor, gracias. Queremos darte gracias, Señor, por la palabra que ha sido impartida, Señor, en este lugar, en este espacio radial. Gracias, Señor, por este gran privilegio que nos das de poder presentarnos, Señor, en este lugar y proclamar de tu nombre, Señor. Poder animar, Señor, a sí mismo la vida de la audiencia. Poder orar, Señor, clamar por cada una de las necesidades, Señor. Gracias. Gracias, Padre, porque a través de estos medios podemos, Señor, hablar de tu palabra. Y asimismo, Señor, tú eres el que transmite, Señor, aquella esperanza, aquella paz, Señor, al momento de que tu palabra es transmitida.
0: Padre, gracias porque a través de ella infundes aliento, Señor, a aquel que lo necesita. Porque a través de tu palabra, Señor, das vida a aquel, Señor, que lo necesita. Tú, Señor, a través de tu palabra les das fortaleza, Señor, gracias. Siempre nos hablas, Señor, a través de tantos medios. Te damos gracias, Señor, por tu fidelidad en todos nosotros, en la humanidad completa, Señor, gracias. Porque vemos, Señor, tu fidelidad, tu paciencia para con todos nosotros. Porque nuevas son cada día tus misericordias, Señor. Y por tu misericordia es que no hemos sido consumidos y aún, Señor, podemos contemplar la luz del día. Gracias por ese privilegio tan grande. Gracias por renovar tu misericordia cada día sobre cada uno de nosotros, Señor. Hay tanto que agradecerte, Dios. Hay tanto que agradecerte. Y simplemente, Señor, nuestras palabras no son suficientes. Pero reconocemos, Señor, que solamente tú eres el único digno de gloria y de honra, de alabanza y de adoración, Señor. Y es lo único que podemos ofrecerte, Señor. Porque cosas grandes has hecho, Señor, y aún harás. En esta noche, Señor, queremos unirnos un momento, Señor, ante tu presencia, presentándote, Señor, la vida de cada uno, Señor, de los que nos escuchan en esta oportunidad. Señor, te presentamos la vida de tus hijos, la vida, Señor, de cada uno de los que están esperando, Señor, una palabra de parte tuya. Quizás, Señor, se encuentran sin fuerzas en su habitación, Señor. Quizás se encuentran, Señor, desesperados. Quizás han perdido la esperanza, Señor, o han perdido la fe, Señor, en aquella situación que están pasando. Pero, Padre, en esta noche, infunde, Señor, fuerzas en aquellas vidas. Señor, en ti confiamos que tú eres fiel y que, y aun si no te veamos, Señor, tú sigues obrando. Pedimos, Señor, que obres en esas vidas, Señor. Cualquiera que sea la situación que estén enfrentando, Señor, pelea por esas vidas. Señor, muestra tu gloria, tu presencia, tu misericordia, Señor, en esas vidas. Nadie, Señor, es merecedor de esas obras tan grandes que tú haces. Nadie, Señor, merece de tus favores. Pero si bien podemos contemplarla, Señor, y manifestarse en nuestras vidas, es porque eres fiel a tu palabra, Señor. Y no es porque lo merezcamos, Padre. Pero, Señor, en esta noche, por ello clamamos misericordia, Señor, por tus hijos, por tu pueblo, Señor. Obra en cada necesidad. Obra, Señor, en medio de esa vida que se encuentra, Señor, con una enfermedad. Y en medio de su dolor, clama, Señor, por sanidad. Señor, haz una obra perfecta en esas vidas. Sánalos, Señor. Muestra un milagro, Señor, en esas vidas. Eres el mismo de ayer y de siempre. Y no has cambiado, Señor. Tu palabra es fiel y lo creemos, Señor. Obra en esas vidas, en sus corazones, Señor. Pedimos por aquellos que posiblemente están luchando, Señor, con un vicio. Señor, rompe toda cadena de esclavitud. Padre, haz libre, Señor, esas vidas. Que anhela, Señor, dejar aquel vicio, aquello, Señor, que nos tiene atados. Padre, en tu nombre hay poder y autoridad.

situaciones que puedan estar atravesando. Señor, que llegues en el tiempo perfecto. Padre, que no pierdan esa fe en ti, esa confianza, Señor. Podemos entender, Señor, que tú obras, Señor, en diferentes tiempos, pero tu tiempo es perfecto. Que tal vez, Señor, nosotros queremos hacer las cosas a nuestra manera,

tu presencia. Y con ese quebrantamiento, rogando, Señor, ver un milagro en su vida. Creemos, Señor, que tú lo harás por tu misericordia. Creemos, Señor, que tú lo harás por tu fidelidad, Señor. Gracias por esas obras tan grandes que has hecho. ¿Por qué no agradecerte, Señor? Yo sé que tú lo harás en tu tiempo, porque tú eres fiel. A ti sea toda, Señor, la honra, la gloria. Gracias por lo que haces, lo que harás aún, Señor. Y siempre, Señor, a ti daremos gracias y toda la honra. Gracias por este espacio radial, Señor, que permites. Y por estos minutos que nos das, Señor, de estar en este lugar. Gracias, Señor, por escucharnos en esta noche. Y a ti damos gracias en esta noche. Amén y amén. Que Dios los bendiga, amados hermanos. Y si Dios lo permite, una vez más estaremos aquí el próximo sábado. Que Dios los bendiga. Amén.

hay nadie tan lejos de ti como para que tú no lo puedas alcanzar. Pero también que separados de ti, nada podemos hacer. Por eso hoy te pedimos, Señor, que mantener siempre viva una conexión contigo. Ocho, el lápiz de platino. 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

0: cierro, que no lo oigo. También está Martínez de Isno, Coloma, soy seguro de donde cría. Lo que es de Dios permanece, hermano. Mi nombre es Isabel, llamo Elizabeth.
1: Con Dani Cali, de aquí del Turnpike, manejando

Señor, que con voz de mando y con voz de arcángel y con trompeta de Dios descenderá del cielo, y que los muertos en Cristo resucitarán primero. Luego nosotros, los que hayamos quedado, seremos arrebatados juntamente con ellos. Sabemos que estamos en tiempos muy peligrosos, tiempos donde está evidencia de que el amado se acerca por su pueblo, tiempos donde el cuerpo, el alma, el espíritu no está resistiendo lo que este mundo está aconteciendo. Mas sin embargo, la iglesia cuenta con una promesa, y es que pronto seremos arrebatados a los cielos a encontrarnos con nuestro Maestro. Así que tú que estás peleando esta buena batalla, resiste, hermano, resiste.

muertos en Cristo resucitarán primero. Luego nosotros, los que hayamos quedado, seremos arrebatados juntamente con ellos. Sabemos que estamos en tiempos muy peligrosos, tiempos donde está evidencia de que el amado se acerca por su pueblo, tiempos donde el cuerpo, el alma, el espíritu no está resistiendo lo que este mundo está aconteciendo. Mas sin embargo la iglesia cuenta con una promesa, y es que pronto seremos arrebatados a los cielos a encontrarnos con nuestro Maestro. Así que tú que estás peleando esta buena batalla, resiste, hermano.

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capítulo 44. Isaías, capítulo 44. Cuando lo tenga, dice amén. Y lee la santa palabra de Dios. En el nombre del Padre, del Hijo y del Espíritu Santo. Ahora, pues, oye, Jacob, siervo mío, y tú, Israel, a quien yo escogí. Así dice Jehová, hacedor tuyo, y el que te formó desde el vientre, el cual te ayudará. No temas, siervo mío, Jacob, y tú, Jesurún, a quien yo escogí. Porque yo derramaré agua sobre el sequedal y ríos sobre la tierra árida. Mi espíritu derramaré sobre tu generación y mi bendición sobre tu renuevo. Y brotarán entre hierbas como sauce junto a la riviera de las aguas. Padre, gracias por tu palabra. En el nombre de Jesús, yo te suplico en esta preciosa noche. Que tú seas glorificado en todo, que tú seas exaltado en todo, porque tuya es la gloria, la honra y la alabanza por todos los siglos. Amén, dígalo conmigo, amén. Isaías capítulo 44, Dios le está declarando a Israel, número uno, Dios le declara que Él es su siervo, y que Dios lo ha escogido. Dios escoge hombres. Dios escoge hombres.

dice que Dios te escogió es que entre tanta gente que pudiera estar donde tú estás en ese lugar porque Dios fue quien decidió, quien le plujo que fueses tú el que ocupara ese lugar evidente. La palabra del Señor le dice a Jacob, que se le conoce también como Israel, se le llama siervo mi siervo, a quien yo escogí. Y después le recuerda y le dice, soy hacedor tuyo y el que te formó desde el vientre de tu madre, el que te ayuda. Y luego le dice, no temas, siervo mío y tú, Jesurú.

Pedro, que Jesús es un nombre poético que Dios le llama al pueblo de Israel. La palabra Jesús aparece solamente en 4 versículos de la Biblia. En los primeros 3, Dios en el capítulo 32, versículo 15 de Deuteronomio, capítulo 33, versículo 5,

Resurrum. ¿Y qué significa Resurrum? Resurrum significa recto. Resurrum significa vertical. Algo que está recto, que está derecho, que está vertical. Mira que el nombre Dios, en una forma poética y amorosa y amistosa, le llama a Israel. Le llama Resurrum, vertical. En hebreo se dice Resurrum, vertical. Ahora, ¿cuándo es que Moisés le llama Resurrum a Israel por primera vez? Cuando están a punto de entrar en la tierra de Canaán. Recuérdense que cuando la Biblia habla de Israel, en el libro de Deuteronomio, y en el libro de Éxodo, y en el libro de Número, no es el mismo Israel. Porque el Israel que salió de Egipto era un Israel rebelde. Eran hombres esclavos, hijos de esclavos, con mente de esclavo, con gusto de esclavo, con toda una infraestructura

dispuesto a guerrear, porque los esclavos no guerrean, no tienen por qué pelear si son esclavos. Cuánto valora la gloria de Jehová, pero no puso a Cristo de juez. Los esclavos no tienen que pelear,

0: salió el renuevo, que salió de aquella generación rebelde. Ya habían pasado 40 años, ya todos los ancianos habían muerto, excepto Josué y Caleb, y había una nueva generación. Y cuando Dios mira esta generación, ya no la ve como una generación encorvada, como una generación mirada, como una generación torcida, como una generación caída, sino que Dios los mira y le llama Yeshurun. En otras palabras, el Señor miraba a un pueblo levantado, a un pueblo recto, a un pueblo vertical, a un pueblo con la frente en alto. Levanta la mano al cielo y adora la gloria de Jehová. ¡Yeshurun!
1: Qué lindo que Dios te llame Yeshurun. ¿Cuánto le gustaría que Dios le llamara Yeshurun? ¿Cuánto le gustaría que Dios le llamara a Yeshurun? Cuando Jesucristo se encontró con Natanael, dijo: he aquí un ventajero israelita en el cual no hay engaño. A ti te gustaría que el Señor hablara así de ti. Porque Dios le llama con nombres amorosos. A Simón le llamó Petra, piedra, ajá, porque era tan fuerte que servía como fundamento, como piedra de fundamento. ¿Cómo Dios te llamaría a ti? ¿Cómo tú quisieras que Dios te llamara a ti? Porque en el mundo lo ponía el nombre, el bigote, el tigre, el conejo, el gato, el lobo, el brincapared, el correcamino, y sigo. Pero en Cristo, Dios nos llama por un nombre amoroso, un nombre poético que resalta una virtud en tu vida, que resalta, que resalta algo bueno que hay en ti. Levanta la mano al cielo y adora la gloria de Dios.
0: Y en el desierto, a Moisés no se le permite entrar a Israel o a Canaán. Pero cuando Israel estaba en las faldas del desierto, cuando Israel estaba al otro lado del Jordán, Moisés sube a la cumbre. Y desde la cumbre comienza a mirar al pueblo de Israel. Y ya no lo ve como un pueblo encorvado, sino que declara Moisés y dice:

por las nubes con su grandeza. El eterno Dios es tu refugio y acá abajo los brazos eternos. Él echó delante de ti al enemigo y dijo, destruye. E Israel habitará como habitará Israel, confiado. La fuente de Jacob habitará solo en la tierra de gran y de vino. También sus cielos destilarán rocío. Bienaventurado tú, Israel, quien como tu pueblo salvo por Jehová, escudo de tu socorro y espada de tu triunfo. Así que tus enemigos serán humillados y tú los hollarás sobre sus alturas. Dale la fuerza a Cristo de juez. Hoy se dice, no hay como el Dios de Jesús. Oh, qué lindo que Dios te mire y te vea vertical. Que Dios te mire y te vea recto. Y le diga, no hay Dios como el Dios de Jesús. Jesús era aquel pueblo. Y Jesús en este tiempo es el pueblo de Dios. Esta iglesia es Jesús. Y el Señor nos dice, no hay Dios como el Dios de Jesús. Sobre las nubes, su grandeza. Sobre los cielos, para tu ayuda, el eterno Dios que es su refugio. La iglesia de Jesucristo tiene un Dios que es nuestro refugio. Y después profetiza sobre el pueblo y dice, Jesús habitará en la tierra solo y confiado, porque los cananeos no querían salirse de la tierra.

sea Jesucristo en esta vecindad. Dios también en esta noche nos llama en su rumbo y

0: medio libro es a Jesús. La Biblia dice que cuando el pueblo estaba a puntito de entrar, le pagaron a un profeta barato, caído. Esos profetas que una vez fueron profetas, pero que ahora andan por ahí buscando quién le dé la mejor ofrenda para profetizar. Y se buscaron a Balaam, tío de Beor, y lo llamaron a maldecir a un pueblo. Y Dios se le reveló a Balaam y dijo: no vaya. Y aquella gente, Balaam, rey de Moab, volvió y insistió. Y como la paga era buena, dice la Biblia que Balaam se fue tras el botín de la maldad. Y cuando iba de camino, Dios trató de impedirle que fuera. Y el anda se echaba para atrás y él le daba el anda. Y el anda volvía y se echaba para atrás y él volvía y le daba el anda. Hasta lo último, Dios le abrió la boca al anda y el anda le dijo: oye, chico, ¿por qué me da? Y Balaam, en vez de espantarse y humillarse delante de Dios, comenzó a discutir con el anda. ¿Cuántos valores me dio? Yo le soy sincero, hermano, yo soy espiritual y todo, porque si un anda me está hablando, yo me alejo. ¿Cuántos valores me dio? ¿Y usted qué haría? Eso es lo que yo no entiendo de Eva, que una culebra le sale hablando y usted le sale a correr, se queda hablando con la culebra. ¿Cuántos valores me dio? ¿Qué culebra te está hablando? ¿Cuántos valores me dio? Y dice la Biblia que cuando Balaam llegó a maldecir al pueblo, le dieron la ofrenda. Venga primero, véngale primero. Y después le dieron la ofrenda. ¿Cuál es el pueblo? Se llama Israel, Jacob, y ahora le dicen Jesús. Y aquel profeta caído, cuando lo dijo: ¿cómo? Tú me pagaste a mí para que yo maldita gente que ya Dios bendiga.
1: Cuando Dios bendice, no hay quien pueda maldecir a un pueblo, y menos ahora que Dios le ha cambiado el nombre y ya no le llama Jacob, ahora le llama Jesurú. Levanta la mano del cielo y alaba la gloria de Jehová.
0: Dice la Biblia, que Balaam dijo: se preparó para maldecirlo, pero no podía. Números capítulo 23, versículo 23, el mismo profeta Balaam declara y dice: porque contra Jacob no hay agüero, ni adivinación contra Israel, como ahora será dicho de Jacob y de Israel lo que ha hecho Dios. ¿Usted oye lo que será dicho de nosotros? La gente dirá lo que ha hecho Dios allá en la iglesia de Labán. Usted puede declarar eso conmigo. La gente dirá: wow, la iglesia empezó pequeñita. Lo que ha hecho Dios con esto, grandes cosas Dios ha hecho con esto. Porque cuando no éramos pueblo, cuando estábamos por ahí regados, tirados en la calle, muchos se reían de nosotros. Pero ahora ya no somos aquel pueblo que estaba por ahí,

hizo con esto. Se lo dio. El teatro se lo dio. Y en el mismo corazón, ¿cuántos adoran a Dios? ¿Cuántos adoran la gloria de Jehová? Jesús y Balán dice: se dirá de Jacob y Israel lo que ha hecho Dios con esto. Y escucha lo que dice el versículo 24. He aquí el pueblo como un león se levantará y como león se erguirá. No se echará hasta que devore la presa y beba la sangre de los muertos. Oh, mire, hermano, los leones siempre andan en sus cuatro patas. Pero cuando el león va a atacar y alguien se esconde en un árbol, el león que hace se levanta, se erige en sus dos patas. Aleluya, procede y con las patas delanteras alcanza la presa hasta arriba. Aleluya. Por eso, cuando usted está corriendo de un león, si se va a preparar un árbol, trépese en un árbol bien alto. Porque si no, aleluya, el león cuando llega, si usted cree que el león solamente sabe caminar en cuatro patas, usted, aleluya, se ha equivocado. Porque cuando llega, tú estás allá arriba riéndote. Y es lo único que hace es que se paren las dos patas traseras y con las dos patas. Así el pueblo de Dios se va a levantar. Muchos los miraban tirados, muchos los miraban encorvados.

decía, estos hermanos no se pueden levantar, estos hermanos no pueden levantarse en Nueva York, ellos no tienen papeles, ellos no tienen posibilidades, ellos no saben hablar inglés, pero el Señor ha dicho que ahora la iglesia de aquí, de esta vecindad, se ha levantado. ¿Cuántos se atreven a levantarse como un león? Que se iba a levantar, yo estoy emocionado, está intentando matar. Se levanta y se levanta. Pero cuando Jesús estaba caído, cuando el pueblo de Israel andaba por el desierto de un lugar para otro, y el Señor le dijo a los edomitas: no los invadan ellos porque son valientes de ustedes. Pídale que dejen, que los dejen entrar por el camino real. Los edomitas, y ya lo dijeron, no, por aquí no ven. Se fueron por los amonitas, pero los amonitas también eran parientes. Por ahí, por favor, no. Fueron donde los moabitas. Y los moabitas no solamente dijeron que no, sino que pagaron a este profeta. Fatulo, Uchihuachi, profeta falso. Es como el mono que brinca el sol del todo. A Dios. Que le encanta que la gente no pueda ofrenda. Cuando yo te voy a hablar después de poder ofrenda, cuando el Espíritu de Dios caiga, ahí es que Dios habla, ahí es que Dios habla. El hombre no le puede sacar la lengua a Dios para que Dios hable. Dios habla cuando Él habla, y cuando Él habla se siente, porque en la presencia de Dios tiembla la tierra. Están engañando por ahí repartiendo agua bendita, y la gente va a callar. Y estos días que se van a santo, van a buscar las rosas. Que yo iba diciendo, que estoy falta de los nervios, no sé qué hacer.

pastores que limpiando el templo descubrí dónde estaba la pinturita. Ya cuidado, porque la gente se va detrás de los milagros. Ya cuidado. La Biblia dice, cuando digan él aquí o él allí, no vayas corriendo.

sabe que algo perdido, algo en esto, es algo vertical. Cuando dice, Israel se erigirá como león, eso, esa palabra erigirá, vertical, una misma palabra. Cuando el pueblo está derecho, es que cualifica para toda esta bendición. El pueblo de Israel delante era un pueblo rebelde, que por poco Dios lo queda ser consumido por las serpientes ardientes del desierto. Pero ahora no, ahora es un pueblo diferente.

0: lo que hacen aquí o lo que hacen allá o lo que hacen allá. La iglesia tiene que dejarse llevar por lo que dice la palabra de Dios, que siempre sea blanco tu vestido y que nunca falte un huerto sobre tu cabeza. La iglesia tiene que estar siempre recta, la iglesia tiene que estar siempre vertical, la iglesia tiene que estar siempre erguida, la iglesia tiene que estar siempre abierta. Por nada ni por nadie nos vamos a doblegar, vamos a seguir mirando.
1: Dale más fuerte el aplauso a Cristo. Hay gente que se enoja y se siente mal, se resiente con el pastor, cuando el pastor se mantiene en su verticalidad, cuando el pastor se mantiene en su rectitud, y algunos se enojan cuando el pastor los corrige. Y yo lo quiero, yo lo amo, yo lo abrazo y le doy un beso en la frente. Lo quiero y lo abrazo y le doy otro beso. Pero mi verticalidad delante de Dios no la puedo perder.

espalda a los de Jesús. El Espíritu mismo se encarga de revelarle y convencerle que no es que el pastor no te ama, sino que lo hace para que tú puedas subir al nivel que Dios quiere que tú subas. Hay gente que para retener membresía complacen a Raimundo y a todo el mundo. Pero hermano, no. Una iglesia que mantiene su verticalidad y va de día en día, de crecimiento en crecimiento. Dios declara a Israel que número uno es su siervo y ha sido escogido por Dios. Isaías 44:1. Ahora pues, oye Israel,

lo escogió y lo llamó. Es Dios el que escoge hombres o naciones para bendecirlo. ¿Quién es el que escoge? ¿Quién es el que escoge? Es Dios el que escoge a hombres, a naciones, a iglesias para bendecirlo. Muchas veces cuando nos enfrentamos a la adversidad, tendemos a olvidarnos que fue Dios el que nos llamó. Tendemos a olvidarnos que lo tenemos porque Dios nos escogió para que administremos las cosas que en su voluntad Él nos ha entregado para realizarlo. A veces en estos días me tocó corregir un hijo. Corregirlo y disciplinarlo, que quería darse. Y bueno, me sentí tan mal, me dolió el corazón. Y tuve una semana llorando. Usted no me vio porque yo no lloro de la

bárbaro. Él sabe que estuve enfermo. Y llegó el pastor, igual y otra vez. Y el pastor nos preguntó, ¡ay! Está lo más bien y cuando lo ven. Porque hay gente que le gusta que a los demás le tomen daño. Eso es al revés. Delante de los hombres no llores, pero delante de Dios llora como un niño. Bienaventurados los que lloran, porque ellos recibirán consolación. Alabado sea la gloria de Dios. Y cuando estaba llorando, el Señor me dijo: no te sientas triste. Y me dijo: porque lo hiciste, porque mantuviste mi verticalidad, manteniste mi rectitud, y aunque lo ama, lo quiere, lo has corregido como el padre que ama al hijo. No tengas temor, porque yo estoy contigo, tú has hecho lo que a mí te ha agradado. Alabado sea la gloria de Dios. La respuesta que no fue algo accidental, fue desde antes que él naciera. Muchas veces el enemigo, para desmoralizarnos, nos hace sentir como plato de segunda mesa. Nos hace pensar que lo que tenemos es el resultado de que no había nadie más cualificado al momento de la necesidad, y que entonces, como último recurso, quedamos. Yo nunca he hecho pensar eso.

estando estando y dice, wow, mira, soy parte de la comité de, del comité y dice, sí, porque no hay otro más buena gente que cante

0: y el que te formó desde el vientre, el cual te ayudará, le garantiza su ayuda por haber sido escogido por Dios.
1: Me gusta contar porque te escogió Dios. Cuántos a mí me han dicho, si yo hacer lo mismo que tú hiciste, si yo hubiese hecho lo que tú hiciste, la vida me salía. Eso es un horario envidioso. Dar ese trabajo, ese patrón, yo estaba ahí. Y ahora, como ahora, yo estoy ya mala. O sea, mi profesión. Todavía no me han dado de presupuesto. Yo soy mala. ¿Qué? ¿Qué? ¿Qué? ¿Qué? ¿Qué? ¿Qué? ¿Qué? ¿Qué? ¿Qué? ¿Qué? ¿Qué? ¿Qué? ¿Qué? ¿Qué? ¿Qué? ¿Qué? ¿Qué? ¿Qué? ¿Qué? ¿Qué? ¿Qué? ¿Qué? ¿Qué? ¿Qué? ¿Qué? ¿Qué? ¿Qué? ¿Qué? ¿Qué? ¿Qué? ¿Qué? ¿Qué? ¿Qué? ¿Qué? ¿Qué? ¿Qué? ¿Qué? ¿Qué? ¿Qué? ¿Qué? ¿Qué? ¿Qué? ¿Qué? ¿Qué? ¿Qué? ¿Qué? ¿Qué? ¿Qué? ¿Qué? ¿Qué? ¿Qué? ¿Qué? ¿Qué? ¿Qué? ¿Qué? ¿Qué

aguas sobre el pedregal y ríos sobre la tierra árida. ¿Usted me escuchó? ¿Cuánto me escucharon? ¿Por qué usted no dijo bien? Dios promete derramar aguas sobre el pedregal y ríos sobre la tierra árida. ¿Promesas? Promete y la promesa de que su espíritu sería derramado sobre su nación y que todos tus descendientes espirituales tendrían una unción especial. Porque yo derramaré agua sobre el sequedal y río sobre la tierra árida, mi espíritu derramaré sobre tu nación, porque voy a hacer que corra agua en el desierto, dice la versión popular, arroyo en la tierra seca, yo daré nueva vida a tus descendientes. Haré que corra agua en el desierto y arroyo en la tierra seca. Y como Dios ha prometido que va a hacer que corra agua en el desierto, usted no tiene que preocuparse en cuanto usted está caminando. Usted lo único que tiene que preocuparse es que usted esté caminando en Dios. ¿Usted me escuchó? Hay muchos que están buscando los periódicos y dicen que la cosa está mal en Nueva York y que la cosa está buena en North Carolina, se va para North Carolina. Y cuando está en North Carolina le dicen en North Carolina que el empleo está bueno, pero la migra está mala. Y se van entonces para South Carolina y siguen como Jonás descendiendo. Al final terminan en Miami, Florida. Hay gente que se debe llevar por el periódico. Están pendientes de lo que dice el Tom Tom. ¿Qué es lo que dice el Tom Tom? A mí no me interesa lo que dice el Tom Tom. Por favor, Dios.

bendecido. Todo el mundo tiniebla y ellos con luz. Todo el mundo con muerte y ellos con vida. Los sacaron de Egipto, fueron frente al mar rojo, bendecidos. Jehová hace que el profeta levante la vara y cruza. Dios lo mete en el desierto. En el desierto Sahara, todo el mundo se muere. Ellos bendecidos. Por el día una nube, por la noche una columna de fuego. No importaba lo que estaba Israel. Lo que importaba era que Israel estuviera recto. Mira,

0: North Carolina.
1: ¿Dónde usted está pensando ahí?
0: Me dijeron que ya había mucho trabajo. Lo que no te dijeron, pues siempre están lo que te dicen. Pero todo le digo absoluto lo que no te dicen. Y bendición sobre tu renuevo. Dios hará que tus hijos espirituales y físicos sean bendecidos y que todo lo que haga prospere. Esa es promesa de Dios. Derramaré mi espíritu sobre tu generación y mi bendición sobre tu renuevo. Los hijos de los pastores tienen una bendición especial. Los físicos y los hijos espirituales. Yo estoy hablando con un hijo pastor y me entero que hay un pastor. Yo lo tomo con consideración. Yo un papá que ora. Su papá es verdaderamente un escogido, porque hay algunos pastores que se han hecho pastores frente al espejo y se han ungido con aceite 1040 de mejor. Y cuando llegaron a los 45 años, yo me dije, yo no puedo tener esta institución, pero yo me busco 20 bobos. Yo me mantengo y hay un ministerio. Y ahí no eres con 20. Porque no todos son escogidos. Muchos son los llamados, pero pocos los escogidos. ¿Cuánto dicen amén? Y los hijos de pastores tienen una unción especial. Pero cuando aquí yo me veo el serpiente, ¿ves? La solitud. Mi papá es pastor. Ayer estaba hablando con uno que el abuelo era pastor. Yo lo miraba y dice: ¿tú sabes la bendición que está sobre ti? ¿Cuántos son hijos de pastores? Levanta la mano. Digo a mis hijos, yo ya estoy cantando.

dice que la bendición es como el aceite que cae sobre la cabeza y después se derrama hasta donde. Cuando hay un pastor escogido por Dios y ungido por Dios, los hijos espirituales, vosotros, son personas llenas

profeta de bendición, derramaré mi bendición sobre tu renuevo,

hermano que está trabajando. Y lo está también mal. Y amor, si yo soy cristiano, sí. ¿A quién le saco? A la iglesia del pastor y se llama. Así me han hecho muchos testimonios aquí. Había un hermano que decía, ¿y el pastor habla contigo? Claro, le decía el hermano. Digo que hay pastores que tienen guardaespaldas. Y le sacan los guardaespaldas. Un hermano fue a tocar el pastor. No toca el pastor que se le va la unción. Así le dijeron. Si a Jesucristo lo tocaron, lo tocó porque se sanó. Y no se le fue la unción. Él se abrió. Alguien le ha tocado y bueno, ya

siento orgulloso de mi pastor. Porque es un hombre vertical. Un hombre vertical, un hombre recto, un hombre lleno del poder de Dios. Que espero que usted también se sienta orgulloso de su hijo. Porque hay gente que yo estoy hablando. Hermano, ¿y quién es su pastoreazo? Hermano, ¿y cómo se llama su iglesia? Hermano, no me entendí, yo le pregunté el nombre de su iglesia. ¿Y me hace mucho? No, no hablemos de eso. ¿Qué me deprimo? Porque es una iglesia donde el hombre no es ungido, los miembros están locos por irse. Dice, hermano, así me llama mucha gente, la verdad. Pastor Eri, necesito que usted me aconseje. ¿De dónde ustedes? ¿De mi iglesia? No. Soy de aquí. Hasta de Dakota del Norte me han llamado. De muchos estados. Y fuente y hermano, ¿y qué dice su pastor? Y pierdo el tiempo, cuando no hay un en un lugar, los miembros no se sienten orgullosos. Pero cuando hay un Señor, no es el pastor Eric, es promesa de Dios. Que la unción cae por aquí y sigue por ahí para allá. Por ahí para allá, ¿cuándo está sintiendo la unción? ¡La unción! ¡La unción! ¡Ay, ay, ay, ay, ay, ay! ¡La unción está corriendo! En esta iglesia, los que más años llevan en esta iglesia son los más bendecidos. Dios nos ha bendecido, dígalo conmigo, Dios nos ha bendecido. Y la profecía es que Israel, que su lugar habitará solo en la tierra, en este barrio lo estableció Dios, y aquí Dios ha prometido levantar una iglesia poderosa, y el diablo constantemente quisiera destruirnos, quisiera dividirnos, quisiera que tú dejaras de venir aquí, que tú nos vieras hacia adelante, y ni una mentira se inventará el diablo para desanimar el pueblo, pero ya, Dios va a declararlo. ¡Que es un solo momento! Y por último, y crecerá. Miren lo que dice el versículo 4: y brotarán entre hierbas como sauces junto a la riviera de las aguas. Esa es la versión antigua, la versión nueva y popular, parafraseada. Dice: y crecerán como hierba bien. ¿Usted escuchó? ¿Cómo es que vamos a crecer? Como hierba, bien, ya. ¿Cómo es la hierba bien regada? Bien regada. ¿Cuántos son jardineros? Nadie es jardinero. ¿Cuántos son abogados? Porque hay que saber una hierba bien regadita, ¿no? Una agua verdecita, recortadita. ¿Cómo crece esa hierba bien frontal?

usted ve una hierba seca, ¿verdad que usted no le da el deseo de acostarse? Como que siente que le va a picar. ¿Cómo te va a arrancar cuando ve una hierba seca? ¿Cómo crecerá como hierba? Bien. Todas las iglesias están llamadas a crecer, todas. Me dijo un pastor que ya 20 miembros, llevaba muchos años, yo creo en las iglesias pequeñas, porque todo lo que nace, nace pequeño, eso es lo normal en Dios, pero no se queda pequeño. Cuando la hermana tiene el niño viene en la primera cita, lo pesan y lo miden. Y cuando llega el otro mes, si el niño no creció o no aumentó, le dicen, ¿qué está pasando? Que el niño no está creciendo. Y usted no le va a decir, no, lo que pasa es que mi abuelo es chiquito, mi papá es chiquito, yo soy chiquito, no, no hay problema, doctor, no. Está malo. El niño tiene que crecer, ¿verdad que sí? Yo lo digo, el niño tiene, y si no crece, que no le están dando la pacha, el biberón. Y las hermanas se preocupan, las hermanas que cuidan niños cuando el niño no crece. Chiquito, porque todo lo pequeño tiene que. Y el pastor Eric me gozo con la iglesia pequeña porque eso Dios me llamó a fundar iglesia. Y cuando la fundamos son tres, son cuatro, son seis, pues después tiene que. ¿Sí? Donde no hay crecimiento es porque hay pecado oculto. Y no estoy juzgando, estoy declarando la verdad de Dios. Todas las iglesias, aunque no todas crecen iguales, valga la redundancia, pero todas tienen que crecer. Y si ya ves, estaba hablando con un pastor que lleva como un montón de años con 20 de hermanos, vamos en el nombre de Jesús, orar para decir, no. Yo no creo en las iglesias grandes. Las iglesias grandes son todas unas mundanas, unas liberales, y no hay amor. Y la Biblia dice que cuando Pedro predicaba se convertía en vida, y cuando Jesucristo repartió los panes y los peces, eran más de 5,000 los que estaban sin contar la mujer y los niños. Esta iglesia grande de Dios y amor. En esta iglesia de amor, ¿verdad que sí? Hermanos, yo veo cómo se apoya, cómo se tratan por ti. La iglesia grande son

empresa, gobierno, bien,

tiene arriba, que jamás se los reveló a Luzbel, el diablo se queda con los ojos esos bien abiertos. ¿Qué será lo que traman estos contra mí? Alabado sea Dios. ¡Ay, asó jamás! ¡Bendito sea Dios! Que sí que la lengua es una estrategia de guerra poderosa. Y ahí cuando usted ora en lengua, el Espíritu Santo le está dando a usted, mire, oración efectiva como usted jamás con su mente podría conseguir. El verso 4 añade, el que habla en lengua extraña, a sí mismo se edifica. Que sí que cuando hablamos en lengua, nos edificamos nosotros mismos. Y es decisivo que estemos edificados, vivos en la fe, nuestra fe esté viva, poderosa, eficaz para actuar sobre la palabra. La fe es la que hace posible que usted actúe sobre la palabra con confianza, sabiendo que la palabra es verdad y que Dios nos vaya a cumplir. Bendito sea el Señor. Cuando hay fe, cuando usted tiene un síntoma de enfermedad y usted dice, mentira del diablo, estoy sano, porque por su llaga fuimos nosotros curados, y ahí usted actúa como Sansón, muy tranquilo, porque sabe que la palabra es verdad. Pero para que usted pueda hacer eso, su fe tiene que estar viva, edificada, y la oración en lengua nos edifica para que nos movamos en victoria. Y sí que por eso es tan importante la oración en el Espíritu, porque hay promesa, seguridad de que nos va a edificar, nos va a avivar a nosotros. En el verso 14, el apóstol añade algo más. Dice, si yo oro en lengua desconocida, mi espíritu ora, aunque mi entendimiento queda sin fruto. Y sí, cuando hablamos en lengua, estamos orando en el espíritu. ¿Qué es lo que eso implica? Dice bien que es importante que usted entienda bien claro lo que eso envuelve. El Espíritu Santo vive dentro de nosotros y es que somos cristianos. Todo el que recibe el bautismo del Espíritu Santo, el Espíritu se sumerge en usted y está ahí dentro. Este cuerpo viene a ser entonces habitación de Dios y de usted. Dos viven en la misma casa, usted y el Señor. ¿Cuánto tiene ese compañero tan agradable? Es tan decisivo tener el Espíritu. Porque si no tenemos el Espíritu, entonces usted vive solo ahí dentro. Se va a aborrecer viviendo solo ahí. Es necesario que viva con el Señor. Y cuando el Espíritu está ahí dentro, pues Él le inspira ese lenguaje a nuestro espíritu. Nuestro espíritu es usted, usted es el espíritu. Para vivir en un cuerpo como este, un cuerpo de carne. Y cuando el Espíritu Santo está ahí, le inspira a su espíritu, a usted, ese lenguaje, pues el espíritu humano usa este cuerpo para hablarlo. Ahí donde usted no puede permitir ningún titubeo esto de afuera. Sino que cuando usted siente el impulso a hablar algo raro, háblelo inmediatamente, que son las lenguas. No titubee, ni tenga duda, ni tenga miedo, nada. Si Dios está dentro de usted, Él es el que tiene el dominio de todo. Si usted es humilde, sincero con Dios, Dios no falla en controlar todos los movimientos. Ahora, si usted es un hipócrita, sonríase que papá le ama. Entonces el diablo mete la mano en cualquier momento porque usted le pertenece a él. Y el evangelio dice, ay, si recibe un espíritu de error, ah, porque están mal delante de Dios, porque son hipócritas, son mentirosos, algo malo pasa. Porque al que es hijo de Dios, Dios no le da ni culebras ni culebrones, le da pan, le da pescado, le da alimento sano. Sea bendito el Señor. Que sí que el que es de Dios está controlado por Dios, ya usted no vive, Él es el que domina. Ahora, el que está en mentiras, hipocresía, pecados escondidos y engaños de todo tipo, pues él todavía no es cristiano. El que vive en Cristo no peca. La simiente del Señor está en él. Si comete una falta, se tira al piso llorando porque él no quiere eso. El pecador no, el pecador anhela el pecado. Anhela lo malo, se goza en lo malo. Pero el creyente que está lleno del Espíritu está muy alerta, no falla ni a Dios. Y si falla, llora delante de Dios porque no quiere eso y Dios lo perdona instantáneamente. Sea bendito el Señor Jesús. Yo sí que el Espíritu Santo dentro de nosotros es el que nos inspira la lengua. Y el Espíritu humano recibe esa lengua. Están los dos juntos ahí. Y entonces impulsa este cuerpo a hablarla.
el cuerpo siente el impulso de hablar algo raro, se viene del Espíritu humano, lo recibió del Espíritu Santo. Pentecostés dice que todos hablaron en lengua, como el Espíritu les daba que hablasen. Sea bendito, Señor Jesús. Gloria a Dios. Ahora, el entendimiento nuestro queda sin fruto. Es decir, usted no entiende, pero usted tiene la seguridad y la fe que Dios entiende y que está orando en una oración muy poderosa, muy eficaz a Dios. Es decir, usted empieza en lengua, no detenga fácilmente eso. Sigue en lengua, y sigue en lengua, y sigue en lengua. Y media hora, y 15 minutos, y 20 minutos, y una hora, y dos horas. Alábelo, que él vive. Que eso lo edifica a usted y además mueve a Dios a cuantas maravillas. Que ni usted se imagina. Ahora, piense lo que dice el apóstol Pablo. ¿Qué haré entonces? Oraré con el Espíritu. Lengua y gemido. Son las dos formas de oración en el Espíritu que hemos visto. Dice, también oraré con mi entendimiento. Así que el entendimiento suyo lo va a usar porque Dios no lo dio para que lo usáramos. Dios no dio el entendimiento, nos dio un cerebro para pensar, razonar, recordar. Y ese tiene inteligencia, usted lo usa. Te ora en lengua, ora con gemido. No detenga las lenguas del gemido, pero ore con el entendimiento también. ¿Cómo puede hacer eso entonces? Pues mientras usted gime en el pensamiento ora, mientras usted ora en lengua, el pensamiento abunda también. Lo único que cuando abunde con su inteligencia, con su entendimiento, no se salga de la palabra de Dios. Abunde conforme a la palabra, para que no se equivoque. Conforme a la palabra, para que sea la voluntad de Dios. Está orando por un enfermo, también está siguiendo en lengua para el enfermo. Está gimiendo para que Dios lo sane. Un enfermo, también está siguiendo en lengua para el enfermo. Está gimiendo para que Dios lo sane. Y en la mente, gracias que por tu llaga fuimos otro curado.

recordamos porque creemos. Es porque estamos seguros que Él es fiel, que no va a fallar en cumplir su palabra. Bendito sea Dios. En el verso 18, el apóstol Pablo dice: doy gracias a Dios que hablo lenguas más que todos vosotros. Dice lo importante que era la lengua para Pablo, que da gracias a Dios que hablaba tanta lengua en la oración, que estaba seguro que hablaba más lengua que todos los corintios. Y le está hablando a una persona, no, a una congregación que no era pequeña porque hacía mucho tiempo que Pablo estaba ministrando. Es decir, que él, su oración era ahí, en lengua y gemido, lo que enseña la Biblia. Oración en el Espíritu. Esa era la oración de Pablo. Pero esa era la oración de toda la iglesia apostólica. Vamos a ver ya mismo confirmación escritural bíblica sobre el asunto. Gloria a Dios. Hoy en día, la teología moderna dice lo contrario de lo que Pablo decía. Ya no hay lengua, se acabó hace tiempo eso, eso era para los apóstoles. Una lástima que los mentirosos no están haciendo los cielos. Se ha glorificado el nombre de Dios. Porque Jesús dijo, Marcos 16, verso 17, estas señales seguirán a los que creyeren, hablarán nuevas lenguas. Y así que Jesús habló proféticamente y doctrinalmente al mismo tiempo, diciendo y estableciendo que los creyentes, no está hablando ni de los apóstoles eran creyentes también, los creyentes hablarían nuevas lenguas. ¿Cuántos de los que estamos aquí somos creyentes? Pues eso para nosotros, alabe lo que él dijo, porque eso es para los creyentes de toda la edad. Mientras no termine esta edad, las lenguas son para los creyentes. Y es una señal que confirma que usted es un creyente. Pero aparte de eso, lo más lindo es que el que habla en lengua está orando en el Espíritu. Se edifica a sí mismo y al mismo tiempo habla misterio con Dios, que nadie los entiende, no más que a Dios. Gloria al nombre de Jesucristo. Por lo tanto, el asunto de la lengua es más importante de lo que muchos creen, por eso que el diablo lo ataca con todo. Y viene con esa teología raquítica y trágica de que eso era para los apóstoles. Porque si el diablo logra meterle eso en el corazón a los evangélicos, van a perder el instrumento más poderoso que les dejó el Señor en la Biblia para orar. Sea bendito, Señor. Ni Cristo mismo tuvo ese instrumento. Eso era para su esposa, alabe lo que él vive. ¿Cuántos son novios de Jesucristo? ¿Cuántos son novios de Jesucristo? Qué privilegio, mi alma te alaba, Jesús. Los versículos 27 y 28 nos da el apóstol cierta doctrina que es muy importante sobre las lenguas. Y es en el caso de la congregación, cuando está el culto moviéndose, en una forma especial como ahora más o menos, el pastor predicando o enseñando y la congregación aprendiendo. En ese momento el orden de Dios es oír. Pero de pronto se siente el impulso a la lengua. ¿Y qué dice el apóstol? Dice, si no hay quien interprete, calle en la iglesia, hable a sí mismo y a Dios. Que sí que, si lo que Dios le está dando es un mensaje para la iglesia, en lengua, tiene que haber un intérprete para que lo interprete. Así que si usted habla esa lengua en ese momento, tiene que pararse un intérprete y decir, así dice el Espíritu Santo, interpretar lo que es. Mensaje a la iglesia. Ahora, si no hay intérprete y usted siente el impulso de hablar en lengua, no va a interrumpir el que está acá enseñando, predicando. Dice que baja el volumen y le habla tan bajito que no interrumpe a nadie, pero no impide hablar la lengua. Porque la lengua lo van a edificar a usted y es una oración que a lo mejor van a hacer que el mensaje que está trayendo el que está hablando sea de más profundidad y de más bendición. Pero no las impida nunca. Nunca. Ahora, sea inteligente, sea prudente, conforme a la Biblia, den el volumen conforme a la situación. Ahora, acabamos el estudio, vamos a tener un rato de intercesión, den el volumen que quiera, ahí pide el pie de su hijo. Alabado sea Dios. Pero hay hermanos que a veces están enseñando, están predicando, y quieren hablar lengua, y empieza a hablar lengua a todo volumen, interrumpa a todo el mundo. Eso es falta de doctrina y de enseñanza. Y hay que ir al lado de él inmediatamente, y en una orejita decirle, bájale el volumen a eso que está interrumpiendo el culto.

hablarla, no lo vaya a contristar. No deje de hablarla, siga hablándola, pero baje el volumen para que no interrumpa, que el orden ahora es oír. Entonces, el culto siempre va a ser, en orden de Dios, edificante de bendición. Gloria al nombre de Jesucristo. Lo último que el apóstol señala aquí, es contrario a la teología moderna sobre la lengua, es lo que dice, verso 39. Y no impidáis hablar en lengua. Y no impidáis. Me va a decir usted que solamente Pablo está hablando eso a la iglesia apostólica, y ya eso no está en función. Pues que cree que está en función, agarra esta página, rompa, le echa el zapacón. Se ha glorificado el nombre de Dios. Sí, pues si ya no sirve, ¿para qué la vamos a tener ahí? Pero la edad apostólica comenzó, dice, era el principio de la dispensación de la gracia. Y esto no ha terminado. Aún Oseas profetizó que todavía 2000 años. Dos días de Dios. A los dos días de Dios el Señor vendría, que estaba vieja él, y comenzaríamos una nueva edad. La dispensación del milenio. Dispensación de la plenitud de los tiempos. Yo no he empezado. Está a punto de empezar, gracias a Dios. Pero no ha empezado todavía. Cuando comience el milenio, cuando ocurra el rapto y volemos, se acabaron las lenguas. Tendremos cuerpo de gloria y sabremos todos lenguajes. Pero ahora no, ahora necesitamos eso para orar. Para orar. Es oración en el Espíritu. Es oración poderosa que mueva a Dios a cualquier milagro, a cualquier bendición. Y lo edifica usted. Lo mantiene usted en avivamiento. Sea bendito, Señor Jesucristo. Alábelo, ¿quién le ama? Ahora, en la oración en el Espíritu, lenguas y gemidos que hemos visto hasta ahora, hay algo muy importante, y es que es oración que siempre es en la voluntad de Dios. Ahora, como usted ora con su entendimiento nada más, a lo mejor se sale de la voluntad de Dios. A lo mejor se le antoja pedirle a Dios algo que no es voluntad de Dios. Señor, yo no siento más pastoral, yo voy a evangelizar ahora. Bendíceme. No le diga que le bendiga. Pregúntele si es la voluntad de Dios primero. Si no es la voluntad de Dios, no se meta, que va a fracasar. O usted dice, yo siento irme para Nueva York, Señor, aquí la cosa es tan mala, allá tan peor. Alábelo, vuelve. No se vaya para ningún sitio. Espere que Dios le muestre, Señor, esto. Si esto es tuyo, dime. Si no es tuyo, no voy. No permita que yo vaya en mi voluntad. Porque si se va en su voluntad, va a fracasar. Ahí donde muchos no solamente fracasan, pierden hasta la salvación. Usted lo ve que salen de aquí, ya eran convertidos, y a los dos meses ya están en la droga, están en el robo y en las maldades más tremendas y profundas, que se mueven, mire, como una ola en esas ciudades de Estados Unidos. Que manténgase quieto, tranquilo, donde está, hasta que Dios no le hable. Cuando Dios le habla, usted se mueve conforme Dios le diga. Dios a nosotros habla, y Él prometió que el Espíritu Santo nos guiaría a toda verdad. A la espera en Dios. No esté ansioso, que Dios no está apurado. Dios está tranquilo, Él sabe las cosas como va a hacer y sabe que todo lo va a hacer bien. Espere por Él, tranquilo, aunque espere un día, dos días, tres días, o 20 días, o 3 años. Preocúpese. A mí Dios me ha hablado que iría a Guatemala. Y amén. ¿Cuándo voy? No esperé más que 16 años. A los 16 años fue. Alábelo, que Él vive. Si me voy antes, jamás hubiéramos tenido la victoria que tuvimos cuando fue. Porque fui en el momento de Dios. Usted muévase con Dios, camine con Dios, espere con confianza, espere en Dios y Él hará. Muévase por su cuenta. Y va a tropezar contra una pared de granito. Sin mí nada podéis hacer, dijo el Señor. El verdadero cristiano nació de nuevo, ya él no vive, ahora vive Cristo en él. Los muertos no suponen que tomen decisiones. ¿Cuántos se murieron ya? ¿Están vivos todavía ustedes? Es la cosa mala entonces. Pablo dijo, no vivo yo, estoy muerto, vive Cristo en mí. ¿Cuántos se atreven a levantar la mano para Dios y decirle, yo estoy muerto, confieso que yo estoy muerto, que eres tú el que vive, eres tú el que vive en mí, eres tú el que vives en mí, tú, confiesa que usted no es, que es Él. Hable eso todos los días con confianza y repítalo varias veces al día hasta que sienta en su espíritu la seguridad de que Él tiene la rienda. ¡Alabado sea tu nombre! ¡Hay poder en Jesús!
Es decisivo que usted se muera. Mientras el grano no muere, no da fruto. Sea bendito, Señor Jesucristo. Para dar fruto hay que nacer de nuevo de lo alto. La vieja criatura desapareció. Ahora es una criatura nueva que ya no se ciñe, sino que lo ciñe el Señor. Gloria al nombre de Jesucristo. Bendito sea su nombre. Fíjense que hemos visto que hay oración mental, oración con entendimiento, con nuestra sabiduría, inteligencia, y hay oración en el Espíritu. Oración apostólica es oración en el Espíritu, pero entonces uno también con su entendimiento va abundando para fortalecer aún más el asunto con nuestro entendimiento basado aquí ni aquí, en la Escritura. Bendito el nombre de Jesús. Ese es el instrumento poderoso de la Iglesia Apostólica que explica las obras tremendas de fe, de victoria que vemos en el libro de los Hechos de los Apóstoles. Vamos a probar eso con la Biblia en forma más precisa. Judas capítulo 20, habrá en su Biblia ahí en esa escritura. Apóstol Judas. Dice que Judas era apóstol para los judíos, para la iglesia en Jerusalén. Está hablando al pueblo de Israel. Ahora, mire lo que le enseña. Judas, versículo 20. Mas vosotros, oh amados, edificándoos sobre vuestra santísima fe, orando por el Espíritu Santo. Es decir, que Judas le enseña a los creyentes de la iglesia en Jerusalén, los judíos, que oren en el Espíritu para que se edifiquen en la fe. Y hasta donde hemos visto, eso implica que oraran en lengua y oraran con gemido. Ese tipo de oración le mantendría su fe avivada, una fe viva. La fe sin obra es fe muerta. Pero la fe viva actúa, obra sobre lo que sea menester para apropiarse de la victoria. Por la fe nos apropiamos de las promesas de Dios. Las volvemos una realidad. Sin fe es imposible agradar a Dios. Y sí que es decisivo orar en el Espíritu para que nuestra santísima fe se edifique, se mantenga viva. Montones evangélicos tienen su fe muerta. Hay algunos que dicen, ay, que yo no tengo fe, que sí que no se ha convertido todavía. Porque el que se ha convertido tiene fe. Poca o mucha, pero tiene. Dios le da un grado de fe a todos los que se convierten. Ahora usted tiene que actuar esa fe, si no, ¿para qué le sirve? Y para eso es decisivo orar. Sin oración, difícilmente usted va a poder actuar la fe. Pero oración que la Biblia prescribe no es cualquier oracioncita, es oración en el Espíritu para edificar nosotros mismos, edificar nuestra fe. El apóstol Pablo habla sobre eso, Efesios capítulo 6, verso 18. Efesios 6, 18. Ahora Pablo es apóstol para los gentiles. Que sí que ahora venimos a un escenario diferente. Ahí vemos esa enseñanza para los judíos. Ahora vemos esa enseñanza acá para nosotros. Las iglesias no judías, que las hay hoy en día por millares. Pablo enseña, orando en todo tiempo. Así que Pablo es más enfático. Dice, ora en todo tiempo en el Espíritu. Y después dice, velando en ello con toda instancia, y vela por eso, no te descuiden eso. Que sí, que esa era su vida, esa era su victoria. Orar siempre en el Espíritu, en todo periodo de oración, y velando por eso, muy alerta que eso no se descuidara jamás. Se le muestra a usted que es uno de los secretos grandes de por qué Pablo tenía esa victoria espiritual tan terrible. Perseguido en todas partes, y golpeado brutalmente, y era adelante en victoria. No lo paraba nadie. Cuando la fe está viva, edificada, no hay quien nos detenga, porque la fe mueve las montañas. Alabado sea Dios. Sin fe, olvídese que no hay caso. Sea bendito Señor Jesucristo. Quiere decir que en todo tiempo implica que en todo periodo de oración usted tiene que orar en el Espíritu. Lengua y gemido. No permita que haga usted 10 o 15 minutos de oración sencillamente hablando ahí en español, únicamente la cuestioncita que le interesa. Es una oracioncita conforme a sus anhelos personales.
En cuanto comienzo a orar,

0: entonces en el espíritu empieza a gemir delante de Dios, y en lengua, y en lengua, y en lengua, y en su mente abunde. En su mente salva a papá, salva a mamá, prolonga tu cuerpo, perdona sus pecados, sana a tal persona, lo declaro sano por su llaga, fuimos otro curado, y ahí te va entendimiento, pero al mismo tiempo lengua y gemido, gemido y lengua. Y no pare eso por nada. El que está al lado no sabe lo que usted está hablando, porque usted está, lo que está hablando en español está hablando en su mente. Demonios no saben que usted está tramando tampoco, ni por quién está pidiendo, ni qué cosa está sucediendo. Y sí, con una oración muy secreta con Dios. Es una forma de batalla muy eficaz y poderosa. La oración del justo, orando eficazmente, es una oración eficaz. Puede mucho, podríamos decirlo, puede todo, porque Cristo dijo, todo lo puedo en Cristo que me fortalece. Todo es posible para el que cree. Bendito sea Dios, para el que cree y que obedece a Dios. No es solamente que aceptó al Señor y está convencido de que Cristo es la verdad, no es el que lo obedece. Evangélicos es obediente, no son creyentes. Son religiosos. El creyente es un obediente del Señor, que vive una vida donde su única preocupación es que no te desagrade, que no haga nada que no esté en tu voluntad, que no vaya a hacer nada que esté fuera de tu palabra. Y ahí, ese es el creyente. Un discípulo de Jesucristo. Bendito sea el Señor Jesucristo. Gloria al nombre de Dios. ¿Cuántos le aman? Hay un tercer punto de oración en el Espíritu, que es oración con lloro, oración con lágrimas. Eso es poderoso para mover a Dios a cualquier milagro, a cualquier bendición. El Señor no resiste las lágrimas del que realmente en su corazón está sufriendo por algo. No resiste las lágrimas, menos de nosotros que somos sus hijos. ¿Cuál de los padres que están aquí cuando el nene pequeñito empieza a llorar? Lo agarra y lo acarga, lo abraza y lo besa y lo consuela y busca algo para que se tranquilice y deje de llorar. Y si nosotros hacemos eso, que somos malos, dice la Biblia, ¿cómo entonces el de arriba? Que es amor y misericordia. Que nos ama tanto que aun cuando éramos enemigos envió a Jesús a morir por nosotros. Sea bendito el Señor. Que sí, cuando alguien que Dios ama, uno de sus hijos, llora, se mueve Dios con todo a consolarlo. A poner en su corazón que está en sus manos el problema, que no llore más, que se ría carcajada. Que Él le encanta nuestra risa. Alabado sea Dios. A veces los padres de la tierra, cuando ven a los niños pequeños riéndose, ¿cómo se gozan? Y hacen gracia para que se rían más. El Padre del Cielo es igual, lo único que con una profundidad mayor. Él le encanta que nos riamos, por eso dice la Biblia que nuestros labios se llenarían de risa. Ríe esa carcajada con el Señor frecuentemente. Cuando usted tiene victoria, cuando usted está contento, y cuando está bien triste, ríase más duro todavía, para que el diablo se avergüence y se vaya. Alabado sea Dios. Sea bendito el Señor Jesucristo. Y porque las cosas que no son, le decimos como si fueran, dice la Biblia, que sí, cuando estamos en lucha grande, nos reímos, qué victoria, Señor, me río porque esta victoria es mía, porque el diablo está bajo mis pies, porque tú lo aplastaste en la cruz y lo pusiste bajo mis pies. Alabado sea Dios. Se mueve Dios más ligero a confirmar lo que estamos creyendo sin verlo, sin verlo. Lágrimas es un secreto tremendo de victoria con Dios, y es la tercera forma de oración en el Espíritu. Cuando oramos con lágrimas, nos edificamos a nosotros mismos, igual que cuando oramos en lengua o con gemido. Gloria a Dios. Dice que el rey David decía, David, profeta de Israel, decía, mis lágrimas son pan para mí de día y de noche. Dice que él oraba continuamente, había un hombre de oración, pero oraba con lágrimas. Y decía que esas lágrimas eran pan, ¿y el pan qué es? Un alimento. Lo único que las lágrimas cuando uno ora es un alimento para el de adentro. El de la panadería de aquí de la tierra es un alimento para el de afuera. Y sí que es decisivo que según alimentamos el de afuera, alimentemos aún más el de adentro, porque es el eterno. El de afuera es temporal. Hay que alimentarlo para que se mantenga vivo y nos sirva para manifestarnos a través de él. Pero el de adentro es el eterno, es el que hay que cuidar y alimentar bien para que cuando llegue el momento decisivo, esté lo suficientemente vivo para volar para el cielo. ¿A tu salán con el Señor? Alabado sea Dios. profeta Jeremías decía, haz de mi cabeza agua. Ore eso continuamente. Haz de mi cabeza agua, de mis ojos fuentes de lágrimas. ¿Y para qué Jeremías quería tanta lágrima? Él lo dice ahí en esa oración, dice, para llorar día y noche por los muertos en medio de los hijos de tu pueblo. Dice que había millones de muertos entre los hijos de Dios. Gente existiendo, pero muertos espiritualmente. Es como ahora los evangélicos, hay millones de muertos también. El alimento favorito de ellos es lucha libre, boxeo, deporte, novelitas mundanas, musiquita mundana, rock, cuanta basura el diablo tiene aquí abajo, eso es lo de ellos. Pues están muertos porque sentir de la carne es muerte. Y hay que gemir y llorar por ellos para que resuciten. Porque muertos no van a entrar para Dios. Dios no es Dios de muertos, Dios es Dios de vivientes. ¿Cuántos están vivos? ¿Cuántos están sencillamente existiendo nada más? Gloria a Dios. Existiendo están hasta las gallinas, alábelo, que Dios le ama. Y las matas de flores. Pero vivos son solamente los creyentes de Cristo que tienen la vida que Él compró en la cruz por nosotros. Sea bendito el nombre de Dios. Así que asegurémonos que esa vida del Señor se manifiesta a través de nosotros, día a día. Parece que hay que alimentar nuestro espíritu para que mantenga esa vida. Y cuando oramos con lágrimas, con gemidos en lengua, estamos alimentando el espíritu porque dice Pablo, edifica a sí mismo el que ora en lengua. O con lágrimas o con gemidos, oración en el espíritu, edifica el espíritu a su persona interior. Bendito el nombre de Dios. Cuando Jesús llegó, entraba a Jericó y venía el entierro, la viuda con su hijo muerto, la mujer lloraba en tal forma que Jesús, apenas miró a la gente que salía, se movió hacia la viuda. ¿Cuántos vendrían llorando? Cuando llora uno, lloran mucho. Pero no se movió a los demás, se movió derechito a la viuda y llegó junto a ella y dijo, no llores, como que aquello le lastimaba. Y apenas le dijo, no llores, detuvo el féretro y le dijo al muchacho, muchacho, a ti te digo, levántate. Y el que había estado muerto se resucitó y se puso a hablar. Dice que la lágrima de una mujer, que esa no dice ni de que era convertida, pero lloraba con un dolor profundo, su único hijo se había muerto. Conmovieron a Jesús a un milagro tan tremendo como ese. En la tumba de Lázaro fue lo mismo. Marta y María lloraron y el Señor se conmovió en el espíritu de una forma tan terrible que él también lloró, dice la Biblia. Y entonces resucitó a Lázaro. Se ha glorificado el nombre de Dios. Dice que las lágrimas provocan resurrección. Hay dos casos en que las lágrimas provocaron resurrección. Cuando usted llora por los pecadores, va a provocar resurrección de pecadores que están muertos en el pecado. Así que la lágrima es un instrumento poderoso. Pídale a Dios diariamente sus oraciones. Haz de mi cabeza agua, de mis ojos ríos de lágrimas. Alabado sea Dios. Porque es un instrumento para que su oración sea efectiva, poderosa, mueva a Dios a cualquier milagro de forma rápida y gloriosa. Y esa es la tercera forma de oración en el Espíritu. Ahora, es decisivo que oremos en el Espíritu. Decisivo. Primeramente porque el rapto que está a las puertas demanda que usted, para irse en el rapto, esté maduro espiritualmente. Tenga fruto para Dios. Esté lleno del Espíritu Santo. Esté apartado del mundo, limpio, santo delante de Dios. Si no, se queda. ¿Sonríe que Dios le ama? No se quede nada, se pasó de hielo un ojo y hielo rodilla. Aprovechala y boca. Sonríe, se lleva pata aquí. ¿Qué pasa que alguno pasa que tiene la rodillita muy delicada? Mi alma te alaba, Jesús. Y otros evangélicos no tienen tiempo. Bueno, pero cuando se conviertan, quizás Dios les dé tiempo. Porque no tienen tiempo para Dios, pero no se ha convertido todavía. El que se convirtió no vive él, vive el Señor. Y saca tiempo para Dios primero, número uno. Y después lo que sobra es para las demás cosas. Pero la mayor parte de los evangélicos, las obras son para el Señor. Y el resto es de ellos. Todavía vive en ellos. Ese no nació de nuevo. Alábelo, Dios le ama. Pues es necesario nacer otra vez del Señor. El que no naciere de nuevo del agua y del Espíritu no entra en el reino de los cielos. Y le dijo eso a Nicodemo, que era un maestro de la palabra y de los mejorcitos de los fariseos. A los demás, el asunto era peor. ¿Cuántos alaban a Dios? ¿Cuántos alaban? ¿Cuántos alaban? Alaba lo que él vive. ¡Hay poder en Jesús! ¡Ay, Sofía, Loma! ¡Gloria a Dios! ¡Bendito sea su nombre! ¡Aleluya! Mi alma te glorifica. ¡Precioso es el Maestro! ¡Gloria a Dios! A la fiesta que en la Biblia nos dice lo que el Señor demanda de los creyentes. Joel capítulo 2, verso 12. Apenas yo me convertí, Dios me mostró ese versículo. Y me lo mostró de una forma distinta a lo normal. O sea, uno de los jóvenes que era discípulo mío en la escuela, me había convertido hace muy poco tiempo. Y ese era un discípulo mío. Y me lo llevé una noche a un culto que iba a predicar en un campo aquí en Camuy. Y esa noche Dios lo bautizó con el Espíritu Santo en el culto. Al otro día llegó y me llamó y me dijo, Dios me dio una revelación anoche. Y yo tuve una visión. Y vi cuando me presentaron así clarito, Joel 2:12, yo sentí la presencia de Dios y dije, Señor, eso es para mí. Y agarré la Biblia que yo me la llevaba para la escuela, al aula, que el Señor le ama. Y cuando llegó el periodo de libre, donde los teatros no tenían yo clase en ese periodo, agarré mi Biblia y leí, ahora, lea lo que para acá lo que dice. Es el reclamo de Dios para los creyentes, era Dios mostrándome qué reclamaba de mí como creyente. Dice, convertíos de todo vuestro corazón. Dice que aquí no hay 99%. Aquí es de todo corazón o cero. A los tibios dijo, los vomitaré por mi boca. A las vírgenes insensatas que estaban esperando al Señor, tenían la lámpara en la mano y eran vírgenes. La dejó abajo porque le faltaba aceite. Y esas eran vírgenes. Era cualquier creyente. La lámpara en la mano, que es la palabra. La lámpara encendida, tenían el Espíritu Santo. Esperando al Señor, consciente del tiempo. Y apartado del mundo, porque vírgenes implica cristianos puros, limpios. Sin embargo, las dejó en el rastro porque le faltaba aceite. Y sí, que parece, aparentemente la consagración era tan alta como para mantener la llenura que Dios demanda. Pues ahí, desde Joel capítulo 2, verso 12, estaba en la Biblia. Convertíos a mí de todo vuestro corazón. Ahora, ¿cómo se consigue eso? ¿Y cómo se mantiene eso? Dice, con ayuno. Y después dice, con lloro y con lamento. Lamentos son gemidos. Es decir, que ayuno y oración en el Espíritu. Lo único que ahora tenemos algo adicional de un peso tremendo a nuestro favor, las lenguas. Que no habla lengua, dígale, yo las voy a hablar en esta mañana, me las van a dar en esta mañana, estoy seguro que la recibe. Créalo que la recibe. El que bautice con Espíritu Santo y Fuego está aquí. Gracias a Dios por eso. Alabado sea Dios. Está aquí. ¡Ay, Sahaya Soma! Y a eso fue que vino, a eso fue que vino a bautizar en Espíritu Santo y Fuego, porque esos son su esposa. Los demás son convencidos. Gloria a Dios. Simpatizante del Señor. Pero la novia del Cordero son gente llena del Espíritu Santo y del Fuego de Dios. Para una vez Dios llena a uno, Dios lo bautiza, hay que mantener la llenura. Montones de pentecostales que fueron bautizados con el Espíritu están más apagados que un cabo de vela hoy en día. ¿De qué le vale que me bautizara? ¿De qué vale que me bautice y que después yo me deje apagar? El diablo te roba todo si tú te descuidas. Pues, convertido de todo corazón quiere decir que está lleno del Espíritu y mantiene la llenura. ¿Cómo la mantiene? Con ayuno y oración en el Espíritu. Quiere decir que una vez que te bautiza, te tiene que seguir esa vida. Tiene que seguir adelante con ese tipo de vida. Aquí no se puede descuidar. El problema mucho evangélico es que hoy en día, un día están en la montaña y otro día están en el valle. Un día están arriba y otro día están abajo. Y en dos o tres días abajo se seca uno. Alábalo, Dios. Aquí me subieron arriba cuando me convertí y me quedo arriba. Y aunque el diablo me empuje, yo lo empujo a él y lo tiro para abajo. Y yo me quedo arriba, y arriba, y arriba, y más arriba, y más arriba cada día. Aquí no hay cuento de abajo, no. Estamos sentados en regiones celestiales con Cristo. Es arriba el ambiente de nosotros. No sea de los que sube y baja, que en una bajadeza se queda abajo y no vuelve más para arriba. Mi alma te alaba, Jesús. No le deis lugar al diablo, dice la palabra. Segunda de Corintios, capítulo 10, verso 4. Segunda de Corintios 10, 4. Mi alma te alaba, Jesús. Dice, porque las armas de vuestra milicia no son carnales, sino poderosas en Dios para la destrucción de fortalezas. Fíjense en eso que es tan importante. Las armas de nuestro ejército, somos un ejército, no pierdas esa visión nunca. Usted es un soldado en el ejército de Jesucristo. Pues el de la denominación que sea, pero lo importante y lo más grande es que usted es un soldado en el ejército de Jesús, que está en guerra contra el diablo, que aquí no hay tregua, aquí hay guerra hasta el fin, que hasta durmiendo te va a atacar. Y las armas tuyas no son carnales, son armas espirituales. Oración en el espíritu, ayuno. Las armas que hacen que tú te mantengas en la plenitud de la perfecta voluntad de Dios y lleno del Espíritu Santo. Lleno del Espíritu. Armas poderosas en Dios para la destrucción de fortalezas. Armas que no solamente tú las tienes que usar para mantenerte tú vivo, sino para quitarle las propiedades al diablo. El único propósito de que usted esté vivo aquí abajo es que usted le quite las propiedades de Satanás. Los esclavos que tiene, se los quite. Usted era uno de los esclavos de eso antes. Sonríe, que Dios le ama. Y por oración de alguien, ¿cuántos habrán luchado? Te desligaste, gracias a Dios, esas cadenas. Ahora estás acá. Ahora tu único propósito de seguir aquí abajo es quitarle otros al diablo para que en el día que viene te diga, Señor, yo multipliqué el talento que me diste. Tres evangélicos no se han ganado ni una mosca después que se convirtieron. Sonríe, que Dios le ama. No le hablan a nadie de Cristo. ¿Y para qué están aquí abajo? Si hubieran ido para arriba cuando se convirtieron, si hubieran escapado ya, si hubieran asegurado allá arriba. Pero si nos quedamos aquí abajo es para servirle al Señor, para hablarle de Cristo a la gente, para invitarlos a traer a la iglesia para que ahí sean doctrinados y bautizados y se salven. Si no hacemos eso, estamos moviéndonos en arenas movedizas, porque todo árbol que no dé buen fruto será cortado y echado al fuego. Y aquel que vino, Señor, ¿y tu talento? El Señor le preguntó, ¿y talento que te di? Mira, aquí está, ¿no? Negocié con él, pero aquí lo tiene. Si el inútil le dijo, merece la gehenna de fuego. Ese es el lago de fuego y azufre. Aquí hay que trabajar para el Señor. Aquí hay que dar fruto para Dios. Ese es el evangelio. Ah, religión muerta es otra cosa distinta. Bendito el Señor Jesucristo. Pero tenemos que movernos con armas espirituales. Oración en el Espíritu es el arma más poderosa, y ayuno. Cuando ayunamos se vuelve más poderosa la oración todavía. Mi alma te alaba, Jesús. Los gemidos. El apóstol habla algo muy interesante ahí en Gálatas capítulo 4, verso 19. Hablando Pablo de los gemidos, dice que él oraba como con dolores de parto en la oración. Y cuando la mujer está como con dolores de parto, el dolor le aprieta, grita, mira que lo oyen en el tercer cielo. Y en la oración, Pablo dice que usaba ese estilo de oración, que gemía con todo lo que tenía, para que Cristo fuera engendrado en los Gálatas. Engendrar implica dar a luz, para que nacieran de nuevo, porque estaban medio titubeando. También los judíos en el Antiguo Testamento, profeta Isaías, capítulo 66, verso 8, dice que cuando Sión estuvo de parto, dio a luz sus hijos. O sea que los judíos a veces estaban un día entero, llorando y viviendo delante de Dios en ayuno. Y ahí nacían hijos espirituales. Las palabras, los gemidos son para engendrar, dar a luz, hijos o nuevas criaturas en los creyentes. Mi alma te alaba, Jesús. Gloria al nombre de Dios. Cuando usamos ese tipo de oración, con gemidos como el que está a punto de la luz. ¿Le damos a luz? Pero hijos espirituales, estamos hablando espiritualmente. Cuando intercedemos en lengua, mientras gemimos, están las lenguas ahí también, y las lágrimas están ahí. Mira, hermano, el fruto es grande. Gloria sea al Señor Jesús. Contaba un gran evangelista americano que estaba visitando en una ocasión a un agricultor, estaba sentado en la mesa. Iba el agricultor a dar gracias por la comida, y era un hombre muy rico, pero lleno del Espíritu de Dios. Y sentado en la mesa estaba un doctor de medicina que era hermano carnal del agricultor, que no creía ni en la luz eléctrica. Y cuando el agricultor fue a comenzar a orar por la comida, dice que cayó en bendición y comenzó a interceder en lengua y con gemido, y se doblaba, y gemía, y gemía. Y de pronto se separó y se fue a la habitación y se olvidó.
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0: vida, a cada hermano, a cada pastor, a cada evangelista, a cada licenciado, a cada portador, aleluya, y a todos los hermanos de nuestra iglesia, iglesia Pentecostés, que infectada, saludamos el amor de Jesucristo. Un día precioso, un día lindo en este día, este domingo, primer día de la semana, gloria al nombre de Jesús, y nos sentimos contentos de estar aquí en esta preciosa mañana del Señor, gloria al nombre de Jesús. Esperamos que en este día, pues, tú puedas escuchar la palabra del Señor, ya que este programa es para traer, aleluya, mensajes, aleluya, de la palabra, sin quitarle y sin añadirle, aleluya, gloria al nombre de Jesús. Una palabra, aleluya, que va a partir el alma y el espíritu, porque la palabra de Dios es como una espada de dos filos que corta para todos lados. Alabado sea el nombre de Jesús. Y nos sentimos contentos en esta presencia, aleluya, en esta presencia, sentimos la presencia del Espíritu Santo en este programa, porque aquí, sin la presencia del Espíritu Santo, no somos nada. Cristo Dios, sin mí nada podéis hacer. En la presencia de Dios, que Dios hace todas las cosas. Esperamos que en esta mañana, aleluya, tenemos una compañía, hay un compañero, aleluya, un amigo, aleluya, gloria al nombre de Jesús, aleluya, el cual lo vamos a dar la parte ya mismo, todavía no. Ahí ya tenemos aquí un evangelista, aleluya, en esta mañana, que lo va a traer la palabra del Señor, gloria al nombre de Jesús. Y él ahorita se va a expresar, va a decir su nombre y va a decir dónde viene, gloria al nombre de Jesús. Y también me acompaña, aleluya, siempre, aleluya, tengo un Josué al lado mío, gloria al nombre de Jesús. Vamos a dejar que por aquí, que nuestro hermano Nadie lo salude y diga unas palabras para el público y para los que están oyendo a través de este programa.
1: Amén, amén. Gloria a Dios. Primeramente doy gracias a Dios por un día más de vida y gracias por su misericordia. Estamos aquí en Radio Cántico Nuevo para traer el mensaje de Dios para que edifique sus vidas. Gloria a Dios, mi alma te alaba. Damos un saludo a la iglesia Cristo está y a la pastora Andrea Rosario, nuestros queridos hermanos. El amor en Cristo Jesús también nos acompaña, el evangelista, que estará compartiendo palabra de Dios y también para su congregación. Y también un cordial saludo para amigos que nos escuchan en diferentes lugares, en el carro, en su trabajo, y pues el pastor con nosotros, para adelante y para el cielo.
0: Amén. Dios bendiga a nuestro hermano Dani, gloria al nombre de Jesús, aleluya. Y Dani está contento porque tiene una nueva sobrina, gloria al nombre de Jesús.
1: Gloria a Dios.
0: Una nueva sobrina, ya pues, nuestro hermano Rolando, nuestra lady, pues miembro de nuestra iglesia. Y ya se unió otro miembro más en la iglesia, gloria al nombre de Jesús. Lo sentimos contentos, aleluya, una muchachita bella, grande y hermosa, gloria al nombre de Jesús. Y también me siento contento, aleluya, cumplí año hoy.
2: Gloria a Dios.
0: Aleluya, cumplí año hoy, mis 65 años. Ahí no pensaba llegar a los 65 años, Cuando estaba joven, aleluya, Dios mío, yo creo que yo no llego a los 60. Pero la misericordia y la bondad de Dios, pues, ha sido linda, aleluya, y me ha dado este privilegio llegar a los 65 años, gloria al nombre de Jesús. Pero yo digo, como Calé, aleluya, gloria, todavía hay tierra para conquistar, aleluya. Todavía hay que pelear, hay que luchar, hay que batallar, aleluya, y todo lo puedo en Cristo que me fortalece. Y dice la Biblia que la vejez dará fruto, aleluya, a los 70 y a los 80, aleluya. Quiero decir, aleluya, yo, aleluya, me siento como de 45, aleluya. Todavía tenemos que pelear la batalla, todavía hay almas que hay ganar, hay gente, aleluya, que todavía tiene la oportunidad de servir de Cristo maravilloso.
1: Gloria a Dios, aleluya,
0: Cristo de gloria, alabado, salvo, un Cristo que salva, un Cristo

0: Mañana, gloria al nombre de Jesús, aleluya. Nos sentimos contentos, aleluya, alegres, aleluya, estar aquí en esta mañana. Y yo lo voy a entregarle al siervo de Dios para que así se exprese y traiga lo que Dios tiene en su corazón y que se deje usar por el Señor.
1: Amén.
0: Dios le bendiga y lo guarde y el evangelista con el Señor. Del Señor.
2: Dios bendiga al pueblo de Dios y doy gracias al pastor Oscar que me invitó. Tiene su hermano que está al lado. Dios saluda a la iglesia Palabra Verdadera, al pastor Francisco Martínez y Denis Martínez, donde yo me congrego, y saluda a mi esposa, si no,
0: no tiene problema.
2: No, vive Dios, aleluya. Yo estaba escudriñando la palabra de Dios estos días y me estaba inquietando mucho. Dice en el libro de Lucas 6:46, habla de dos cimientos. Habla de dos cimientos y es tremendo porque dice la Biblia, ¿por qué me, en nombre del Padre, del Hijo y del Espíritu Santo de Dios? Aleluya. Dice, ¿por qué me llamáis Señor, Señor y no hacéis lo que yo os digo? Oh my God. Es una palabra profunda, es una palabra potente porque dice, ¿por qué me llamáis Señor? Hay mucha gente que dice Señor, Señor, pero no hace la voluntad de Dios. Dice Señor, Señor, yo te alabo, Señor, yo esto, yo el otro, pero la cosa es su corazón está lejos. Eva Sanda Lama Kimalaya. Iba senda la vaquima y su corazón es tan lejos. ¿De qué sirve yo venir a la iglesia y decir, Señor, Señor, yo te alabo? Bastante. Pero andamos en dos aguas. Andamos claudicando. Un pie en la iglesia y otro pie en el mundo. Vaya, estaba allá a vaquima. Pero tú y yo tenemos que afirmarnos de la palabra de Dios. Tú y yo tenemos que andar en santidad. Una vida apartada del pecado. Aleluya.
0: Mi alma,
2: Dios. Y lo que más me pone, me da cosa, digo, todo aquel dice que viene a mí y oye mis palabras y lo hace, os indicaré a quién es semejante. Mira, aquí como Dios, Jesús lo hizo tan sencillo, poderoso Dios, dice, semejante es al hombre que al edificar su casa, cavó hondo y puso su fundamento sobre la roca. Y cuando vino la inundación, el río dio con ímpetu contra aquella casa, pero la casa no pudo ser movida. Oh my God. Mira, pero lo que más me da cosa es que él dice que cavó profundo. Hay mucha gente, cristianos de charco, cristianos de orilla, pero Dios quiere que tú profundices más en la palabra de Dios. Tú para estar formado en la roca que es Cristo Jesús de Nazaret, tú tienes que meterte más profundo, tú tienes que entrar más adentro, tú no puedes estar en la orilla, alabanza al Rey de la Gloria, esa vaya, porque tú para estar con Cristo, para tú llegar a la roca eterna, tú tienes que sumergirte más. Tú tienes que sumergirte y tocar y estar en la roca. ¿Dónde está tu casa ahora fundado? ¿Dónde está tu alma fundada? Ay, Samaya, tenemos que tener fundamento. Porque cuando tú haces una casa, donde tú haces un edificio, tú tienes que tener confianza.

0: Levanta aquí, Malaya. Dice que ese hombre escuchó la palabra y lo puso en obra. Eso no es de escuchar y por una oreja te entra y por la otra te sale. No, tú y yo tenemos que agarrar la palabra y atesorar en nuestro corazón. Viva la palabra, aquí, Malaya. Oh, poderoso Rey de la Gloria. Este hombre fue tan obediente que dice que él cavó, que él hizo profundidad. El cristianismo no es de que tú vienes a la iglesia, das tres brincos, tres saltos y ya se acabó. No, tú y yo tenemos que atesorar nuestro corazón y profundizar más, cavar más y pegarnos a Cristo y agarrarnos de Cristo. Porque cuando terminemos, viene Cristo en nuestra vida, puede venir el viento, puede venir la marea, puede venir el huracán y no van a caer.
1: Vamos fundados.
0: Porque tú y yo vamos a pasar pruebas. Tú y yo vamos a pasar angustia. Tú y yo vamos a pasar dolor. Pero cuando venga eso, nos visite a nosotros, tú y yo no vamos a caer.
1: ¡Aleluya!
0: Mira, mira aquí el hombre, el otro.
1: ¡Ay, santo!
0: Mira, más, él oyó, no yo, escuchó la palabra, pero no lo puso en obra. Él escuchó la palabra, como que se volvió sordo, ¿no? Él escuchó la palabra, dice, hizo lo semejante al hombre que edificó su casa sobre la tierra. Sin fundamento. O sea, dice, yo voy a hacer lo que yo quiera. Tú escuchas la palabra de Dios, pero dice, yo hago lo que yo quiera. A mí si me da la cosa, me voy a la iglesia, o si no, me voy al mundo. Mira, mucha gente ahora, gente que estaba en la iglesia, gente que cantaba, gente que predicaba, y ahora, ¿dónde están? Ahora, ¿dónde están? Pero esto es para que devuelvan a Él. Esta palabra es para que corran a los brazos de Él. Esta palabra no es para tildarle. Esta palabra no es para señalarle. Sino que esta palabra es para que se vuelvan a Cristo Jesús. Mientras Él está tocando la puerta de tu corazón. Esto es para que tú te vuelvas de tus malos caminos. Te vuelvas. Porque cuando toque la trompeta, hasta ahí llegará. Porque muy pronto va a tocar la trompeta. Pero si tú no estás firme en la palabra de Dios, si tú no estás firme en la roca, ¡ay, viene la trompeta! Va a sonar la trompeta y la iglesia será levantada. Y más allá, pero Dios no quiere que tú te pierdas, sino Él quiere que tú corras al arrepentimiento. ¡Ey, más anda, lama, quima! Dios quiere que tú te vuelvas a Él de todo corazón. ¡Ay, hasta Malaya!
1: ¡Gloria a Dios!
0: Mira este hombre.
1: ¡Ja! ¡Aleluya!
0: Dice que su fundamento estaba en la tierra. Y cuando el río dio con ímpetu, luego cayó y fue grande la ruina. ¿Sabes lo que es eso? Mira, Lot. Lot vio lo más fácil. Y la iglesia de hoy está viendo lo más fácil. Está viendo lo mundano. Y entra al altar lo mundano. Ahora cualquier cosa salta. Ahora cualquier músico lo meten al altar. Ama, senda, laya, busca lo fácil. No, nosotros no somos de lo fácil. Nosotros tenemos que salir a buscar las almas. Nosotros tenemos que salir a las calles. Pero mucha gente quiere ganar almas con sonidos, con música mundana. No podemos meter el mundo a la iglesia.
1: ¡Aleluya!
0: Busca lo fácil, dice
1: Santo.
0: Dice que Lord escogió lo fácil. Cogió lo mundano. Cogió, dice, no, esta pampada me gusta. Cogió lo fácil. Pero mira, el tío buscó los montes, allá donde está la presencia de Dios, en los montes donde que está Dios, anda, manza, lama, quima, en lo alto, no está la llanura. Por eso te digo, tú y yo tenemos que buscar a Dios en lo profundo, tenemos que profundizar, tenemos que buscar en ayuno, en oración. No podemos quedar en la orilla, no podemos quedar en la orilla, porque en la orilla hay muerte.
1: Amén.
0: En la orilla hay muerte. Y mucha gente se ha muerto en la orilla.
1: Amén.
0: ¿Por qué? Porque no hay profundidad.
1: Amén.
0: Por eso le dijo, mira, boca mar adentro. Le dijeron,
1: ahí está,
0: boca mar adentro. Porque mar adentro está la bendición.
1: Amén.
0: Mar adentro está la bendición. Mar adentro estaban los peces. En Mava, Senda, Lava, Quima. Era mar adentro, no era en la orilla. No era en la orilla, sino es mar adentro. Tú y yo tenemos que ir más allá. Tú y yo tenemos que profundizar. Tú y yo tenemos que avanzar. No podemos quedar en la orilla. No podemos avanzar. Mira, tú ves los peces cuando se quedan en la orilla. Los peces se mueren. Los peces comienzan a morir, se comienzan a ahogar. Tú y yo no podemos estar en la orilla. Tenemos que ir mar adentro, profundizar. Por eso le digo que esto mismo dice, boga mar adentro. Boga, dale, vamos. No podemos quedar en la orilla. ¿Qué es la orilla? Hay cristianos que hacen orilla, nada más. Hacen orilla. No, sí, ya. Y mira, tú puedes ser evangelizas a la casa de Dios. Escucha la palabra, se emociona, le das, pero después tú le ves al siguiente día que no viene a la iglesia. ¿Por qué? Se le fue la unción. ¿Por qué? Porque no hay profundidad. Eso no es la emoción. Eso no es la emoción. Es la relación con Dios. Tú y yo, no, Basilda. Tú y yo tenemos que tener esa relación con Dios a diario. A diario. Porque cuando venga la prueba, no van a caer. Tanta prueba que uno ha pasado. Tanto, sin trabajo, sin nada. Pero Dios ha bendecido. Cuando tú eres fiel, Dios te va a bendecir. Dios te va a responder. Dios te va a hablar por medio del sueño. Dios te va a hablar por la palabra. Dios te va a hablar por la palabra. Que cuando tú estés pasando este dolor y angustia, mira, te va a decir, yo estoy contigo. No temas, no desmayes. Yo soy el que te levanto. Yo soy tu fuerza. Yo soy tu aliento. Yo soy la vacenda, la vacima. Ese es el Dios que tú y yo servimos. Ese es el Dios que nos levanta. Ese es Dios el que nos da la fuerza para avanzar. A la vacenda, la vacima, raya. ¡Avanza el Rey de la Gloria! ¡Aleluya! ¿Qué usted opina, pastor?
2: Bueno, fíjate. Esto está tremendo, ¿no? Porque esto es una confirmación de Dios. Yo estaba por el camino y dice, bueno, si el siervo no llega, esto mismo iba a traer yo.
0: Gloria a Dios.
2: Y es que estaba en el mismo espíritu. Andamos, por eso que dice, si no ando todo de acuerdo, estamos de acuerdo, pues estamos en el espíritu. Fíjate, una palabra que él dijo bien importante. Dijo él, cualquiera que oyere esta palabra y la hace, dice que hay que vivirla. Hay que practicarla, hay que ejercerla. Por eso que la Biblia enseña, le dice, no todo lo que dice el Señor, Señor, entrará en el reino de los cielos. En aquellos días echará fuera demonios, hablarán nuevas lenguas, profetizarán y nunca te conocí obrador de maldad. Quiere decir que esto no es echar fuera demonios. Esto no es poner las manos sobre el enfermo. Esto es que hay que atesorar lo que nosotros hemos recibido de parte de la revelación de la palabra. Aleluya. Cuando tú eres prudente, cuando tú eres. Pero, mire, hay 10 mujeres. 5 de ellas eran prudentes. ¿Qué tenía su lámpara? La lámpara es lámpara, mi pie, tu palabra, el lumbrera.
0: Aleluya.
2: Todo mi camino. Hay que decir que la palabra es la que hay la que alimenta, pero también necesita el sazón, que se llama el Espíritu Santo. Que dice que tenía su palabra, tenía la palabra, pero ellos tenían aceite, que había el símbolo de usar para ungir, aleluya, al siervo de Dios, o para ungir, aleluya, hay algo dentro de la casa de Dios, aleluya. Y cuando nosotros estamos llenos de la palabra lo va a llenar a nosotros. Pero aquella vieja, hoy había aquella, eran 10 vírgenes, 5 de sincera, de prudente, 5 de sincera. ¿Qué dicen? ¿Qué es virgen? Virgen, ahí es fácil. Cuando usted busca lo secular, cuando partieron, perdona que tome un minutito, pero cuando usted busca lo secular, ¿qué es una virgen? Una virgen es una doncella que nunca ha tocado un hombre. ¿Qué es virgen? Entonces Dios nos compara a nosotros a la iglesia como virgen. ¿Por qué? Porque Santiago 4:4 dice, oh alma adúltera, no sabes que la amistad con el mundo es enemistad con Dios, y cualquiera que quiera ser amigo del mundo se constituye enemigo de Dios. ¿Qué es eso? Que la iglesia tiene que ser santa, la iglesia tiene que ser virgen. Pablo dice en 2 Corintios, capítulo 11, versículo 2, oh celo, con celo de Dios, desposada a un solo marido, y presentarla a Cristo como una virgen pura. ¿Qué dice? Que nosotros tenemos que ser puros. Que cuando tú tocas el mundo, eres adúltero. Cuando a ti te gusta la cosa del mundo, tú eres adúltero.
1: Gloria a Dios.
2: Aleluya. Esta palabra es fuerte. Aleluya. Palabra. Pero esta palabra de Dios, esta palabra inventada por el evangelista y por el pastor. Porque sino que esta palabra de Dios, para que tú no puedas caer. Para que tú no puedas caer, tienes que permanecer en la verdadera. Tienes que permanecer en la palabra. Porque Cristo es el Verbo, Cristo es la palabra. Y cuando una iglesia vive en santidad, cuando una iglesia va a faltar del mundo, cuando una iglesia está apuntada en el fundamento de los apóstoles, entonces vendrá viento, entonces vendrá huracanes, se levantará el gobierno, se levantará el diablo, se levantará todos los hombres perdidos contra mí, pero no podrás tú caer, porque tú estás fundado sobre la
0: qué? A vivir una vida santa. Dios, mira, esta palabra es para exhortar a nuestra alma. Es para que tú y yo nos volvamos a Él. Eva Santa Dama, quien dice: yo soy el camino, la verdad y la vida. Y nadie llega al Padre sino a mí. Es por medio de Él. Él es el camino, es la puerta. Abba Senda Lama, Kimalaya. Aleluya.
2: Esto es para que nosotros nos volvamos a Él. Hay mucha gente que está torcida. Hay mucha gente que está en la iglesia y están saltando, están andando en dos aguas. Están claudicando. Alma Senda Laya. Un día vienen y saltan en la iglesia, alaban a Dios supuestamente, pero al siguiente día andan pecando. Anda ahí, cabanza, alaba aquí. Andan en dos aguas. ¿De qué sirve, Abba Senda, hablar lengua? ¿De qué sirve que tú saltes? ¿De qué sirve que tú prediques? Anda y va, anda, pero si tú estás en dos vidas.
0: Amén.
2: Por eso le dice: mira, es semejante al hombre prudente, a este hombre que edificó su casa sobre la roca. Y la roca simboliza a Cristo. Qué lindo es cuando tu casa, tu hogar, está fundado en la roca. Qué bueno es cuando tu familia está fundada en la roca. Que cuando venga el viento, venga la marea, va a estar firme como roble, no va a caer, no va a desmayar. Puede venir la marea, puede venir el viento, puede venir lo que venga, pero tú estás firme, firme en la roca eterna, porque Él es la roca. Pero mira qué duro es cuando tú caes, cuando aquel hombre que hizo lo que él quiera, porque hay hombres en este mundo ahora que ellos hacen lo que ellos quieran, escuchan la palabra, pero les da lo mismo.
0: Amén.
2: Vienen a la iglesia y la palabra está ahí. La palabra está ahí. Por eso cuando ellos hacen una cosa, es grande la ruina.
0: Amén.
2: Hogares, familias grandes han sido destruidos. Gente, mira, que ha estado en la iglesia. Gente que ha estado en la iglesia y le ha dado la espalda a Dios. Ahora, ¿dónde andan? Hay mucha gente que está muerto. Mira aquel varón, un varón evangelista grande ahí en República Dominicana, lo que pasó. ¿Qué le pasó? Se apartó. Evangelista, se apartó. Salió con una muchacha. Y después vuelve a la iglesia. Jugando como a la iglesia. Vuelve a la iglesia. La muchacha atrás de él, vino el papá y lo mató. Al muchacho lo picó.
0: Un predicador. Predicador de renombre. Imagínate, tú no puedes jugar con el evangelio. Dios no puede ser burlado. Tú no puedes jugar a ser cristiano. Tú no puedes andar en dos aguas. Porque en un momento, el diablo te va a agarrar y te va a destruir. Va a ser destruida. Familias, hogares han sido destruidos en este tiempo. Por eso yo tenemos que estar firmes en la palabra de Dios, porque la palabra de Dios es la que nos levanta, la palabra de Dios es la que nos da vida. Por eso tenemos que atesorar esta palabra en nuestra vida, en nuestro corazón. Esto no es de venir y escuchar la palabra y seguir en dos aguas. No, aquel hombre escuchó la palabra, es que oyó la palabra, pero no lo puso en obra. ¿De qué sirve escuchar y no poner en obra?
2: Amén.
0: ¿De qué sirve venir a tú a pasar tiempo como quien dice a la iglesia y no pones en obra?
2: Amén.
0: ¿De qué sirve? No. Si la palabra de Dios está diciendo, mira, es para guardarte. Porque la palabra es para guardarte. La palabra viene y te enseña, es para preservarte de este mundo. Porque este mundo está minado. Este mundo está minado de maldad, de pecado. Y lo que hace el enemigo es, el enemigo te pone suave. Te echa canica, como que dice canica, bonita, para que tú tropieces. Te echa tu cáscara de plátano para que tú tropieces. Eso es lo que hace el enemigo. El enemigo ha venido engañando a montones. El enemigo ha engañado a la misma iglesia. Iglesias que antes se predicaban santidad, de sana doctrina, pero ahora, ¿qué pasa? Entró el mundo. Ahora les da lo mismo, la misma, cualquier sonido, meter a la iglesia. No, tú y yo tenemos que guardarnos de la contaminación del mundo. Por eso le dijo, mira, guárdate de la levadura de los...
2: Amén. Por eso es, hermano querido, en esta mañana, traímos esta palabra. Mira, lo importante de esto es, la Biblia dice que el oír vive la fe.
0: Vive Dios.
2: Cuando nosotros, la Biblia dice, el cuerpo sin el espíritu está muerto. ¿Qué es? Que Cristo le está diciendo un fundamento que hay que tener en nuestro corazón. Y el fundamento se basa en dos cosas: la fe y la obra.
0: Dile.
2: Y la fe y la obra son hermanas, tienen que andar juntos. ¿Qué es? Que cuando tú escuchas la palabra, tú tienes que ejercerla y practicarla y obrar en ella.
0: Dile.
2: Porque esa palabra es la que te va a mantener a ti en pie. Esta palabra es la que te va a mantenerte a ti vivo. Esta palabra es la que te va a mantener cuando vienen los ríos, cuando vienen las tormentas, cuando vienen los vientos. tú no vas a caer porque tú estás fundado sobre la roca de Cristo. Alabado sea su nombre que está ahora. Por eso, aleluya, qué importante, iglesia, que tenemos que vivir para Él. No es hablar, no es hablar bonito, no es tener mucho conocimiento, no es tener mucha inteligencia, no es tener mucho, aleluya, muchos estudios. Es lo que nosotros tenemos que hacer. Leídas, que somos cartas leídas y que tenemos que vivir lo que predicamos. Alabado sea su nombre en esta hora.
0: Gloria a Dios.
2: Le damos gracias en esta mañana
0: al
2: siervo del Señor. Gloria al nombre de Jesús. Y aquellos que quieran llamarnos en estos momentos pueden llamar al 908-558-0126. También pueden llamar al 908-558-0125. Señor, estamos aquí para orar por ti.
0: Señor,
2: estamos aquí, si tú estás apartado, Dios te bendiga, aleluya.
3: Amén, amén.
2: Amén, Dios le bendiga.
3: Dios le bendiga, pastor. Muchas felicidades en su cumpleaños.
2: Amén. Dios te bendiga mucho, nuestro hermano Aníbal. Aleluya, que llamó al pastor, aleluya, para felicitarme en este día. Aleluya, él es que graba en la iglesia.
0: Amén.
2: Aleluya, gloria a nuestro Señor, Dios bendiga a nuestro hermano Aníbal. Para adelante y para el cielo, y lo vemos ahorita en la iglesia.
3: Ahorita, Dios quiere, pastor.
2: Amén, Dios te bendiga.
3: Que están ahí como usted, ahí, el hermano Dani y el predicador.
2: Amén, Dios te bendiga mucho.
3: Amén, amén.
2: Amén, gloria al nombre de Jesús. Amén, para adelante y para el cielo. Dios bendiga, amén, en esta preciosa mañana, gloria al nombre de Jesús. Ya nos quedan dos minutitos. Queremos decirle, aleluya, que nuestra iglesia, hoy tenemos culto a las 7:30 de la noche. Estamos ahí, tenemos un predicador esta noche de Venezuela que lo viene predicando. Alabado sea el nombre de Jesús. Estamos ahí, hermanos, predicando la palabra sin levadura, sin quitarle y añadirle. Amén. Dios le bendiga.
4: Dios le bendiga, pastor. Feliz cumpleaños.
2: Amén. Dios bendiga a nuestro hermano Margarita.
4: Dios bendiga más, pastor.
2: Dios bendiga a nuestro hermano Gilberto. Para adelante y para el cielo, con Cristo y sin miedo.
4: Feliz cumpleaños. Que Dios me lo llene de mucha salud y mucha sabiduría cada día.
2: Amén. Dios le bendiga mucho. Para adelante y para el cielo. Vemos ahorita en el culto.
4: Amén.
2: Amén. Dios te bendiga. Amén, gloria al nombre de Jesús, Dios les bendiga, amén. Nos sentimos contentos, será una próxima vez, estaremos aquí con el favor de Dios. Y recuerde que este pastor, que todavía guardamos lo que predicamos, guardamos lo que Dios está escrito en su palabra. Dios les bendiga, Dios les guarde, y para adelante, para el cielo, y con Cristo, y sin miedo.
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0: Bendigamos hermanos, amigos oyentes. Amén. Bendito Dios. Esto fue con nuestro hermano Henry Álvarez. Amén. Bendito Dios. Predicando en inglés. Bendito Dios. Será que le damos gracias a Dios que nos da la oportunidad, ¿verdad?, de entrar en la comunidad de su hogar. Bendito Dios, donde quiera que se encuentre. Les saludamos en el amor del Señor. Nuestra pastora, pues no pudo estar presente, pero le manda saludos. Amén. Bendito Dios, donde quiera que se encuentre, le saludamos a los fieles que están en la sintonía, amén, que siempre están ahí a los domingos esperando el mensaje. Bendito Dios, qué hermoso, ¿verdad?, saber que caminamos con Dios y esperamos en Dios. ¿Cuándo esperan en Dios? Amén. Los que esperan al Señor anhelan su casa, anhelan a Él, amén. Bendito Dios, anhelan tener ese momento especial ante su presencia, si es para postrar o es para adorar, levantar sus manos al trono de la gracia donde viene el oportuno socorro, aleluya, bendito Dios, invocando a aquel Dios verdadero, bendito Dios, aleluya, adorando su santo nombre. Cuando hay una gratitud en el corazón, bendito Dios, aleluya, no mira quién te está mirando, sino tú te concentras en adorar. Bendito Dios, aleluya. Así que, amados hermanos, amigos oyentes, somos Iglesia de Evangelización Misionera Jóvenes Cristianos, ubicado en la calle Marshall, 651 a la Marshall, amén. Bendito Elizabeth, New Jersey, bendito Dios. La ciudad profética, donde Dios ha siempre levantado hombres y mujeres, pero le ha traído su palabra. En estos últimos tiempos, Dios trae su palabra, bendito Dios, será para despertar a su pueblo. Una vez más, Dios hará una obra tan grande, bendito Dios. Nosotros verá que somos Iglesia de Evangelización Misionera, ubicado 651 de la Marshall Street. Los días de nuestro culto son los días viernes a las 7:30, los días sábado a las 7:30, los días domingo a las 5 de la tarde, bendito Dios. Así que hoy a las 5 de la tarde estamos ahí en culto, bendito Dios. Pero mientras tanto, verá que estamos aquí en la radio, bendito Dios. Si quieres llamar a nuestra pastora, 908-414-5503, amén. Para más información, repito, 908-414-5503, repito, amén. Pues si usted va ahí despacito escribiendo, 908-414-5503, amén. Verdaderamente, para más información, puede llamar a nuestra pastora, bendito Dios. Así vamos a entrar en la palabra del Señor, amén. El libro de Salmos, capítulo 27, en su versículo 1. Libro de Salmos, capítulo 27, versículo 1. Esto se lee como está escrito, bajo la dirección del Padre, del Hijo y del Espíritu Santo. Amén. Jehová es mi luz y mi salvación, ¿de quién temeré? Jehová es la fortaleza de mi vida, ¿de quién he de atemorizarme? Bendito Dios, el salmista David, bendito Dios, rápidamente entra con una palabra sobre la salvación, sobre la fortaleza. Bendito Dios, aleluya. Los que esperan al Señor tendrán nueva fuerza, estarán firmes, estarán seguros, porque la mano de Dios, ¿quién te puede arrebatar? Nadie. Y eso lo sabía muy bien el salmista David. El salmista David, aparte de ser cantor principal de Israel, bendito Dios, Dios le llamó para ser rey sobre Israel. Uno que está al frente, uno que dirige a su nación, uno que dirige desde la base principal lo que es una nación, bendito Dios, aleluya. Aquel hombre llamado David, bendito Dios, muchas cosas pasan en la vida de seres humanos, ¿verdad? Hombres como David, cuántos hombres y mujeres, ¿verdad?, que le sirven a Dios, le pasan cosas que no tienen sentido. Cosas que no se comprende, cosas que ni siquiera se ha puesto a pensar por qué vienen las cosas a vuestra vida. Pero David dijo una cosa muy importante:
1: Jehová es mi luz. En otra palabra, Él es quien me alumbra. Esa es Él a quien yo espero, a quien alumbra mi vida. Es en Él donde yo estoy confiado. Bendito Dios. Jehová es mi luz y mi salvación. ¿De quién temeré? Muchas cosas se va a levantar. Amén. Si usted que decidido servir a Cristo, bendito Dios, verá, debe estar firme en Cristo. En medio de los problemas, dificultades, en dolores, en mala noticia, bendito Dios, porque todos los días hay mala noticia, todos los días hay, siempre hay algo nuevo, hay algo malo, siempre hay algo que sale, que surge de la nada. Pero ¿dónde está puesto su corazón? ¿Dónde está puesto usted? ¿Está en las cosas de Dios o se ha turbado su corazón? Porque David dijo, ¿de quién temeré? Porque sabía muy bien, porque el corazón del ser humano se turba. Cuando hablo del ser humano, hablo de hombres y mujeres, grandes y pequeños. Cuando surgen los problemas, bendito Dios, verá, el corazón empieza a palpitar rápido. Bendito Dios, se acelera porque empieza a preocuparse. ¿Dónde está puesto su corazón? Están en las cosas de Dios. Los que tienen su confianza en Dios, aleluya, se aferran a las cosas de Dios. Bendito Dios, anhelan que llegue la hora para llegar al culto. Anhelan la casa de Dios. Esperan ese tiempo para llegar al altar, para postrarse ante su presencia. Bendito Dios. No sé si me están comprendiendo. Amén. Bendito Dios, aleluya. Pero si no me comprende, algún momento van a comprenderme, bendito Dios. Porque esas palabras no son mías. Es palabra de Dios, amén. Si tú anhelas a Dios, aleluya, no va a llegar al culto y sentarte la última silla por allá. No, no, no. Allá de lejos, no, no. Usted va y se acerca al altar, se postra y baja su cabeza, bendito Dios, aleluya, diciéndole al Señor, aquí yo estoy, aquí yo necesito de ti. Yo solo no puedo. Yo te necesito, yo te espero, mi Señor. Ayúdame. Ayúdame, Señor. Ayúdame en esta condición, en esta situación caótica. En esa dificultad y en esa necesidad que se presenta, en ese hambre y sed de ti, Dios amado. Bendito Dios, cuando el corazón se derrama delante de Dios, aleluya, ahí es donde empieza ¿qué? A darse cuenta que se está agarrando de Dios. Allí se está, bendito Dios, aferrándose a las cosas de Dios, aleluya, como diciendo, yo no puedo solo, yo te necesito a ti, mi Dios. Bendito Dios. Cuando necesitamos, amén. Si usted necesita, entre más años usted está en las cosas de Dios, más necesita de Dios, más se da cuenta que cuánto más le hace falta. Porque Él es todo lo que nosotros tenemos, amén. David lo sabía. Aparte de David ser músico y estar al frente, bendito Dios, como rey, bendito Dios, lo sabía muy bien. No es que uno decidió servir al Señor y está lejos. No, no, no. Es todos los días. Esto es constantemente. Jesús dijo, todos los días estaré con vosotros hasta el fin del mundo. ¿Cuándo? ¿Cómo? Todos los días. Quiere decir una comunión constante. Una coinonía, bendito Dios, con nuestro Dios, aleluya, todos los días. Si uno no está en esta comunión con Dios, aleluya, verdaderamente uno se va alejándose, amén, se va alejándose, bendito Dios. Y cuando se da cuenta, bendito Dios, la vida como que no tiene sentido de congregar, de servir, de buscar de Dios, aleluya, no te alejes, amén. Las personas que se alejan, bendito Dios, verdaderamente, ¿verdad? Ya llega cierto momento que ya no le interesa, ya no, hay otro día. ¿Cómo que otro día? Bendito Dios, la pereza le ha venido sobre su vida y entonces esa pereza tiene que reprenderla en el nombre de Jesús. Te reprendo, espíritu de pereza, te va fuera, bendito Dios, yo me voy a levantar para ir a la casa de mi Dios. Y yo me voy a levantar en el nombre de Jesús, aleluya. ¿Para qué? Para ir a adorar a mi Dios. bendito Dios, aleluya, donde no había alabanza, donde no había adoración, habrá alabanza, habrá adoración, aleluya, con todo el corazón, aleluya, invocándole a Dios, adorándole a Dios, aleluya. ¿Por qué? Porque ahí se mueve el poder de Dios en medio de la alabanza, en medio de la adoración, aleluya. Cuando entras ante su presencia, si te da ganas de llorar, de rendirse ante sus pies, aleluya, llore todo lo que quiera, desahogue todo lo que quiera, porque el mundo te trae agobio, pero no hay otra manera de hacerlo sino ante su presencia. David lo sabía muy bien, bendito Dios, dijo David: Jehová es la fortaleza de mi vida, ¿de quién he de temerizarme? Porque en Él yo estoy, bendito Dios, seguro. Él es mi fuerza, Él es mi ayuda, Él es mi socorro, aleluya, Él es mi pronto auxilio en las tribulaciones. Bendito Dios, no hay otro lugar donde el cristiano debe de estar sino ante la presencia de Dios, congregándose. Bendito Dios, no, como algunos, ¿verdad?, tienen por costumbre a quedarse, amén. Esa mala costumbre, ¿verdad? Se van quedando una y dos veces y tres veces, y ya cuando se dan cuenta se hizo un mes, dos meses y tres meses, y bendito Dios, se alargó el tiempo, se hizo un año. Porque en quedarse se va enfriando. Bendito Dios, aleluya, no te dejes enfriar, amén. Siempre constantemente con Dios, aleluya, porque nuestra vida con Dios hace que nuestra manera de vivir, nuestro carácter, nuestra forma de ser sea con excelencia. Muchos dicen que son mejores, muchos dicen que están firmes, pero no alaban a Dios. No adoran a Dios, aleluya, demostrando que tienen la integridad con Dios, aleluya. Porque la única manera que el ser humano, siervo de Dios o siervo de Dios, puede demostrar es que adora a Dios, es que está ahí. Algunos lo único que saben hacer es criticar, amén. Si el que dice que está bien pasa criticando a otro, algo no está bien, amén. Algo no está bien. Pero si tú sabes adorar a Dios, provocas a otros corazones que no saben alabar a Dios, aleluya. Entrar en esa comunión con Dios, aleluya. La única manera que muchas vidas oirán que nosotros servimos a Dios es que estás adorando a Dios, amén. Adorar a Dios es cerrar sus ojos, levantando sus manos, adorando a Dios con todo el corazón, con toda vuestra fuerza, con toda vuestra alma, teniendo misericordia al que debe de tener misericordia. Bendito Dios, aleluya. ¿Cuántas vidas se han apartado? Si yo vengo con la palabra para tirarle, ¿verdad? Bendito Dios, ¿quién lo hará? Si no somos nosotros. Fuimos llamados ministros del Evangelio, ministros de Dios, para que otros vengan a los pies de nuestro Señor. El tiempo de la plenitud, bendito Dios, se va a acabar. ¿Cuántas vidas no han conocido el Evangelio? Porque el que debe de predicar sobre el amor, el que debe de predicar sobre el arrepentimiento, el perdón de pecados, vino a tirar piedra, palo. Bendito Dios, aleluya, porque el amor se escasea. Donde escasea el amor, bendito Dios, dos personas enojadas tirándose piedra y palo, bendito, ¿qué va a pasar? Solo pelea. Pero donde hay amor, cubrirá multitud de pecados. Donde hay amor, aleluya, aquel corazón, aleluya, bendito Dios, con ganas de pelear cuando mira que alguien los ama, alguien demuestra el amor, aleluya, bendito Dios, su corazón se doblará, su corazón, aleluya, será arrepentido, buscaría, ¿para qué? Para reconciliarse. Bendito Dios. Estoy hablando desde un punto espiritual, amén. Bendito Dios, aleluya, donde el amor de Dios es mucho más fuerte. Donde el que tiene el amor de Dios, aleluya, no lo tira como para tirarlo, sino le extiende su mano, le dice: ven, hermano, ven, amigo, ven, vamos a los caminos del Señor, vente, vamos a empezar de nuevo, vente, vente. Como que si usted estuviese en su condición, porque tienes el amor. Amén. ¿Cómo cubrirá multitud de pecados? Bendito Dios, la mano que debería descender, bendito Dios, esa es la mano que golpea, es la mano que tira, bendito Dios, aleluya. ¿Por qué? Porque se escaseó el amor. El que extendió su brazo más de 2000 años, una brazo extendida en la cruz del Calvario, aleluya, es que debería de juzgar, es que debería de señalar, es que debería de decir, todos ustedes son, pero no lo hizo. Extendió su brazo, con qué amor, con esa compasión, mirando la humanidad desde su perspectiva, aleluya, equivocado, pero él no lo miró con esa manera de ver las cosas, lo miró con amor. Por eso muchas vidas que oyen la palabra, muchos predicadores, muchos siervos y siervas del Señor que sirven al Señor, no porque Dios los buscó, por eso ser predicador, no porque Dios los buscó, aleluya, por eso es diferente. No, porque tuvo compasión, porque tuvo amor de Dios. Si lo hubiera buscado, estuviera en otro lugar. Los que fueron llamados para servir, bendito Dios, lo hacen de su perspectiva, desde su punto de vista, pero no el punto de vista de la palabra. Bendito Dios, aleluya. Dios es Dios celoso, pero cuando debe decir algunas palabras, lo va a decir. Bendito Dios. Entonces, ¿cuál es el punto de que Dios nos ha rescatado para predicar a las almas, a las vidas, para restaurarlo? Ministro, en los últimos tiempos, restaurando vidas que necesitan reconciliarse, necesitan levantarse. Usted que está ahí, que no, ya no lo quieren, lo han tirado, bendito Dios, levántese. En el nombre de Jesús, aleluya. Porque es fácil tirar, es fácil golpear, es fácil decirle mala palabra, bendito Dios, pero más difícil restaurar, amén. Porque para restaurar debe demostrar el amor. Debe demostrar compasión, perdón. Porque el perdón de Dios, aleluya, es mirar compasión. Si nosotros miramos desde nuestra justicia, ahora todos ellos están mal. Bendito Dios, aleluya. ¿Qué hacemos? Lo tiramos. Tiramos uno, tiramos a otro y todo el mundo tiramos. Pero si lo hacemos con el perdón de Dios, aleluya, con ese ojo compasivo, con esa ternura de mirar como Dios mira a la humanidad en su condición tan deplorable, aleluya. Entonces lo intentemos, que es la compasión de Dios, aleluya, demostrando. Porque David dijo esta palabra, ¿verdad? Cuando se juntaron contra mí los malignos, mis angustiadores, mis enemigos para comer mi carne, ellos tropezaron y cayeron. ¿Cómo se cayeron? No peleando con ellos, aferrándose de Dios, aferrándose del fuerte, el que tiene la fortaleza espiritual, bendito Dios, el que puede vencer, el que da la fuerza, bendito Dios, aleluya, porque esperar en Dios es aferrarse a Él. Él es todo lo que yo tengo, Él es todo lo que yo necesito, aleluya. Es todo lo que usted necesita, no necesita más otra cosa. A Dios es lo que usted necesita. Lo que usted necesita es congregar. Necesitamos congregar, porque ahí está la palabra de Dios. ¿Sabe por qué nosotros, la humanidad, empieza a vivir diferente? Porque, yo tengo una invitación por aquí, tengo otra invitación por allá, yo tengo que hacer esto, tengo que hacer el otro. Muchos afanes en la vida, pero ninguna invitación para ir a adorar a Dios, porque los últimos que han dejado es para congregar, es para servir a Dios, aleluya. Dice la palabra, ¿verdad?, que en este Salmos 27, versículo 3, aunque un ejército acampe contra mí, no temerá mi corazón, aunque contra mí se levante guerra, yo estaré confiado. Bendito Dios, porque la guerra que los siervos de Dios tienen son guerra espiritual. El enemigo se levanta, pero ¿quién va a vencerlo? Cuando usted está ante la presencia de Dios, aleluya, ahí presentando su oración, presentando su preocupación, aleluya, y Dios se va a levantar, amén. Dios es el que se va a levantar, pero tiene que estar ahí. Confiado en Dios. Lo único que he hecho yo es confiar en mi Dios. Amén. Si usted confía en Dios, va a buscar de Dios. Entiende las palabras que estoy diciendo. Pero si no está ahí, en esa condición, bendito Dios, necesitas acercarse. Necesitas decirle al Señor, heme aquí, yo te necesito. Yo necesito, Señor, que tú me guardes, que tú acampes alrededor de mí. Que no tenga mi corazón, que mi corazón esté confiado, pero delante de ti, no lejos de ti. Bendito Dios, porque esperar en Dios es hermoso, amén. Bendito Dios, adorar a Dios. Si tienes que postrarse de cabeza, decirle al Señor, tú eres mi Dios, a quien yo confío plenamente, que va a hacer que pase todas las cosas. Sí, muchas cosas se levantan, pero si tú estás confiado en Dios, aleluya, postrado ahí, Dios va a hacer que sea glorificado su nombre sobre su vida. Bendito Dios, como dice el salmista, verá, aunque un ejército acampe contra mí, no temerá mi corazón. Aunque contra mí se levante guerra, yo estaré confiado. Una cosa he demandado a Jehová, esta buscaré, que esté yo en la casa de Jehová todos los días de mi vida, para contemplar la hermosura de Jehová, para adquirir en su templo. ¿Cómo se va a adquirir algo? Bendito Dios, cuando se adquiere algo es que se lo hace con esfuerzo, amén, con empeño, con sacrificio. Bendito Dios, aleluya, para adquirir algo, alguien que adquiere algo. Yo quiero adquirir el conocimiento de una escuela, tengo que ir a escribir para adquirirlo. Tengo que sentarme a los pies de los maestros, ahí en esa escuela secular, ¿para qué? Para adquirir ese conocimiento. Entonces, si nosotros queremos adquirir el temor de Dios, el conocimiento de Dios, tenemos que ir a la casa de Dios y sentarnos para escuchar esa palabra. Amén. Bendito Dios. Así que David dijo, una cosa he demandado a Jehová y esta buscaré. ¿Qué es una demanda? Lo que un corazón anhela, lo que espera que suceda en su vida. Esperar algo, bendito Dios, y esperar ese tiempo, aleluya, es porque el corazón anhela ese tiempo, ese momento tan especial. David dijo, una cosa he demandado de Jehová, y esta buscaré, que yo esté en la casa de Jehová todos los días de mi vida. ¿Qué anhelaba David? La casa de Jehová, todos los días de su vida. Bendito Dios, anhele eso, más que todas las cosas. ¿No creen que nosotros, que ya tenemos un poco de tiempo en el Evangelio, que no venga invitaciones? Oh, todos los semanas llega una invitación y otra, bendito Dios, pero yo escojo la casa de Dios. Yo escojo ir a la casa de Dios, yo escojo ir a congregar, porque es lo mejor que hay en la vida. No hay otra cosa mejor. ¿Sabe que los que van a la fiesta, donde beben, donde fuman, donde bailan, donde gritan y hacen esto, lo que hay es un problema? Ahí vas a encontrar problemas. Problemas que no tenías, se surgieron porque te fuiste a un lugar equivocado. Bendito Dios, pero qué hermoso verá adquirir en las cosas de Dios, de anhelar, bendito Dios, a una cosa, dijo David, una cosa he demandado y esta buscaré. Yo en la casa de Jehová, todos los días de mi vida, para anhelar la casa de Dios, bendito Dios, tiene que alistarse para llegar a tiempo, amén. Algunos quieren llegar a la iglesia cuando no hay culto, o cuando más tarde, ya llegué al culto. No, tiene su hora, tiene su tiempo, tiene su lugar. Alístese temprano, una hora antes, alístese. Para llegar a la casa de Dios y si tiene que ir a orar al frente, pase a orar, bendito Dios. Busquemos a Dios, amén, con todo vuestro corazón. Porque los que buscan a Dios, aleluya, tendrán nueva fuerza, serán diferentes, serán bendecidos. Dios les bendecirá grandemente por cuanto temen a Dios, aleluya. David lo sabía muy bien, por eso dijo, una cosa, he demandado a Jehová, y esta. Que tengo la casa de Jehová todos los días de mi vida. ¿Para contemplar qué?
0: Su hermosura, la hermosura de Jehová, para adquirir en su templo.
1: Porque él me esconderá en su tabernáculo en el día del mal.
0: El lugar más seguro es la casa de Dios. Amén. Si ustedes están en Dios, Él te va a guardar, amén, del peligro, de la acechanza, de la maldad, de la maquinación del enemigo, del vengativo. Bendito Dios, Dios te va a guardar, hermana, hermano, amigos, oyente. Bendito Dios, escucha la palabra. Bendito Dios, Dios te va a guardar. Oh, si busques la presencia de Dios, si busques congregar, Dios te va a guardar. Amén. Para así contemplar su hermosura, así para adorarle, donde no había alabanza, donde no había aplauso, donde no había adoración, donde no había forma de adorar a Dios, pues acercándose a la casa de Dios va a aprender, amén. Va a aprender cómo cantan, cómo adoran a Dios, cómo se postran, cómo leen la Biblia, qué necesitan aprender. No hay alguien que llega a la casa de Dios y ya se la sabe toda la Biblia, de Génesis hasta Apocalipsis, no. Va aprendiendo poquito a poquito. Y atesora lo que aprende. Bendito Dios, reflexiona la palabra que Dios trae. Si reflexionan sobre esas palabras, Dios lo va a edificar como una fortaleza espiritual. Bendito Dios, como una casa movible de un lugar a otro. Dios anhela el corazón del ser humano. Dios anhela ese corazón. Así que, amados hermanos, amigos oyentes, hasta aquí ha llegado nuestra parte de traer la palabra. Dios le bendiga. Amados amigos o hermanos, amén, bendito Dios, le damos gracias a Dios por este privilegio que nos ha concedido, amén. Bendito Dios, somos Iglesia de Evangelización Misionera Joven y Cristiano, ubicado en el 651 de la Marsha Street, Elizabeth, New Jersey. Para más información, puede llamar a nuestra pastora 908-414-5503. Repito, 908-414-5503. Amén. Si usted va ahí, va lento y no escuchó bien, por ahí lo repito de nuevo. 908-414-5503. Amén. Así que Dios le bendiga, Dios le guarde. Hasta la próxima ocasión, si Dios lo permite. Amén.
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aprendido que no hay nadie tan lejos de ti como para que tú no lo puedas alcanzar, pero también que separados de ti nada podemos hacer. Por eso hoy te pedimos, Señor, que mantener siempre viva una conexión contigo. 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

0: vamos a comenzar el programa con alguien que es de las nuestras. Es nuestra Yurimi Kuche, que es la nuestra chef, que siempre nos da unas recetas riquísimas, sencillísimas, y nos hace el mundo bien sencillo. Pero Yurimi es algo más de una chef. Es una persona estudiosa de lo que es la nutrición y está ahora entregada. Esta es una entrevista porque yo estoy platicando con ella y dice que está entregada a menús, a nutrición, comidas muy especiales. Yurimi, gracias por abrir el programa contigo.
1: Ay, qué gran, no, gracias a ustedes. De verdad que es un placer poder compartir con la gente lo que hacemos, que además de cocinar para, digamos, sabroso, y para mucha gente, para nuestras amas de casa que nos siguen y quieren mejorar sus habilidades culinarias. Bueno, tengo también esta etapa como cocinera profesional que soy, de poder alimentar niños, aquellos que son intolerantes a ciertos alimentos, ¿no? Y realmente es una experiencia muy bonita porque complementa esa parte, digamos, que de cocinar con propósito, ¿no? De tener esa opción de decir, bueno, además de cocinar, tengo la opción de poder transformar la vida de los niños a través de la comida, de comer bien, de comer saludable, de saber que ellos pueden, digamos, confiar en una profesional como yo para poder tranquilamente pasar sus vacaciones.
0: Pero eso es muy bueno. Ahora estás en Michigan, Yurimi, y cuéntanos.
1: Sí, hoy día estoy en... Es rica la experiencia. Realmente, para la empresa que trabajo, ellos tienen como esa, quizás, ventaja de que pueden rotar a sus cocineros dependiendo de la especialidad que tengan. Y yo vine a Michigan a hacer un training, y cuando me hicieron la evaluación, el director de este donde estoy actualmente dijo, yo le quiero a ella. Porque, bueno, este es el campamento más grande de la compañía, ¿no? Son 1.288 niños, que más o menos como un 10% son los que a los cuales me dedico en cuerpo y alma, vida y corazón, para que ellos puedan disfrutar sus vacaciones.
0: Ahora, 1.200 y pico, el porcentaje son un buen número de niños, ¿no? ¿Ciento y pico?
1: Sí, son ciento y pico de niños, de los cuales, por ejemplo, quizás el 50% puede ser gluten free, otros pueden ser dairy free, pero entonces vienen las mezclas de alergias. Por ejemplo, cuando uno es dairy free, con gluten free, con sugar free, con egg free, entonces, claro, hay que estudiar al niño, ¿no? Y realmente dedico mucho tiempo a mi preparación. Yo salgo de la cocina y me pongo a estudiar niño por niño. Tengo un book donde voy anotando, hago todas mis anotaciones. Hace días, por ejemplo, tuve una experiencia con un niño que realmente era súper dedicada a su dieta. Y vi que tomó un pan para tostarlo, porque quería el pan, su pan lo quería el tostado. Y cuando él fue hacia la tostadora general, yo, bueno, salí corriendo como una mamá desesperada, como diciendo, bueno, este niño se me va a enfermar. Salí corriendo y le dije, no puedes hacer esto, yo no tengo ningún problema en hacerlo para ti, en mi espacio. Y así sí, le quitamos el pan, le cambiamos todo el set de él, y pudo tranquilamente después disfrutar de su comida. Pero realmente me aboco a cada niño, trato de conocer también, porque a veces las dietas no van con los gustos, ¿no?
0: Claro.
1: Entonces, bueno, tratar de hacer ese matching entre, bueno, esto es lo que le gusta comer y esto es lo que debe comer. Y realmente eso se hace con planificación, con organización y realmente con una disciplina de trabajo dedicada única y exclusivamente a ese 10% de niños.
0: No, y por encima de todo, de saber, de tener conocimiento.
1: Correcto,
0: de lo que está haciendo. A ver, dime, ¿qué otro tipo de niños con intolerancia, qué otros alimentos te enfrentas tú en tu diario ahí en Michigan?
1: Bueno, la mayoría, hay muchos que son, por ejemplo, que en nuestra época, yo digo que en nuestra época nosotros comíamos de todo, y si teníamos una reacción alérgica, no nos pasaba nada, quizás andaba un antialérgico y listo. Pero hoy día, no sé, los niños tienen otras reacciones, ¿no? Por ejemplo, hay muchas combinaciones de quizás intolerancia, ¿no? El de trigo, no come trigo, no come huevo, no come por supuesto nada de lácteos, no come azúcar. Entonces, por ejemplo, él se está sentado en una mesa con 10 niños que comen normal, y por supuesto esa criatura quiere comer normal. Entonces, claro, mi trabajo está en poder crear, porque también es parte del proceso, crear recetas de cero, from scratch, de para que ese niño pueda disfrutar de un postre, de su ensalada, de su proteína, con los, digamos, con las pautas que tiene su dieta especial. Entonces, como vuelvo e insisto, es una cuestión de estudio, de preparación, de organización, de colocar, pues es muy importante también los labels o las etiquetas para cada plato que describa el nombre del niño, que describa el tipo de alergias que tiene. Entonces, claro, en mi caso yo tengo etiquetas de todos los colores, porque también en la cocina donde estoy actualmente es una cocina que tenemos tres cocinas: se cocina azul, se cocina rojo y se cocina amarillo. Cuando se cocina azul, eso es judío. De las cocinas azules son las cocinas que solamente se cocinan lácteos, no puede haber ningún tipo de carne. Y las cocinas rojas, entonces, son las donde se cocina la carne. Y eso también hay mucha, digamos, los lácteos no pueden mezclarlos con las carnes. Y además de todo eso, entonces está, digamos, su pauta de ingesta, digamos, de intolerancia, ¿no? Realmente es un trabajo bien, bien, bien delicado, muy delicado. Y trato, yo todos los días cuando me levanto digo, bueno, me encomiendo, y yo digo, bueno, aquí voy nuevamente a que los niños puedan disfrutar. Y bueno, digamos, el regalo mayor es cuando puedo ver sus platos que están totalmente limpios, que se acercan a darme las gracias por tener, digamos, la voluntad y el ánimo sobre todo, y el amor, de realmente algo que yo hago con amor. De poder esos niños que puedan disfrutar tranquilamente sus vacaciones, el tiempo que están acá, para que puedan igual integrarse al grupo normal.
0: Y dime una cosa, ¿qué tiempo dura esto?
1: Estos grupos son aproximadamente de 3 semanas cada grupo, ¿no? Los grupos grandes son aproximadamente de 3 semanas. La ventaja de esto es que, digamos, por grupo los menús no varían, ¿no? Entonces semanalmente es el mismo menú. Entonces, claro, la primera semana es como la semana de adaptación, donde se hacen los ajustes de, por ejemplo, bueno, este niño no come cebolla, o no come esto, o no come lo otro, pero igual tengo que integrárselo de alguna manera. Entonces, por ejemplo, si quieres comer french fries, no lo puedes comer frita porque puedo contaminar, en este caso la papa, con el aceite que se ha frito o otro tipo de alimento. Entonces, claro, tengo que implementar técnicas de, digamos, técnicas de cocina totalmente diferentes a la fritura para que pueda tener esa textura crujiente, y eso se hace simplemente con estudio. O sea, estudiar, por ejemplo, de verdad que utilizar, por ejemplo, elementos de la cocina, obviamente, tengo solamente un espacio para mí, las cocinas son totalmente limpias, en nuestra área, todos los elementos que se utilizan, de lo que es ollas, sartenes, utensilios, todo se separado a lo que se utiliza para la cocina regular.
0: Puchi, pues nos has dejado con la boca abierta. No pensamos nunca en esos seres humanos que también requieren para comer de cosas tan especiales, y de artistas de la cocina y de conocedores como tú. ¡Qué orgullosos estamos, Yudimi!
1: Sí, de verdad que sí, porque sí, yo siempre he dicho que en todas las profesiones siempre, por supuesto, siempre, en el caso suyo, siempre hay periodistas, y hay todo tipo de periodistas, ¿no? En el caso de los cocineros también. Pero bueno, siempre hay unos que marcamos quizás la diferencia cuando nos dedicamos a hacer una cocina con propósito. O sea, simplemente es mi tarea actualmente, y me dedico, como le digo, en cuerpo y alma, vida y corazón, a que esos niños puedan comer, puedan regresar a casa con una bonita experiencia, y que le digan a sus papás, mira, el campamento estuvo increíble, pero la comida estuvo mejor.
0: Ah, pues seguramente que así lo dicen. Yudimi, muchas gracias, gracias por estar en esto, te lo agradecemos con todo el corazón, y nada, estamos aquí pendientes de tus recetas, ¿ok? Para que la gente sepa del pan de cada día. Gracias por estar con nosotros.
2: María Antonieta, dinos, ¿para qué nunca es tarde?
0: ¿Sabes para qué nunca es tarde? Pues para saber cómo ayudar a tus hijos a desconectarse del celular y a descansar mejor. Dormir bien debería ser algo natural, especialmente en la adolescencia, una etapa donde el cuerpo y la mente están en pleno desarrollo. Sin embargo, cada vez más padres se enfrentan a lo que es una realidad distinta. Hijos que se acuestan tarde, que duermen con el celular en la mano, que al día siguiente empiezan enojados, cansados, irritables, no se concentran. Y aunque la tecnología forma parte de la vida cotidiana, lo cierto es que el uso del teléfono en la madrugada está afectando algo tan básico como es el descanso. Por eso, hoy, casos de cosas de Collins, queremos compartir algunas ideas sencillas que pueden marcar una gran diferencia en casa. Por ejemplo, establecer una rutina nocturna clara puede ser un buen comienzo, definir una hora para desconectarse del celular, aunque no sea perfecta todos los días, pero lo importante es crear una disciplina sin necesidad de imponer reglas rígidas. También puede funcionar algo tan práctico como sacar el cargador del cuarto y dejar que el teléfono se quede en otro lugar de la casa. Es un cambio pequeño, pero muy efectivo. Otra recomendación, aprovechar las herramientas que ya tienen los teléfonos. Activar el modo nocturno, silenciar notificaciones, incluso limitar el uso de ciertas aplicaciones después de cierta hora. Y algo que muchos padres descubren con el tiempo, no es quitar el celular, sino ofrecer una alternativa. Leer, escuchar música tranquila, conversar unos minutos antes de dormir, puede ayudar a crear una transición más natural hacia el descanso. También es importante observar señales. Si los adolescentes están más irritables, distraídos, cansados, eso es una señal clara de que no están durmiendo lo suficiente. Y aquí hay un punto clave. Cuando uno en casa se da cuenta que todos siguen conectados hasta tarde, el mensaje que uno les dé, pues se va a diluir. Crear pequeños espacios sin pantallas, aunque sea media hora antes de dormir, va a cambiar la dinámica familiar. Porque al final, dormir bien, ¿sabes qué? No es un lujo, es una necesidad. Y nunca es tarde para saber cómo ayudar a tus hijos a desconectarse del celular y a descansar mejor. Para eso, nunca es tarde.
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1: ¿Quién es quién esta semana para María Antonieta Collins? Déjeme decirle, hay algo que muchas personas sienten, pero que pocas veces se atreven a decir en voz alta. Viven ocupadas, cumplen con sus responsabilidades. ¡Hacemos! Porque hay que ponernos lo que se supone que hay que hacer, pero algo no termina de encajar. Y como si faltara algo, como si todo estuviera bien, pero no del todo. ¡Ay, Dios mío! Estas son las cosas que nos pasan y nos pasan a diario, muchas veces en el día. Y precisamente vamos a hablar de eso hoy. ¿Sabe por qué? Porque el quién es quién de esta semana es alguien muy especial. En Casos y Cosas de Collins nos acompaña Juan Lucas Martín, especialista en salud mental con más de 20 años de experiencia. Actualmente está en una gira internacional con su conferencia El Sentido. Juan Lucas, gracias por estar con nosotros. Gracias por ser nuestro quién es quién de esta semana.
2: Gracias por invitarme, Margarita. Es un placer estar aquí.
1: Dios mío. ¿Por qué ha generado tanta atención en los medios esta conferencia El Sentido?
2: Bueno, es una nueva gira que creo que está generando mucho impacto porque las personas se van muy aliviadas de la ansiedad, de los miedos, de los traumas. Y ahí mismo les enseño esta práctica de compasión. Por eso el título es El Sentido, la ciencia de la compasión. Para enseñarles a encontrar el sentido de lo que dolió en la vida, para que el aprendizaje sea completo y practicar la compasión, que es ese sentimiento amoroso de que uno quiere que no haya más sufrimiento, ni en uno ni en los demás. Entonces estoy muy contento con los resultados y espero que aquí en Miami también les encante.
1: Antes de que hablemos, vamos a hablar un poquito más adelante de dónde va a ser esto. Déjame decirle, mire Juan Lucas, yo pienso que el mal que tenemos de la violencia por la que estamos viviendo, no solo en Estados Unidos, en todo el mundo, tiene que ver con la falta de compasión. ¿Usted no cree?
2: Sí, es

0: agradecer, reflexionar, eso nos desconectó de nuestro corazón, de nuestra parte espiritual.
1: ¿Qué hay que hacer para retomar eso, para ser compasivos? La gente ya no sabe lo que es eso, los niños no saben lo que es eso.
0: Sí, lamentablemente, pero bueno, estamos a tiempo y lo que hay que hacer es frenar un minuto, darse en la agenda de cada uno un tiempo para cerrar los ojos, agradecer, hacer oraciones de lo que cada uno crea con su práctica personal. Esto no reemplaza ninguna práctica en religión, al contrario, lo potencia, lo suma, y reflexionar en qué queremos, cuál es el sentido de las cosas que estamos viviendo, nuestro trabajo, nuestras vivencias, el futuro, cuál es nuestro sentido, dónde queremos ir, no ir como autómatas, ¿verdad? Porque eso crea mucha depresión y mucha ansiedad, que es lo que estamos viendo hoy en día, más sobre todo después del 2020, en la pandemia.
1: Esta, la pandemia nos transformó, ¿verdad?
0: Sí, todavía hay resabios y coletazos de eso que ocurrió.
1: ¿Por qué su método ha impactado? A ver, ¿por qué? Tiene que haber una razón primordial a más de 200.000 personas.
0: Yo creo que es la efectividad y la rapidez con la que se logran los resultados. Porque si bien soy psicólogo, no es una psicología tradicional donde uno habla. De hecho, no hace falta hablar porque las técnicas se hacen en silencio. Entonces, la persona siente alivio tan rápido y a veces lleva 10, 20 años de sufrimiento interno sin contárselo a nadie, que lo recomienda y se ve el cambio. Entonces, los seres queridos ven a la persona transformada en poco tiempo y le dicen, ¿qué has hecho? ¿Qué estás así? ¿Feliz? Y entonces, por eso se recomienda de boca en boca y tiene tanto alcance.
1: Dígame una cosa, hay muchas personas que hacen este tipo de descubrimientos en la vida, pero lo descubrieron con uno mismo. ¿Usted tenía ansiedad?
0: Yo tuve ansiedad, no, pero tuve algo peor. Tuve una enfermedad incurable a los 21 años, hoy tengo 47.
1: Ah.
0: 26 años atrás me diagnosticaron una hepatitis que solo había 10 casos en el mundo y me dijeron que no podían tratarlo, que no había tratamiento ni medicinas. Entonces me desahuciaron, me dijeron vete a tu casa y estuve como 7 meses en cama, enfermo, con fiebre y me sané. Entonces los médicos me dijeron, bueno, milagro, no podían explicarlo. Y ahí empecé a estudiar todas estas ciencias de la mente, la visualización, la ciencia, la meditación. Y fui formándome y, bueno, fueron muchos años de recuperación.
1: La visualización es súper importante, ¿no?
0: Muy, muy. Y no estamos acostumbrados en Occidente a hacerlo. Ahora cada vez más hay más estudios científicos, pero es algo que todos los seres humanos lo tenemos, lo hacemos sin querer, pero se puede practicar con un método más ordenado y todos los días dedicarle un tiempo. Y eso genera hormonas, así como el estrés genera hormonas que nos hacen daño, pensar en miedo y en ansiedad, bueno, visualizar en algo positivo y la práctica también genera hormonas, pero de felicidad, hormonas antidepresivas.
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0: Voy a estar el 10 de junio aquí en Miami, en el Centro de Exposiciones del DoubleTree, cerca del aeropuerto de Miami.
1: Ahí va a estar. ¿Y qué va a aprender la gente que vaya?
0: Ahí les voy a enseñar ese día 5 técnicas fáciles, rápidas, efectivas, para que ese mismo día se las llevan y les queda para toda la vida y el otro día ya pueden empezar a practicarlas. Respiración, técnica para sanar el trauma, meditación para bajar el estrés en el sistema nervioso, compasión, todo eso vamos a ver ese día.
1: 10 de junio.
0: Junio, correcto. Toda la información está en mi página web y los boletos juanlucasmartin.com y también hay técnicas gratis para el que quiera experimentar desde a partir de ahora.
1: ¿Qué podríamos hacer para quienes están escuchando algo? Recomiéndeles algo que les ayude.
0: Bueno, hay 4 audios gratuitos y un curso gratuito que se llama ¿Por qué abandonas lo que te hace bien? Ahí les recomiendo que puedan entrar, también están en YouTube, poner play y disfrutar de esos audios y ahí van a ver cambios. Lo van a experimentar. Hay de 4 minutos, de 8 minutos, de 15 minutos.
1: Dígame una cosa, Juan Lucas, ¿cómo nos puede repetir cómo lo encuentra la gente en sus redes sociales?
0: 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Y en la web, donde están las técnicas gratuitas, juanlucasmartin.com.
1: 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Pues
0: correcto.
1: No nos

0: era más que decirle gracias, gracias por ayudarnos a cambiar la mente, a cambiar la vida. Cuando aprende uno a no tener estrés o controlarlo, o la ansiedad, controlarla, uno da las gracias a la vida y a quien nos ayude. Juan Lucas Martín, gracias por su vida y gracias por ayudarnos a vivir.
1: Gracias a ustedes, ha sido un placer, bendiciones.
0: Y mucha suerte el día 10 de junio, ahí en el Double Tree, cerca del aeropuerto de Miami, en la sala de convenciones.
1: Muchísimas gracias, María Teresa.
0: Y hasta pronto.
1: Hasta pronto.
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3: Abogado Ángel Leal, yo sé que debe de usted andar de trabajo terrible, ¿verdad?
4: Bueno, la verdad es que estamos ocupados, pero nunca lo tan ocupados de no poder atender este espacio que es tan importante para la comunidad y tan grato para mí.
3: Bueno, pues igualmente para nosotros y nos ayuda muchísimo. La pregunta viene de Juan en Texas. Y le dice, durante una redada, abogado, ¿qué debo hacer? ¿Debo responder a todo lo que me preguntan los de ICE?
4: No, Juan, por Dios. Y me encanta la pregunta. Es importante saber que cualquier persona que esté en el país, documentado o no documentado, goza de los derechos constitucionales que este país ofrece, que es lo que hace este país tan grande. Por lo tanto, usted tiene el derecho constitucional de permanecer en silencio. No resista, mantenga la calma, permanezca en silencio, pida hablar con su abogado y coopere con las autoridades. Sobre todo, esto es importante, si está en su casa y vienen a verlo, usted tiene derecho de ver si tiene una orden de arresto firmada por un juez o un magistrado. Si no le pueden demostrar esa orden de arresto por la ventana o por debajo de la puerta, usted no tiene que abrir la puerta. En el sitio de empleo es un poco más complicado. Si hay un lugar público donde el público puede entrar, ahí puede entrar. Sin embargo, si hay lugares privados, tienen que entrar con una orden de arresto. Entonces, dependiendo de dónde estés, si estás en una vía pública o estás en una vía en un lugar privado, entonces también es importante exigir esta orden de arresto. Pero sobre todo, invocar el derecho a permanecer en silencio, pedir hablar con su abogado, y para prepararse para ese posible encuentro inesperado con ICE, entender cuál es su condición inmigratoria. O sea, soy una persona con carta de deportación, estoy sujeto a una posible deportación expedita, tengo derecho a corte de inmigración. Esto es súper importante, Mac, que las personas que estén indocumentadas, que llevan más de 2 años en el país, que tengan la documentación de demostrar que tienen más de 2 años en el país, para por lo menos poder comparecer ante un juez de inmigración.
3: Eso. Ahora, ¿qué quiere decir cooperar con las autoridades y permanecer en silencio?
4: No resistir. En otras palabras, yo invoco mi derecho constitucional de permanecer en silencio. Yo me gustaría hablar con el abogado y dejarlo así. Pero no ponerse a pelear con el oficial, a resistir, a forcejear con el oficial. Si el oficial toma una determinación que lo quiere detener, pues en ese sentido no resistir, para que no lo acusen de resistir contra un oficial federal.
3: O sea, se lo pueden llevar detenido, pero siguen respetándole el derecho a permanecer en silencio.
4: Y usted sigue exigiendo su derecho de permanecer en silencio, para poder, porque usted posiblemente pueda admitir un hecho del cual ellos no tienen información, del cual usted tal vez no sea culpable. Es posible que le puedan presionar un poco, de firmar documentos, no firme nada sin hablar con su abogado primero, pero para eso hay que prepararse y tener esa representación, tener un contacto de emergencia para poder avisar, oiga, me acaba de estar ahí. O sea, tener ese plan listo en caso de ese contacto inesperado con inmigración y control.
3: Abogado, ahora sí, entonces díganos, ¿cómo pueden contactarlo? ¿Redes sociales, teléfonos? ¿Qué hacemos para contactarlo a usted?
4: Ay, cómo no, muchísimas gracias, Mike. 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
3: Nos vemos la semana entrante.
4: Si Dios quiere, cada vez.
3: Y ya saben ustedes que cuando les digo que las cosas buenas que son breves son 2 veces buenas, es porque nos vamos. Pero hasta la otra semana. Oigan, pásenla bien, disfrútenla. Quédense rico. La vida vale todo. hay que sacarse los tóxicos y negativos de nuestra vida, sea quien fuere que estén cerca de nosotros. Estos son vampiros emocionales.

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0: Judy, mi escuche querida, ¿cómo andas?
1: Bien, todavía estoy por acá.
0: Bueno, pues.
1: Michigan.
0: Michigan, Michigan de tus amores. Bueno, pues, nada, ahí están recibiendo el beneficio de tu sapiencia, de tu conocimiento en la nutrición.
1: Sí.
0: Oye, te voy a preguntar, Memorial Day, Barbecue Season, marcan para muchas familias el inicio oficial de las parrilladas, de la temporada de parrilladas de picnic de verano. ¿Qué recetas diferentes podemos preparar más allá de las hamburguesas?
1: A mí me encanta esta temporada porque el Memorial Day es una fecha muy simbólica, digamos, para los Estados Unidos, porque además de su, o sea, del significado que tiene, marca el cierre de la primavera y el inicio oficial de la temporada de las parrillas. Este es donde se activa todo el mundo, la gente sale a comprar su parrilla, pues su parrillera, para poder tenerla en casa y poder disfrutar todo el verano ya de, digamos, de comida a la brasa. ¿Y qué podemos preparar más allá de la hamburguesa? Hay elementos que son básicos, que son ricos, pero bueno, vamos a cambiar un poquito. Yo les invito a salir de lo tradicional. Hay muchísimos platos que podemos preparar, como por ejemplo brochetas de pollo, brochetas de camarones, de vegetales. Podemos preparar, por ejemplo, salsitas con chimichurri para bañarlos mientras están en la parrilla. Podemos preparar también mantequillas especiadas y aromatizadas con finas hierbas que quedan muy ricos, por ejemplo, al camarón, a los vegetales también. Son, digamos, recetas que son fáciles, son coloridas y son muy sabrosas. Para aquellos que les gusta el cerdo, por ejemplo, las costillas barbecue, bien aseadas y las preparan con tiempo y paciencia, son una experiencia maravillosa.
0: ¿Tú crees ahí
1: las más
0: en la parrilla?
1: Bien.
0: ¿En la parrilla?
1: Sí, sí, claro, sí, claro, claro. Pero por eso, o sea, si ellas se cocinan con, o sea, primero es un sellado, pero eso, las costillas barbecue se pueden cocinar en parrilla sin apuro. Por eso digo, hay que tener paciencia. Hay ciertos elementos, hay ciertos productos que necesitan tener su tiempo de cocción. Y las costillas barbecue son unas. Una opción que le puedo dar también es las mazorcas.
0: Sí.
1: Las mazorcas que son súper ricas, pueden variarlas. Incluso es una actividad que pueden compartir con los niños. Preparar una mantequilla especiada, incluso la piña la pueden grillar también, que a mí me encanta, porque pueden comer tranquilamente la parrilla y de postre tienen piña grillada con miel y es un postre increíble, es natural, es súper rico. Y también una opción que les puedo dar para aquellos que son más osados como yo, el avocado o el aguacate, también pueden colocarlo en la parrilla.
0: ¡No!
1: Y pueden bañar, sí, queda increíble. Tiene que hacerlo. Vaya, cuando usted estrene su parrilla, hágalo y después me cuenta. Pero de verdad es una experiencia muy, muy, muy sabrosa. Es totalmente diferente. El sabor es increíble, se realza el sabor. La parrilla a mí me encanta porque es un espacio de conexión, de creatividad. Yo me encanta, por ejemplo, mis hermanos todos cocinan, todos saben hacer parrilla, porque bueno, cada quien tiene su forma, es donde la gente llega a compartir. Es ese momento donde todos se reúnen alrededor del fuego, se relajan y pasan un buen rato. Mi recomendación, como siempre, jueguen con los sabores, con los colores, con los marinados, mezclen lo dulce con lo salado, con las texturas, sorprendan con algo diferente. Y conviertan su parrilla en una experiencia bien sabrosa.
0: Ay, pues ya con esto que nos dijiste, qué bárbara, ahí estamos. Nos vemos la semana entrante, Yerimi.
1: Nos vemos.

0: Valentina, óyeme, vamos a hablar del poder del silencio como espacio de sanación. Eso es
1: sí, María Antonieta.
0: Cuéntame.
1: Es un mensaje muy poderoso y que puede sonarle un poco extraño a la gente.

refugio y que en ese lugar podemos aclarar nuestros pensamientos y ser el individuo que necesitamos convertirnos en el mundo. Porque ¿qué es lo que pasa? Muchas veces ese individuo o ese pensamiento crítico que sabe discernir está adentro, pero tenemos temor de

Te admiro mucho, Valentina. Te admiro porque este espacio es un espacio a una persona como tú que ha vencido los impedimentos y que nos enseña cada vez que abres la boca a que no tenemos derecho a quejarnos. No lo tenemos cuando tú has vencido la parálisis cerebral y hablas, piensas, razonas y nos haces pensar, incluido con tu libro, incluido con tu libro. Gracias por ser parte de Casos y Cosas de Córdoba. Valentina Medina, nos vemos la semana que viene.

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0: ¿Qué se oye? 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
3: Esta semana hablamos de una canción que confirma que hay artistas que no pasan de moda, simplemente evolucionan y se siguen conectando con su público. Se trata de Te Dedico, el más reciente éxito del colombiano Carlos Vives, que ha logrado posicionarse esta semana en primer lugar de la radio latina en los Estados Unidos. Lo interesante del tema es que, fiel a su estilo, Vives vuelve a apostar por esa mezcla de sonidos que lo ha definido en toda su carrera: tropical, pop latino y ese toque colombiano que lo ha convertido en uno de los grandes embajadores de la música latina en el mundo. Te Dedico es una canción que habla de emociones cercanas, de afecto, de conexión y de esos sentimientos que muchas veces no se dicen directamente, pero que se expresan a través de la música. Y quizá esa es parte del éxito, porque en medio de tantas tendencias y de sonidos urbanos, Carlos Vives mantiene una propuesta más orgánica, más cálida, y conecta especialmente con una audiencia que valora la música con historia y con sentimiento. Y con este nuevo número uno, Carlos Vives reafirma algo que ya es evidente y que todos sabemos: su música es parte de la banda sonora de muchas generaciones. Así que Carlos Vives, por supuesto, se escucha en Casos y Cosas de Colmes con Te Dedico.

0: Doctor Shapiro, ¿cómo anda?
1: Listo y preparado.
2: Oiga, pues ahora sí que esto está como si de fuera de trivia, porque fíjese que muchas personas escuchan hablar de osteopenia y osteoporosis como si fueran lo mismo. A ver, díganos por favor, ¿cuál es la diferencia de uno del otro y por qué es tan importante detectar la osteopenia a tiempo?
1: Bueno, parte de las cosas importantes es que nuestros huesos continuamente se están cambiando, están mejorando, están teniendo más calcio, minerales, y es un tejido, aunque esté duro, es un tejido vivo. Entonces cada vez se reemplaza y lo empezamos a ver cómo se vuelve a reconstruir esos huesos. Muchas veces, cuando vamos creciendo, problemas hormonales, lo que comemos, o más importante, lo que no comemos, pues los huesos dejan de tener esos minerales para ponerlo duro. Puede ser falta de vitamina D, falta de calcio y otras cositas más. Entonces, lo primero que vamos a tener es la osteopenia. Es cuando ya podemos ver en una radiografía y con ciertos estudios específicos que nuestros huesos ya no están tan duros como antes. Y a lo que nos preocupa ya es la osteoporosis. Es el siguiente nivel. Es que prácticamente el hueso se está creando, pero está dejando muchos huequitos en medio y hace que pueda romperse mucho más fácil.
2: Entonces, ¿qué debemos de hacer?
1: La idea aquí es asegurarnos, número uno, que estemos haciendo ejercicio. El ejercicio nos ayuda mucho para prevenir las dos. Y el hecho de, muchas veces, el hecho de hacer ejercicio, por ejemplo, con pesas, con resistencia, puede ser una diferencia porque los huesos están tomando la idea de que estamos funcionales, tenemos que estar duritos y es una buena señal. La segunda, el hecho de tomar vitamina D y calcio. Mucha gente pues dice, pues me tomo mis vitaminas y suplementos. No, lo primero que tenemos que hacer es con la comida, la leche, por ejemplo, los champiñones. Hay muchas cosas naturales que nos pueden dar eso. Y lógicamente, platicar con nuestro médico si tenemos familiares que han tenido osteopenia o osteoporosis. Porque también se pueden hacer ciertos tipos de estudios para saber cómo están nuestros huesos.

0: Momento de solo para mujeres en casas y cosas de Collins. Atención, señores de la audiencia. Una aclaratoria de que no hay limitaciones para que ustedes también escuchen y se enteren de las interesantes batallas que se librarán por los diferentes puntos de vista de dos periodistas, madres, trabajadoras y mujeres muy modernas que estarán discutiendo lo que hoy se habla en las redes sociales.
1: ¡Que suene la campana!
0: ¡Tilín, tilín, tilín!
1: Ahí está la campanada de Diana.
0: ¡Tan, tarán! ¡Tan, tan, tarán!
1: Ok, Diana, ¿cuál es el tema? Ese tema te va a encantar porque me lo escribieron vía Instagram. Muchas gracias a la señora que me escribió porque nos confía en sus historias de vida. Y pregunta, ¿qué puedo hacer? Estoy sumamente preocupada. ¿Qué pasa? Mi hija se va a casar. Faltan 2 meses para la boda, está todo listo y ella no está enamorada de su novio.
2: Ay, Dios, ¿y luego?
1: ¿Y entonces qué quiero todo hacer? Pues casi que hablar ahora y no callar para siempre. Y dije, ¿cómo? Dijo, mi hija no está enamorada de ese muchacho. ¿Y con entonces? El que se va a casar.
2: ¿Y entonces?
1: De hecho,
2: ¿se va a casar?
1: Porque dice que le quiere dar en la cabeza a otro.
2: Bueno, clásico.
1: Y según ella, la muchacha está enamorada de otra persona con la que tuvo una relación muy larga. Esa persona terminó con ella, ella se hizo novia de otro hombre, ese otro hombre le pidió matrimonio muy rápido y que el sueño de su hija había sido siempre casarse, de hecho en parte por lo que termina con el hombre que ella quería es porque el hombre no se quería casar. Y me dice, entonces este señor sí se quiere casar y ella se va a casar con él sin amarlo. Dice, pero al final de cuentas su hija está tomando la decisión de casarse con este señor, aunque no lo quiera, porque el otro no se quiso casar con ella. Pues sí, ah bueno, entonces ¿qué quiere? ¿Que se quede esperando al que sí estaba enamorado y la quería? ¿O que haga una vida con un hombre que le ofrece lo que ella quiere? La señora está en una disyuntiva porque dice que ella tiene ganas de hablar con el prometido de la hija y decirle, y si él no se ha dado cuenta, que la muchacha no está enamorada.
2: Ay, pero ahí se va a armar como de telenovela.
1: Es de drama. Porque ella, y le dije, pero ¿por qué quiere hacer eso?
2: Puede pasar ahí una tragedia, pues, por lo menos emocional.
1: Una tragedia emocional, porque
2: la señora va a perder a esa hija.
1: Pues mira, no sé si pierda su hija, pero seguramente. Vale. ¿Y qué pasa si el hombre le dice, sí, yo lo sé y de todas formas yo me quiero casar porque yo sí la quiero?
2: Ah, bueno, eso sería todavía más torcida la telenovela.
1: Pero acuérdate que las historias de la vida real son más canijas que las de la telenovela en muchas ocasiones. Y en este caso, la señora quiere hacer algo, creo yo, correcto.
2: Sí, correcto. Pero ¿por qué no habla con la hija y le dice?
1: Ya se lo ha dicho su hija.
2: Así habló.
1: Y que su hija le dijo, mamá, de la persona de la que yo estaba enamorada, no se quiso casar ni hacer una vida conmigo. Entonces, ¿qué? Me quedo esperando a ver si algún día decide casarse conmigo el hombre que yo amo. O tengo una persona que me quiere, pero es que tú no lo quieres y estás enamorada de él. Yo quiero lo que él me ofrece. Y así bueno, me voy a casar.
2: Ah, bueno, entonces también la señora que no se mete en esa...
1: Y entonces que deje que la otra dice que se siente mal por el muchacho. Dijo, porque a fin de cuentas, no va a ser una...
2: Ya vi que...
1: Ya, ah, bueno, ya le están llamando metiche, onda. ¿Ya te parece de metiche eso?
2: Pues sí, porque es que es un momento en el que no puedes
1: hacer más
2: sobre las vidas de tus hijos. Y ella quise al precipicio se va a ir de cualquier forma.
1: Y yo más o menos recomendé lo mismo. Le dije, mire, yo creo que usted hizo lo correcto. Usted habló con su hija.
2: Claro.
1: Es con la que usted tiene la confianza.
2: Y con la que tiene el ascendente.
1: Ir y decirle al hombre, mi hija no te ama, para que no se casen. Me parece que usted, al final de cuentas, eso se casan y entonces usted no la van a querer ver ni en pintura. O por lo menos ya se va a echar encima al que posiblemente sea su yerno
2: y el padre de sus nietos.
1: Por el tiempo que dure. Así que imagínate qué grave está la situación.
2: Sabes, exactamente, se arma la...
1: Entonces, realmente, no...
2: Que no se meta, que ya habló con su hija. ¿Para qué se va a meter a hacer una cosa que ni la hija quiere dejar de hacer?
1: Yo pienso lo mismo.
2: Ay, no, ya, Diana, ya. Que suene la campana.
0: ¡Tilín, tilín!
2: Ha terminado.
1: Solo para mujeres.
2: Y para hombres también.
1: En casas

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versículo 9, dice la palabra de Dios, en el nombre del Padre, del Hijo y del Espíritu Santo, reuníos pueblo y seréis quebrantados, hoy todos los que sois de lejana tierra, ceñíos y seréis quebrantados, disponeos y seréis quebrantados, tomad consejo y será anulado, proferid palabra y no será firme, porque Dios está con nosotros. Porque Jehová me dijo de esta manera con mano fuerte y me enseñó que no caminase por el camino de este pueblo diciendo, no llames conspiración a todo lo que ellos llaman conspiración, ni temáis a lo que ellos temen, ni tengáis miedo a Jehová de los ejércitos, a Él santificar, a Él sea vuestro temor y Él sea vuestro miedo. Gracias, Padre, por tu palabra. Pasa carbón encendido por mis labios para que pueda predicar tu palabra con fervor. Gracias, Señor, en el nombre de Jesús. Pueden sentarse. Esta palabra le fue dada al profeta Isaías para que se lo entregara al pueblo de Dios, que estaba considerado en este entonces ser la tribu de Judá. Sabemos de la partidura que hubo en el pueblo de Dios, los del norte tomando el nombre de Israel, los del sur tomando el nombre de Judá, los del sur se quedaron buscando a Dios, los del norte se corrompieron y se apartaron de los caminos de Dios. En esta ocasión dice la Biblia que el rey del norte

sido fiel, también parte de lo que se consideraba ser el pueblo de Dios, conspiró el rey de Samaria, el rey de Israel, amén, y se confabuló al pueblo de Dios. Isaías capítulo 7, versículo 1. Aconteció que los días de Acaz, hijo de Joram, hijo de Uzía, rey de Judá, y Rezín, rey de Siria, y Peca, hijo de Remalía, rey de Israel, subieron contra Jerusalén para combatirla, pero no la pudieron tomar. Ellos vinieron a combatirla. El rey de Israel se había apartado de los caminos del Señor. Su nombre era Peca, el que peca. ¿Cuántos adoran a Dios? Se había apartado de los caminos del Señor. Y en vez de apoyar a sus hermanos, los judíos del sur, se confederó, se confabuló con los impíos sirios para venir a tomar al pueblo de Dios. Es penoso, y a veces uno no quisiera predicar estas cosas, pero hay grupos que aparentemente son hermanos, que están dispuestos a unirse con los impíos y confederarse con los impíos, e incluso levantarse en contra de los proyectos de Dios. Yo he visto cristianos que por tal vez celo o envidia han confabulado y se han reunido y confederado con impíos como los sirios para hacer proyectos que no son bendecidos por Dios, sino que son para como contrarrestar y respaldar los proyectos de Dios. La Biblia nos manda a nosotros no unirnos con los impíos. El día que usted vaya a hacer negocio, tenga cuidado con hacer negocio con los impíos, porque los impíos no tienen piedad, los impíos son mentirosos, los impíos no tienen temor de Dios, los impíos no tienen integridad. El día que usted vaya a hacer negocio, asegúrese, amados hermanos, si va a entrar con sociedad y con alguien en un negocio, asegúrese que su Dios sea el Dios de él. Porque si su Dios es diferente, la Biblia dice cómo pueden andar dos por un mismo camino si no están de acuerdo. La Biblia nos dice a nosotros que nos ganemos los impíos para Cristo y no que los impíos nos ganen a nosotros para sus negocios fraudulentos. Levanta la mano al cielo y adora la gloria de Dios. Y dice la Biblia que Peca se juntó con Remalía, rey de Siria, y descendieron a invadir a Judá. Y vino la nueva a la casa de David diciendo: Siria se ha confederado con Efraín, y se estremeció el corazón del pueblo, como se estremecen los árboles del monte a causa del viento. El rey de Israel se puso preocupado, porque venían a quitarle la ciudad, venían a quitarle sus casas, venían a quitarle todos sus lugares preciosos, venían a quitarle el templo. Remalía, siempre había una revancha en los reyes del norte. Peca tenía siempre una revancha, porque cuando el reino del norte y el reino del sur se dividió, el templo quedó en el reino del sur, y los del norte, según la Biblia, tenían que venir una vez al año a adorar a Jerusalén. Por eso fue, alabado sea el Señor, aleluya, que hicieron tanto esfuerzo los reyes del norte por levantar otros altares en el norte. Porque cuando la gente venía al sur, se llenaban de la gloria de Dios. Y eso provocaba ira en los reyes del norte. Y este rey Peca se decidió invadir a Jerusalén y tomarla. Posiblemente quería el templo. Posiblemente quería el lugar, amén, del reinado de David, porque era un lugar que históricamente se reflejaba y se dejaba notar que la gloria de Dios había sido establecida en Jerusalén. Venía a quitarle el templo al rey de Judá,

presencia, la presencia de Dios estaba con aquel pueblo. Todavía la Shekinah de Jehová estaba morando dentro de la muralla, dentro de los muros de Jerusalén. Y mientras la presencia de Dios está con un pueblo, no hay diablo que pueda con ese pueblo. Levanta la mano al cielo y adora la gloria de Jehová. Vinieron a amenazarlo. Amenazaron a casa. Te vamos a quitar el templo. Te vamos a quitar la fortaleza de David. Te vamos a quitar la ciudad de David. He buscado a mis amigos, los sirios, porque eran guerreros, eran fuertes. Y los he buscado para que ellos me ayuden. Y el rey Acaz se preocupó. El rey de Acaz se humilló delante de Dios. Pero en Israel había algo. En Israel no solamente un rey. En Israel, en Judá, no solamente había un rey, sino que también existía un profeta de Dios llamado Isaías. E inmediatamente

Jesín, hijo de Siria y del hijo de Remalía. Levanta la mano al cielo y adora la gloria. No temas. La amenaza vino por el Señor, le dice, no temas. La amenaza viene por el Señor, te dice, no temas. Te amenazan quitarte el empleo, el Señor dice, no temas. Te amenazan quitarte, alabado sea el Señor, la residencia, el Señor dice, no temas. Te amenazan quitarte la visa, el Señor dice, no temas. Te amenazan quitarte tu casa, el Señor dice, no temas. Te amenazan quitarte, yo no sé lo que el diablo está amenazando quitarte, pero el Señor te dice, no temas. Adorado sea la gloria. Acordado maligno consejo contra ti el sirio, con Efraín, con el hijo de Remalía, Peca era el hijo de Remalía, diciendo, vamos contra Judá y aterroricémoslas y repartámoslas entre nosotros y pongamos en medio de ella por rey al hijo de Tabeel. Por tanto, Jehová el Señor dice así, no subsistirá ni será, porque la cabeza de Siria es Damasco, y la cabeza de Damasco es Resín, y dentro de 65 años Efraín será quebrantada hasta dejar de ser pueblo. Aquellos dos reyes venían a invadir, pero Dios tenía un mensaje para ellos. Era que el tiempo de la destrucción, de la colapsión total, tanto de Siria como de Samaria, se aproximaba. Y aquellos dos reyes dijeron, vamos a ir para allí, nos vamos a repartir la ciudad. Yo cojo el templo, tú la fortaleza. Yo cojo la ciudad, tú coges las aldeas. Venían con un propósito, porque el diablo muchas veces nos quiere quitar lo que Dios nos ha dado. Y viene burlándose, viene pensando que no hay nada que lo detenga. Muchas veces viene, yo no sé en qué manera viene el diablo a tu vida. Si viene como el landlord de la casa, o si viene como el patrón de tu trabajo, a quitarte lo que Dios te ha dado, porque lo que tú tienes no se lo debe ni al landlord, ni se lo debe al patrón, ni se lo debe a la patrona. Lo que tú tienes, lo tienes y se lo debe al Dios que hizo los cielos y la tierra. Alabado sea la gloria de Dios. Piensan que tiene el poder en la mano. Cuando vino a mi persona el impío, gerente de la multicultural, a amenazarme y a decirme, se acabó, le hemos quitado a usted la 1430. Después de 7 largos años, después de haber pagado sobre 12 millones de dólares en alquileres de esos 7 años, viene a decirme, se acabó. Todavía tengo las palabras pregnadas en mi mente cuando me dijo, it is over, se acabó, todo se terminó, ya firmé el contrato, ya me dieron el depósito, ya me dieron el dinero, ya prepagaron, me dieron cantidad de dinero los rusos que desde Rusia vienen subsidiando, amén, el poder alquilar esta emisora. Y él me miró pensando que yo iba a pegar a llorar, o pensando que yo le iba a rogar, o pensando que yo me iba a dar un ataque. Pero yo lo miré y le dije, don't worry, the Lord is with me, I should not fear. Y él me dijo, it is good that you take this approach, es bueno que tú tomes esta posición. Pero yo dije, no es que yo tomo esta posición, es que yo sé que Jehová es mi pastor y nada me faltará. Y le dije más, Jehová me ha llamado a profetizar sobre esta ciudad, en el norte, en el sur, en el este y en el oeste, y con tu emisora o sin tu emisora, la palabra que Jehová me ha mandado profetizar sobre esta ciudad, sobre esta nación, sobre este estado, como sin tu emisora, nosotros predicaremos, porque no estamos en tu emisora meramente como un cliente tuyo, estamos en tu emisora porque Jehová me llamó a profetizar sobre esta ciudad. Levanta la mano al cielo y adora la gloria. No temas, desde ti son humillados,
temas. La Biblia dice, y el Señor se lo dijo claramente al pueblo de Dios: no temas, sea Jehová de los ejércitos vuestro temor, y Él sea vuestro miedo. No le tengas tanto miedo a la migración, no le tengas tanto miedo a la policía. Hay gente que cuando yo ando con ellos rápido, la policía, siempre le tienen miedo a la policía, a la jara, como le decían los puertorriqueños en los 70 y los 80, la jara, la jara, la jara, y todo el mundo salía corriendo. No le tenga tanto miedo a lo que te pueda hacer el hombre, no le tengas miedo al patrón tuyo, que te ha dicho un ultimato, y te da otro ultimato, y te sigue amenazando, que te va a botar, que te va a echar, que te va a tirar a la calle. Tú no vives dependiendo de tu factoría, ni dependiendo de tu pizzería, ni dependiendo de tu taller, ni dependiendo de ningún hombre. Si se cierra tu pizzería, el Señor te manda a una repostería o te manda a hacer dona. Pero yo te aseguro algo, listen to me now, yo te aseguro algo, que no vas a mendigar pan, porque David dijo: joven fui y envejecido, y no he visto al justo desamparado, ni a que sus hijos mendigue pan. Si se cerró la factoría, Jehová abrirá lo que sea, pero Jehová te va a bendecir. Me olvido, hace como unos 10 años atrás escuché un testimonio impactante. Un hombre allá que conocía en Puerto Rico fue el propietario de una etiqueta de camisas que fueron bien famosas allá en Puerto Rico y se vendían millones y millones y millones de esas camisas. Y este varón me testifica que Dios lo bendijo tanto. Él le sirve al Señor. Y las camisas se vendían y se vendían y se vendían. Pero llegó un momento que el negocio comenzó a declinar. Y el negocio comenzó a irse para abajo. Y eso es lo que pasa a aquellos que ponen su esperanza en el negocio. O ponen su esperanza en el patrón. O ponen su esperanza en la factoría. Y oran más por la factoría. Y oran más por la factoría. Y si Dios quiere que se cierre la factoría, no te preocupes, Jehová va a sacar agua aún de medio de la peña. ¿Cuántos adoran a la gloria de Jehová? Y el negocio iba para abajo. Y el negocio iba para abajo a tal manera que se cerró su negocio. Y el Señor le dijo: mi siervo, yo te voy a bendecir, Dios.

popular, eso fue alrededor de los 90, a finales de los 90. Y él dice que entonces el Señor dijo, para eso mi siervo. Y le duró en la misma factoría de camisa, ahora era una factoría de botellas de agua. ¿Cuántos adoran a Dios? Y él vendía botellas y vendía botellas y vendía botellas. Porque es lo que yo quiero decirte con esto, hermano. No dependas. Si hoy eres pisero, hay gente que dice, es que esto es lo único que sé hacer. Es que lo único que sé hacer es trabajar en construcción. Es que lo único que sé hacer es trabajar como costurera. Y ahora la factoría está encerrando. No te preocupes, que alguna computadora vas a aprender a manejar. Algo vas a aprender a hacer. Pero no temas de las amenazas del hombre. Que sea Jehová tu temor. Hoy posiblemente eres cocinero. Mañana serás ingeniero. Yo no sé lo que Dios va a hacer. Pero

cuando el Señor me dijo, sal de las librerías, yo no tuve temor alguno. Y después de Dios haber bendecido la empresa que Dios me había dado, amén, que con ella pude levantar esta congregación y varias congregaciones, porque de ella me sustentaba vendiendo CD con mi esposa y vendiendo Biblia. Llegó un momento que Dios nos había bendecido tanto que teníamos 5 librerías aquí en Brooklyn, en New Jersey, en el Bronx, en diferentes lugares. Y después que todo estaba bien, el Señor me dijo, ahora yo quiero que tú salgas de todo lo tuyo para que yo diga, Señor, eso es lo que tú quieres. Y el Señor me dijo, exactamente eso es lo que yo quiero, que tú salgas de todo lo que tú quieres y salir de todas y de cada una. A veces los enemigos atacaban no sabiendo lo que Dios estaba haciendo y ellos pensando agarrar y yo soltando. ¿Cuántos adoran a Dios? Y el Señor me dijo, ahora tú has salido de todo lo tuyo y yo te voy a dar todo lo mío. Levanta la mano al cielo y adora la gloria de Jehová. No temas, no temas, no temas. Sea Jehová vuestro temor. ¡Jehová, vuestro temor! Y el rey de Siria, junto a Peca, el hijo de Remalía, rey de Israel, se confederaron y se reunieron e hicieron consulta. Y el profeta se burlaba de ellos y decía, reuníos, pueblo, y seráis quebrantados. Todos los que sois de lejana tierra, ceñíos, en otras palabras, póngase en la ropa de guerra, ceñíos y seréis quebrantados, disponeos y seréis quebrantados, júntense a pelear contra mi siervo y serán quebrantados, amenacen a mi siervo el Salgado y serán quebrantados, hagan en la guerra y serán quebrantados, aleluya, ¿por qué? Porque con nosotros está Jehová. The Lord is with me, I shall not fear. El Señor está conmigo, no temeré. Fueron las palabras que le dije a aquel hombre que venía a amenazarme y a decirme que se había acabado la predica del pastor Eli Salgado y de todos los que son pertenecientes al Cántico Nuevo en la ciudad de Nueva York. Tomen consejo y será anulado. Profieran palabras y no será firme. Él me dijo, it's over. Y después me dijo otra palabra, I get to pull the plug. Él me dijo, yo saco el conector o yo te desconecto. Y yo, no, no, no, no. Tú me puedes tratar de desconectar. Una cosa es que tú trates de desconectarme y otra cosa es que me desconecte. Porque a mí el que me conectó a profetizar en esta ciudad no es multicultural, ni el mugroso chino que nos alquilaba. El que me puso y me conectó en esta ciudad se llama el Dios al cual yo le temo. Levanta la mano al cielo y adora la gloria de Dios. No se preocupe si me saca del aire, ya no me importa. Alaba la gloria de Dios. Diga palabra y no se la firme. Tomen consejo y será anulado. Porque Dios

Evangelio, porque Dios está con nosotros. Cántico Nuevo se levantó 8 años atrás, antes de estar con Multicultural, cuando estábamos en otra empresa, y ya Dios estaba con nosotros. Después de 1 año en la 1660, entramos a la 1430, y no nos vamos porque debemos dinero, no nos vamos porque hemos embrollado a nadie, porque no le debemos un centavo a este chino. Nos vamos porque el gobierno ruso está invirtiendo 3 millones, 1 millón por encima de lo que nosotros pagábamos para controlar la idiosincrasia de los cientos de rusos que han venido, para que no se disluyan, no se fundan ellos dentro de la cultura norteamericana. Algo que yo sé que es prohibido y que algún revolú va a salir de ahí, porque en esta nación es prohibido que los gobiernos extranjeros inviertan en los medios de comunicaciones. Por eso es que Televisa en México está tratando de comprar acciones en Univisión y no han podido, porque Televisa pertenece al gobierno mexicano. Y aquí en los Estados Unidos la FCC tiene una regla que ningún gobierno extranjero puede invertir en las comunicaciones para que no controlen la política y la idiosincrasia. Y yo no puedo batallar económicamente contra los rusos, pero Jehová está con nosotros. Cojan consejo, pero Jehová está con nosotros. Júntense, reúnanse todos los que quieran reunirse para sacarlos del aire, pero yo le digo que serán

cuando este caballero me dijo todo esto, yo le dije, y para eso usted vino a mi oficina, porque llegó a mi oficina. Mandaron al soplapote de Quinta a un gerente irlandés. Y yo le dije, usted me pudo haber enviado un texto. Usted me pudo haber llamado por teléfono, porque usted vino aquí. Yo vine para to do the right thing. Yo vine para hacer lo correcto con usted, porque usted ha sido una persona seria. Y dije, no, tú viniste para lavarte las manos como Pilato. Y él me miró, el irlandés, y me dijo, bueno, si usted quiere verlo de esa manera, pues está bien. Hoy me lavo las manos como Pilato. ¿Cuántos adoran la gloria de Jehová? Porque él sabe que hemos sido gente seria. Él sabe que siempre hemos pagado. Si yo he tenido que pedir ofrenda en esta iglesia para pagar, lo hemos hecho. ¿Verdad que sí, amados hermanos? Todos los meses hemos dado culto y hemos ofrendado y sembrado. ¿Verdad que sí, pueblo? Hoy nos vamos con la frente en alto y dije, recuérdate que no te debo un centavo. Me dijo, pastor, por eso estoy aquí. Y yo le dije, tú estás aquí para lavarte las manos como Pilato. Alabado sea el Señor. Pero yo le dije, de igual manera que le digo a Jesús a Pilato, pero el que me ha entregado a ti, el que te dio a ti la orden, tiene mayor pecado que tú. Amados hermanos, yo le digo la sincera realidad, que cuando aquel hombre salió de allí, yo estuve 4 días orando. Día y noche orando, orando, orando. No contestaba llamada orando. No dije nada orando. Solamente lo sabía la junta de la radio. Lo sabía mi esposa como miembro de la junta. El pastor reverendo Rolando Nova. Y el pastor reverendo Federico Santiago. Y el pastor reverendo Jesús Resto, los miembros de la junta. Y algunos de los más llegados de la radio. Y yo estaba orando y hice una llamada. Y cuando llamé a aquel hombre, un judío, y le dije, necesito una radio en la ciudad de Nueva York, me dijo, imposible, no hay, no existen, todas están ocupadas. Pero como digo y dije anteriormente, no hay gente que tenga más fe, aún más que los pastores pentecostales, que los vendedores, son optimistas hasta lo último, me dijo, pero voy a tratar. Y ese voy a tratar me dio fe y comencé a orar. A los 4 días me llamó y me dijo, pastor, tengo una emisora para usted. Y yo le dije, yo lo primero que quiero saber es quién es el dueño. Y me dijo, un chino. Y yo dije, ahora salgo de Guatemala y voy para Guatapeor. ¿Cuántos adoran la gloria de Jehová? Y yo dije, ¿cómo que otro chino? Salgo de un chino para otro chino. Y él me dijo, sí, pero pastor, quiero decirle algo más. La emisora que ustedes salen tiene 10.000 vatios. Esta tiene 25.000 vatios. Y yo le dije, bueno, si tiene 25.000 vatios, aunque sea un chino, aunque sea un árabe, aunque sea Osama Bin Laden, yo voy para allá a ver qué es lo que hay. Levanta la mano al cielo y adora la gloria de Jehová. Llegamos allí, nos sentamos, nos recibió aquel hombre asiático, nos sentamos, el pastor Federico, el pastor Nova, este es su servidor, el vendedor judío y aquel hombre que pensábamos que era chino. Y de momento estábamos hablando pensando que era chino. Y cuando llega la comida, él dice, vamos a orar. Y yo dije, ¿usted es cristiano? Y me dijo, sí. Y le digo, ¿y usted es chino? No, yo soy coreano. Levanta la mano al cielo y adora, y es cristiano. Alaba la gloria. Alaba, alaba la gloria. Porque a los que aman a Dios, todas las cosas ayudan para bien. Y si te cierran una puerta, es porque ya Jehová ha abierto una puerta mayor, una puerta más grande, una puerta que estuvo cerrada, pero que Jehová ahora la ha abierto. Y Él permite que una se cierre para

0: radio, nuestra emisora tiene 25.000 vatios de potencia y cubrimos todo Long Island, Suffolk County, Nassau County, Los Hamptons, toda la ciudad de Nueva York, los cinco boroughs, Queens, el Bronx en una forma nítida, el sur de Connecticut, todo Yonkers, todo Westchester County, todo Rockland County, el norte de New Jersey, la ciudad de Manhattan. Pero nosotros, todos los coreanos, estamos en Queens. Toda esa potencia se pierde. Yo te la voy a dar a ti porque he oído muchas cosas buenas de ustedes. He oído que llevan 8 años en la radio y que no deben un centavo. Yo he oído que ustedes son gente seria y yo le voy a sacrificar para que ustedes comiencen a hablar en español. Y me dijo, buena suerte, me dijo el coreano. Y yo, gloria a Dios, Dios está conmigo, no temeré lo que me pueda hacer el hombre. Alabado sea Dios. Ahora arrancamos las 7:40 con 25.000 watts de potencia para que el diablo, aleluya, aprenda a no meterse con los hijos de Dios. Nos quita una de 10 y Dios nos sube a nivel a una de 25. Levanta la mano al cielo y adora la gloria de Jehová.
1: Sacar el trabajo, don Webby, respeta, sé puntual, sé responsable, pero no deje que el diablo te amenace. Dios me llamó a profetizar esta ciudad, esto no es empeño mío. Si hay alguien que más sabe lo que hemos pasado en la radio y la iglesia que yo pastoreo, ustedes saben que nosotros, amados hermanos, esta radio se levantó en esta congregación cuando llegaba yo a las 7 de la mañana. Y llegaba a la radio, los muchachos habían pasado la noche entera y abría la puerta del templo aquí en la 17. Parecía una masacre, todo el mundo en el piso durmiendo de cansancio. Y cuando yo llegaba, estaba todo el mundo, parecía una masacre de cuerpos tirados por donde quiera. Por un ladito estaba tirado el hermano Pedro García, me acuerdo. Hasta el hermano Julio tirado por otro lado. Los hermanos allí durmiendo. Así fue que se levantó Cántico Nuevo. El pastor Federico Santiago era carnicero en una carnicería. Y antes de entrar a la carnicería a las 5 de la mañana, estaba haciendo el clamor y a las 6 de la mañana estaba filoteando los bisteces. Levanta la mano al cielo y adora. Dios fue el que nos llamó. Dios fue el que nos ungió. No fue el chino. No fue multicultural. No fue la 1430. Fue el Dios Altísimo. Fue aquel que está arriba. Fue aquel que mira el corazón. Fue aquel que prueba el corazón y los riñones. ¡Él es nuestro temor! A Jesucristo lo vinieron a amenazar los herodianos, los seguidores de Herodes, lo amenazaron. Lucas capítulo 13, versículo 31. Aquel mismo día llegaron unos fariseos diciéndole, sal y vete de aquí porque Herodes te quiere matar. Ellos pensaban que Jesucristo rápido iba a atemorizarse. Ellos pensaban que Jesucristo se iba a amedrentar. Cuando prediqué el mensaje, ay de la ciudad,

le van a meter una bomba, los musulmanes lo van a matar. A mí no me molesta. Cuando yo predico, yo sé a lo que me estoy atendiendo. Y sería para mí un privilegio morir por causa de Cristo. A veces voy a las campañas y los hermanos se preocupan porque están los locos a la parte de afuera maldiciéndome. Pero yo no temo. Yo sé quién me llamó. Aquellos fariseos vinieron a intimidar a Jesús y a decirle, uy, Jesús, ahí viene Herodes a decir, a matarte, coge las maletas y múdate de barrio. Hay gente que vive toda la vida escondiéndose. Ahí viene el lobo y se cambian de estado pensando de que los problemas se van a acabar y se dan cuenta que el mismo diablo que está aquí también está allá. ¿Cuántos adoran a Dios? Hay muchos que se vinieron de Guatemala para que se acabaran sus problemas, o se vinieron de México huyendo a los problemas, y cuando llegan aquí se dan cuenta que el diablo que estaba en Guatemala también está en Nueva York. Lo único que aquí habla inglés, levanta la mano al cielo y adora la gloria de Jehová. No huyan del diablo. El Señor estaba predicando y llegaron aquellos soplapote de quinta a decirle a Jesucristo, mira que Herodes te quiere matar. Y él le dijo, id y decirle a aquella zorra que yo hago milagros hoy, que yo echo fuera demonios hoy, que yo hago curaciones hoy y mañana, y al tercer día termino mi obra. Alabado sea el Señor. Mire cómo le dijo, irle, así que no se sorprenda si yo le llamo el chino mugroso. Alabado sea el Señor, porque Jesucristo le llamó a Herodes zorra. Ir y decirle a aquella zorra que yo hago milagro hoy, que yo hago sanaciones hoy, que yo hago la obra hoy. Todavía es el día de hoy. Y yo le digo al chino y a todos los de multicultural, seguiremos predicando, no en su 1430, pero sí en nuestra 740, porque cuando Dios llama, el Dios de la visión es el Dios de la provisión. ¡Él proveerá! ¡Hombre! Ya vamos a terminar esto, porque yo sé que usted está preocupado. No se preocupe. No se preocupe, que yo no le tengo miedo ni al chino ni al ruso. Conmigo está el poderoso de Israel. Alaba la gloria. ¡Ay, ay, ay! Reúnanse los rusos, reúnanse los chinos, y se reúnen los árabes también, y los medios hermanos también. Pero Jehová está con nosotros. Yo lo siento. ¿Cuántos lo sienten aquí? Aquí lo siento como que me toca por aquí, como que me abraza. ¡Ay! ¡Lo siento que me abraza! Nos ha tocado batir la espada. Estamos saliendo de casa temprano a hacer un montón de reuniones, como 6 reuniones en un día. Y he tenido los pastores del ministerio ya como choferes llevándome para arriba y para abajo de tantas horas que nos han tocado manejar. No estamos de pie. Mis ropas están vestidas de sangre y esto huele. ¡Ah, que huele un guerrero! ¡Aleluya! Por eso es que cuando venían a Jesucristo, venía con un vestido teñido en sangre. Porque los guerreros así que toman, así que ganan la victoria. Aleluya, teñido de sangre. Usted nunca ha visto un guerrero que dice, yo gané, y que no tenga ni una manchita de sangre. Ese no ganó, ese no peleó, ese se escondió, ese desertó. Cuando alguien venía de la guerra y venía sin una mancha de sangre, era porque se había escondido en un hueco para que no lo matara el enemigo. Pero cuando los guerreros venían de la guerra y venían con victoria, la victoria se volvía porque en su ropa había sangre. Por eso cuando Cristo venía descendiendo de allá del cielo, lo veían con un vestido teñido en sangre, porque él huelía a victoria.

quizás decía, pues quizás sabía cómo era el guiso. Quizás era un niño, pero sabía cómo era que se hacía el sacrificio. Decía, papá, aquí está la leña y el fuego, pero ¿y el cabrito? ¿Dónde está el chivito? Yo no lo veo. El chivito era él, no lo sabía. Él estaba preocupado, decía, papá, aquí está el fuego y la leña, ¿dónde está el cabrito? ¿Dónde está el corderito? Y el papá decía, Dios proveerá, no te preocupes. Hasta el último momento, él iba a sacrificar a su hijo y él estaba confiado. Y cuando ya lo iba a sacrificar, Jehová le dijo, ¡detente! Él se detuvo y dijo, ¿qué pasó aquí? Ya Jehová ha visto que tú eres sincero conmigo. Y agarró el muchacho y de momento miró y allí entre los enredados estaba el corderito. Cuando Jehová va a proveer, aunque te quiten lo que te quiten, te pueden quitar el apartamento hoy, mañana tendrás uno mejor, mañana tendrás uno con calefacción, mañana tendrás uno sin ratones. Levanta la mano y adora la gloria, adora la gloria, no temas, Jehová está contigo, no temas. Aquí está la leña y también el fuego, pero el cordero, ¿en dónde estará? Y esto le contesta el padre a su hijo. Dios proveerá, hijo mío, Dios proveerá. Dios proveerá, hijo mío, Dios proveerá. No estoy loco, estoy contento. Aquí está la leña y también el fuego. Pero el cordero, ¿en dónde estará? Y esto le contesta el padre a su hijo. Dios proveerá, hijo mío, Dios proveerá. Dios proveerá, hijo mío. Dios proveerá. Cotín, no me grabe el corito, eso hay que venderlo aparte. Los hermanos son muy listos, compren el mensaje con tu corito. El corito es aparte. ¿Cómo se está riendo Guachán que no le gusta el corito? Está bien, calidad. Aquí está la leña y también el fuego, pero el cordero, ¿en dónde estará? Y esto le responde el padre a su hijo. Dios proveerá, hijo mío, Dios proveerá. Dios proveerá, hijo mío, Dios proveerá. Sin orquesta. Pues con la orquesta el CD vale más. Y vamos a seguir pidiendo y vamos a invadir la ciudad de emisora. Que el chino se acuerde que esto que están aquí, tenemos carita de pobrecito, pero tenemos un poderoso. ¡Ay! Aquí está la leña y también el fuego, pero el cordero, ¿en dónde estará? Y esto le responde el padre a su hijo. Dios proveerá, hijo mío, Dios proveerá. Dios proveerá, hijo mío, Dios proveerá. Y aquí está la leña y también el fuego, pero el cordero, ¿en dónde estará? Y esto le responde el padre a su hijo. Dios proveerá, hijo mío, Dios proveerá. Dios proveerá, hijo mío, Dios proveerá.

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que Dios le ha dado al pueblo. Bendito sea el nombre de Dios y sea bienvenido el ministerio Poder y Unción, que hoy van a ministrar.

pongas hoy sobre tus pies, vamos a dar inicio a este servicio, mis hermanos. Antes de empezar, vamos a lecturar una porción de la palabra de nuestro Dios. Lo encontraremos en Salmo 136. Solo vamos a leer un versículo, mis hermanos. Versículo 1. Bendito Dios para siempre. Cuando lo tengan, me indican con un amén. Todo lo tenemos. Bendito sea el nombre de Dios. Estoy escuchando ojos todavía. Salmo 136. Amén. Todo lo tenemos. La palabra de Dios vamos a leer bajo la dirección del Padre, del Hijo y del Espíritu Santo, y la letra dice así: Alabad a Jehová, porque Él

Bueno es Jehová, el único bueno, porque para siempre es su misericordia.

entregado mi corazón y entendido. La casa de Dios, Dios es bueno, ha sido bueno con cada uno de sus hermanos. Puede saludar al que está a su lado, dile yo le bendiga. Saludo a mis hermanos, quizás ya hemos entrado en la alabanza cuando usted llegó. Es el momento de saludar y decirle Dios te bendiga, mi hermano. Bendito Dios, porque en la casa de Dios hay gozo. Así que seamos todos bienvenidos, mis hermanos. Esperamos que se está gozando en este servicio, ¿verdad? Que Dios ha hecho con cada uno de nosotros. ¿Cuántos años de victoria?

daño. Bendito sea el nombre de Dios. Por eso es que Dios es bueno, mis hermanos. Por eso es que no nos cansaremos de adorarle. Porque Él no nos hace nada, mis hermanos. No nos hace nada malo. Sino que nosotros somos los que le fallamos a Él.

gracias, Señor. ¿Cuántos están regocijando en la presencia de nuestro Dios? Gloria al Señor. Dele esas fuertes palmas al Rey de Reyes y Señor de Señores. Gloria al Señor. Estamos contentos. Estamos regocijando en la presencia de nuestro Señor Jesucristo. Todos sean bienvenidos a la casa de nuestro Señor. Bendecimos la vida de nuestros pastores George Viera, su familia, a cada pastor que llegamos, pastor reverendo, Eric Salgado, y a todo el mundo.

0: capítulo 108, de 1 al 5. Gloria al Señor. La palabra del Señor la leemos en el nombre del Padre, del Hijo y del Santo Espíritu. Su letra dice: mi corazón está dispuesto, oh Dios, cantaré y entonaré salmos, esta es mi gloria. Despiértate, salterio y arpa, despiértate al alba. Te alabaré, oh Jehová, entre los pueblos.
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Así que, mis amados hermanos, gracias por unirse a nuestra celebración. Dios bendiga también a la pastora Sonia Salgado. Amén. Dios bendiga a los obreros que nos acompañan. Amén. El Comité de Jóvenes a nivel conciliar. Amén. A todos y cada uno de ustedes le damos la más sincera y cordial bienvenida. Y vamos a seguir ahora a recolectar las ofrendas. Amén. Así que, mientras usted se prepara con su ofrenda, amén, los hermanos se preparan para recolectar la misma. Gloria a Dios, queremos pues una vez más dar la bienvenida. Oh, amén, son las hermanas que están esperando a los hermanos. Amén, son las hermanas que están ya listas para recolectar la ofrenda. Así que póngase sobre su pie, tome su ofrenda en su mano. Aleluya. Gloria a Dios. ¿Cuántos saben que Dios es bueno? Y para siempre es su... Amén. Gloria a Jehová y su verdad por todas las generaciones. Tome su ofrenda en su mano. Amén. Y vamos a orar. Padre, en el nombre de Jesús de Nazaret, te damos gracia, te damos gloria y te damos honra por la oportunidad, por el privilegio, por el honor que hoy nos brinda, nos otorga, nos regala del poder estar aquí, Señor, reunidos, congregados ante ti. Y va regocijándonos por la grande y poderosa y hermosa victoria que tú nos has entregado a nosotros como pueblo. Señor, gracias, porque no ha sido en vano, Jehová, aunque hayan habido momentos de lágrimas, aunque hayan habido momentos, Señor, de luchas y de batallas, hoy podemos decir confiadamente, bendecir, hasta aquí nos ayudó Jehová, y nos vamos a seguir gozando y regocijando en ti, Padre amado. Bendice, Señor, a tu pueblo que ofrenda con gozo, con alegría, con regocijo, con devoción, para glorificar y exaltar tu nombre. Bendice al que ofrenda, pero también bendice al que no puede ofrendar. Susténtale, provee, Padre amado, para que pueda ser partícipe de este momento tan especial. A ti damos la gloria, a ti damos la honra por los siglos de los siglos, Señor Jesús. Amén. Amén, amén. Denle un aplauso a Cristo, que Él es bueno. Invitamos al ministerio, amén, si nos quiere acompañar con alguna alabanza para que el pueblo, amén, juntamente con ustedes, amén, cante. Y saludamos a todos los que nos sintonizan a través de Radio Cántico Nuevo. Denle un aplauso para que el pueblo que esté sintonizando a través de la radio sepa que estamos de fiesta. El ministerio con nosotros en este momento. Gloria a Jehová para siempre. Gloria a Dios. ¿Cuántos están contentos? Amén, gloria a Dios. Así que estamos más que contentos y bendecidos. Antes que todo, pues le damos gracias primeramente al Señor por esta hermosa oportunidad que nos permite de poder estar aquí. Y cómo no bendecir la vida de nuestro pastor, Dios quiera, su familia, gloria a Dios, aleluya. Y a nuestro hermano pastor reverendo Eric Salgado, mi hermana Sonia también, que Dios bendiga a toda su familia. Y a todos ustedes, mis hermanos, yo les decía desde el principio, les comentaba, la última vez que estuvimos acá no estaba así. Pero qué hermoso está la casa de Dios. Yo no sé si usted se alegra, pero debemos de alegrarnos, darle gloria por lo que Dios ha hecho, lo que Dios hace y lo que Dios hará. Gloria a Dios, póngase de pie, vamos a cantar en nombre del Señor y también bendigo la vida del ministerio Poder y Unción.

Amén. Gloria a Dios. Que Dios bendiga el ministerio. Aleluya. En esta preciosa hora de la tarde. Aleluya. Y pues ciertamente, amén. Me acuerdo que el año pasado, en febrero o marzo del año pasado, tuvimos nuestro aniversario número 29. No sé si el pastor Elizabeth se acordará, pero él trajo una palabra, oiga, que motivó a los hermanos. El pastor dijo: arranquen la lámpara, boten todo lo viejo, amén, y arreglen todo. Y los hermanos tomaron esa palabra y le fue de inspiración, mi amado hermano. Y la gloria es toda de Dios, ¿verdad que sí? Pero Dios usó a nuestro obispo para, ¿verdad?, darnos ese ánimo para trabajar y hacer todo lo que usted está viendo en este lugar. Así que toda la gloria y toda la honra de decir un aplauso a Cristo, que él es bueno. Amén. Y 30 años han pasado, yo creo que la historia completa la tiene que conocer mejor el pastor Sagrado que yo. Amén, porque yo apenas aquí llevo desde el 2018. Amén. Pero yo no voy a seguir hablando porque quiero escuchar palabra del Señor y quiero dar el tiempo a nuestro obispo, amén, fundador de esta iglesia, el reverendo Eri Salgado, le estará presentando a su esposa, amén, y trayéndonos la palabra del Señor.

toda gloria, toda honra y toda alabanza al Señor. Estamos contentos, estamos gozosos. Este es el día que hizo el Señor. Nos gozaremos y nos alegraremos en él. Estoy contento de estar aquí en esta celebración. Ciertamente les felicito a todos los hermanos que estuvieron trabajando para que hoy el templo se vea tan hermoso. ¿Cuánto dar un aplauso a Cristo? ¡Que eres bueno! Bueno, tengo que presentar a todos los hermanos que andan conmigo, pero primero voy a pedir que se pongan de pie todos los que andan conmigo, que sean de la 7, que sean de la 13, que sean de la 10. Primero, pónganse todos de pie. Están por ahí. Fuerte el aplauso. Amén. Ahora sí los presento por separado, ¿verdad? Está la comitiva radial, pónganse de pie. Les invité, gloria al Señor. Dios les bendiga. Está la comitiva de jóvenes a nivel conciliar y su presidente, pónganse de pie. Y hay algunos hermanos también de la 18, de la 17 y de la 13 que me pidieron permiso para estar aquí en el día de hoy. Yo dije, aprovechen y vayan el domingo porque yo voy a estar ahí. Amén, gloria al Señor. Y también está la pastora Soria, que yo sé que para ella este día es muy especial. Yo hablo un poquito de la historia, porque a veces yo voy a escribir, tengo que escribir esto, hermano, porque a uno se le olvida las cosas, porque tampoco van pasando el tiempo y se nos olvidan las cosas. Amén, gloria a Jesús. Pero nosotros estábamos pastoreando en Reju, la iglesia estaba en Reju. Amén, gloria al Señor. Y en el año 95 nosotros abrimos el Reju. La mayoría de los hermanos, muchos venían de la área de Sonsepor, la cuarta, la quinta, la sexta. El grupito de Reju era pequeño y el grupo de Sonsepor eran como 40, de Reju eran como 20. Era una iglesia como de 60 hermanos. Y nosotros pues abrimos la librería Jóvenes Cristianos en el verano del 1995.

eso. Y luego que ellas hicieron eso, nos dijeron, mira, nosotros tenemos un local en la 50 y sexta que nosotros damos ahí, hacían ellas cuidado de niños, y podemos alquilártelo por la noche, porque nosotros lo alquilamos por las noches para eventos. Y como yo tenía hermanos acá, por esta área, comenzamos a hacer eventos, amén. Empezamos más o menos en el 95 a hacer eventos. Pero como ella lo alquilaba también para cosas seculares, a veces pasábamos por el mismo lugar y había tremenda fiesta mundana. Y los hermanos decían, wow, bueno, pero no es nuestro, nos alquilan para hacer eventos, y estábamos haciendo eventos para tratar de levantar la obra por acá, ya que pastoreábamos el reino. Pero en el, eso fue más o menos, ella nos entregó el local, más o menos, para septiembre del 95, y ya para noviembre me dijo, ¿sabes qué? ¿Qué haces tú con el local completo? Porque nosotros ya no vamos a cuidar más niños, nos queremos retirar, ya estamos viejas y nos queremos retirar. Y nosotros pues, recuerdo que en diciembre del 95 estábamos haciendo el altar. Lo hice entre yo y un oficial, yo no soy carpintero, yo no sé cómo lo hicimos, pero lo hicimos. El altar, en el 95 de diciembre, no se ría, porque yo estoy aprendiendo carpintería conmigo, así que no se ría. Amén. En el 95, yo tenía 24 años, amados hermanos. Eric estaba chiquitito y Eric también, alabado sea el Señor. Y los demás no existían, incluyendo este que está aquí, este diseñaba la serie. Recién cumplió los 15 años, digo, 19 años. Amén. Pero estamos hablando de 31 años atrás. Amén. Yo tenía 24 años. Y en enero del 1996 empezamos la obra. Eran todos hermanos puertorriqueños cuando empezamos. Y en menos de un año nos invadieron los mexicanos, hermano. Eso fue terrible. Llegaron un montón de gente de México, de todos lados, que ya la mitad era puertorriqueña y la mitad mexicana. Tremendo, tremenda melcocha, hermano. Y los mexicanos aprendieron a cantar los coritos como los puertorriqueños. Por eso esta iglesia se quedó cantando coritos como ustedes lo cantan. Ustedes no saben la historia. Porque nosotros los puertorriqueños, todo coro va y coro viene, no había adoración. Y en el 96 fundamos la iglesia, y en el 98 nos fuimos a pastorear para la base, dejamos un pastor, y en el 2000 regresamos, el pastor se fue, y regresamos y retomamos la obra, y en el 2000 vine con uno de los grupos de la iglesia, de allá de la base. Amén. Vine con el grupo Cristo Viene. Creo que era, no era Cristo Viene. Era un grupo que había que se llamaban los Serafines, qué sé yo qué. Un grupo que fundó Eric Hernández del Partido del Señor. Y allí establecimos la adoración en esta iglesia, porque los hermanos eran todo coro va y coro viene, como los puertorriqueños. Y entonces, después de los coritos, venía el grupo Cristo Viene y tocaba la adoración. Amén. Y estuve 2 años para establecer la adoración. Y después dejamos un pastor y seguimos allá en la base. Alabado sea el Señor. Y yo doy gloria a Dios porque una de las metas que nosotros teníamos

año. Y yo recuerdo, amados hermanos, nosotros compramos el templo de Rehu en el año, o entramos en el templo de Rehu en el año 2009, 2010. Y amados hermanos, en el 2012 vino el huracán Sandy. Todo lo que hicimos los hermanos, porque estuvimos trabajando allí como dos años, ¿verdad? Arreglando todo lo que hicimos, el huracán Sandy lo destruyó, porque se inundó todo, hermano, hasta el techo llegó el agua, hasta el techo. Amén. Yo me acuerdo que Federico me dijo, me voy a quedar aquí porque allí estaba la radio. Para mañana por la mañana no pasa el trabajo porque viene ese huracán y me quedo y yo, Federico sale. Y gracias a Dios que se va a salir, si no había que ir a buscarle un bote, yo no sé cómo. Porque se inundó todo. Y nosotros, ahí fue que tomamos después de Sandy en el 2012, por ahí más o menos en el 15, tomamos la decisión de vender allá. Y cuando nos llamaron, me llamó un pastor amigo mío que tenía programa en la radio y me dijo, pastor, él está vendiendo un templo del concilio mío, que es el concilio reformado, y están haciendo una subasta, pero solamente con pastores. Están haciendo una subasta con pastores. Amén. Yo sabía que la iglesia no tenía el dinero

150.000. Y lo llevamos al templo. El único problema es que no teníamos ese dinero. Amén. Yo quizá y cuando yo me meto a hacer algo, dice, oh, ahí vamos otra vez. A mí tengo el problema. Pero gracias a Dios, cuando se vendió el templo de Reju, pudimos prestar nosotros el

Isla. Carlos Isla es más viejo que frío, él estaba aquí cuando yo pastoreaba. Amén, gloria al Señor, gracias, hermana Matilde. ¿Habrá alguien más de ese tiempo que se ponga de pie? De cuando yo pastoreaba. Carlos Isla estaba, Alfredo Isla, que era oficial. Carlos era oficial, que era su hermano, que era oficial. Y Isidro, el pastor Isidro López, era también uno de mis oficiales allá en la iglesia de Sonsepan. Alabado sea el Señor. Y en el 2017 no, Dios nos permitió comprar este templo, pero hermano, aquí hemos pasado mucho trabajo, gloria al Señor.

también estuvo con varios hermanos y una columna se le cayó encima a un joven de esta iglesia que ahora está en México, Veracruz, y Ángel. Y el hijo mío estaba al lado, Edward. Casi, oiga, mi hermano, tuvimos que levantar aquella columna porque le cayó encima al muchacho. Y casi le cayó encima al hijo mío, pero gracias a Dios la logramos levantar, quitar. Y pusimos el fundamento del templo, hermano. Eso fue algo tremendo para hacer ese fundamento. Amén. Los vecinos nos llamaban a la ciudad todos los días. Los inspectores eran más fieles que los hermanos. Los hermanos llegaban a la escuela a las 10 y los inspectores estaban aquí a las 9. Y hasta nos saludaban con un café en la mano. Hey, how are you, Reverend? Here we go again. Y como los hermanos hacían mucho ruido, nos pusieron 18 campanitas para que si temblaba el templo o algo, llamaban la ciudad rápido, amados hermanos. 18 campanitas, estábamos como los sacerdotes del lugar santísimo, hermano. Y esa era una lucha, y una tremenda lucha. Nos cerraron el templo y nosotros teníamos el templo a 17 vacíos. La iglesia pasó allá y creo que estuvo 2 años allá, si no me equivoco, 2 años. Y cuando logramos terminar el fundamento, alabamos al Señor, que hicimos el saldo, y dije, ¡me voy! El resto lo hacen ustedes. Eso fue en el año 2019.

0: vamos al Señor. Y pues me fui. Y regresé el año pasado, en el 2026. ¿Y cómo crees que no le voy a dar palo? Ninguna palabra, palo de mí. Y todavía está renovando, ya habían pasado el liceo. Quédate aquí que yo voy para vender. Desde que me fui en el 2019 hasta el 2025, ¿cuántos años? 6 años. Y todavía había un piano viejo allí que nadie lo tocaba. Parecía el piano de Drácula, hermano. Y unas lámparas, amados hermanos. ¿Cómo no va a decir algo?
1: A mí me gusta que la casa de Dios se vea hermosa como se ve en esta noche, porque le estamos sirviendo al Rey de Reyes y Señor de Señores. El hermano de él también estaba aquí, Juan Mendoza.
0: Sí, bueno, pero a Juan me lo gané cuando regresé en el 2000. Amén, gloria al Señor. Y a muchos hermanos. ¿Habrá alguien más que estaba aquí de aquel tiempo? Déjeme, levante la mano. Nadie va a querer levantarme el 31 años atrás. Yo tenía 24 años, todavía parece que tengo 24, pero lastimosamente tengo 55. ¿Amén? Pues estamos contentos. Yo voy a dejar que la pastora Sonia no se acostumbraba a la iglesia de la mano. No le voy a decir a ellos. No se acostumbraba porque aquí era Corito. Lucho, la costumbre, yo. Todavía cantan así, ¿verdad? Allá a la 18 yo quería cantar y Cristo viene tras

ya me acostumbré a cantar, hasta me gusta, hermano. Maestro, tócame. Ya me acostumbré. Ya no es más rebelde, llevo allá cuántos años.

salimos para allá para alabar y me siento contento, esto es un sueño realizado. Para mí lo es que la iglesia tenga su templo propio, inaugurado y centralizado para la gloria del Padre, del Hijo y Espíritu Santo. Voy a pedir que la pastora Sonia pase por aquí. A ver, y también deje todo lo que sienta, porque yo sé que ya pasamos mucho trabajo en esta obra, hermano. Del 95 en adelante, bastante trabajo.

misericordia. Gloria a Dios. Hoy me comuniqué, ¿verdad?, con alguno de los oficiales y le dije, me voy para Baylor, porque el pastor le toca predicar los domingos y me estaban anunciando que yo iba a predicar. Y yo diciendo a los oficiales, me voy para Baylor. Después me llamaron y me dijo, pastora, ¿para dónde va? Yo le digo, me voy para Baylor. Y hablé con el pastor José Char y él va a predicar. Y me bendicieron, amén, me dijeron, está bien, pastora, vaya y gócese. Amén, así que estamos aquí delante de la presencia del Señor, amén. Y yo quisiera leer de Dios, amén, en esta noche para Pastor Georgie, amén, su amada familia, gloria a Jesús, amén, la congregación del 636 de la Baylor Parkway. En el Salmo 91, versículo 7 hacia adelante, dice, caerán a tu lado 1,000 y 10,000 a tu diestra, mas a ti no llegarán. Porque ciertamente con tus ojos mirarás

Amén, porque este lugar está hermoso. Amén, este lugar, hermano, está hermoso. Aunque déjeme decirle, hermano, a mí me gusta la antigüedad. Las lámparas antiguas, los lugares antiguos, a mí me encanta, me fascina. Y cuando el pastor llegó y decía, vamos a tumbar todo eso, a mí me dolía tanto en el corazón. Y decía, pero pastor Jorge, no, son hermosas. Y me decía, no, ya el pastor Eric nos dijo que teníamos que tumbar todo esto. Estaban decididos. Y mira, hermano, cuando tienen fe en el Señor, se puede todo. Amén. Yo siempre, ¿verdad?, tengo el lema, gloria a Jesús, amén. Filipenses 4:13, todo lo puedo en Cristo que me fortalece. Todo lo que nos proponemos podemos hacer.

están en esta noche. Dios bendiga a la iglesia en general, también las visitas, que el Señor les bendiga de una manera muy grande. Gocémonos delante del Señor, porque esta victoria, hermano, es grande. Y felicitamos al pastor George y toda la congregación por el trabajo que han hecho en este lugar, hermano. Este lugar está hermoso.

llorando porque no quería. Muchos años, mucha experiencia, hermano, mucho, mucho tiempo, ¿verdad? Mucha historia. Vive Jesús, amén, y no quería salir, pero Dios nos estaba sacando de ese lugar para llevarnos para vencer, amén, donde Dios comenzó a hacer cosas grandes. Y es verdad lo que dice el pastor, hermano. Vive Jesús, no me acostumbraba.

todo el tiempo en la iglesia, amados hermanos. Ya los otros tres pueblos fueron más suaves, aunque también la pasaron fuerte, pero no tanto como los mayores. Y mire, este se enamoró de una

David tiene 33 años, David se mudó para Long Island, allá tiene su casa, y Edward se mudó para Florida, y los demás están en la casa, pero también es tan grande, levantamos otra iglesia allá en New Jersey, donde está pastoreando el hijo mío, y allí lo ayudamos los domingos, y allí están ellos también, sirviendo al Señor, amado hermano. Pero las memorias que tenemos de esta iglesia son grandes, son muchas, hermano. Historia. Yo me voy a sentar a escribir la historia de la iglesia. Ya la pastora se confundía, ¿cómo fue Reju? Amén. Pero Reju tiene una historia diferente, amén, por ese Señor, y tenemos que dejar esa historia escrita, ya que la iglesia de Reju fue la primera. Esta fue la segunda, amén, por ese Señor. Y luego levantamos la base y después otra iglesia. Y a Jordi yo la aprecio como mi hermano. Yo conozco a Jordi hace 41 años. Cuando el Señor me llamó, yo tenía 14 años. En el barrio La Mesa de Calvo, que es donde yo me crié, aunque nací aquí. Y cuando el Señor me llamó, el pastor mío era el papá de Jordi. Y Jordi tenía 8 años y yo tenía 14. Amén, gloria al Señor. Y luego el Señor, a los 3 años, me sacó al ministerio. Yo vine para acá cuando yo tenía 17 años. Levantar la primera iglesia, que fue un reto, la primera iglesia fue un reto. Amén, gloria al Señor. Y luego yo vine en el año 2008, vino de Puerto Rico y abrimos una iglesia junto allá en Pales, en Jersey, que todavía está en pie. Y luego necesitábamos mandar a alguien a pastorear para allá, para Connecticut. Amén, gloria al Señor para siempre. Y él siempre estaba conmigo en la radio trabajando y siempre trabajando para aquí y para allá. Aleluya. Y el Señor me habló y me dijo, si quieres salvar a Conérico, tienes que enviar el becerro más gordo, pero no porque estuviera gordo, o sea, lo mejor que tuvieras. Era lo que me estaba hablando el Señor. ¿Ustedes qué? ¿Ustedes mal pensado? Así me habló y me dijo, si tú quieres que algo funcione, tienes que dar tu becerro más gordo, o sea, lo más que tú aprecias. No porque estaba gordo, yo. Eso fue lo que me habló el Señor, a través de Nova, a través de Nova, que ya está en la presencia. Y yo dije, ¿será que tú quieres que yo mande a Jordi para Conérico? Porque tú quieres más que me ayudado y que siempre estaba conmigo a mi lado. Y sí, me fue para Conérico allá. Y gracias a Dios tenemos dos iglesias en Conérico en pie para la gloria del Señor. ¿Y tuvo cuántos años allá, Jordi? 8 años y medio allá en Conérico. Y luego, pues, ya era menester que regresara porque la base del ministerio es acá. Y regreso y yo le doy gracias a Dios porque él tomó el pastorado de iglesia. 8 años ya llevas aquí, Jordi. Increíble. Alabado sea el Señor. Me parece que son los otros días que yo lo dejo aquí. Temporero. A veces me dicen los pastores, sí, pastor, ya llevo 12 años. 12 años que llevo ahí, me dicen siglo. Y si esos son los otros días que yo te dejo allí, ¿verdad que sí? Amén, gloria al Señor, porque el tiempo pasa, hermano, el tiempo no para, el tiempo no para. Por eso aproveche del Señor y haga todo lo que tiene que hacer para la gloria del Señor. Mano a la obra, haga lo que Dios le llamó a hacer para su gloria, para su honra, a su nombre sea la gloria. Vamos a buscar la palabra de Dios en 2 de Crónicas.

Leemos la palabra en el nombre del Padre, del Hijo y del Espíritu Santo. Determinó pues Salomón edad y casa para su reino, y designó Salomón 70,000 hombres que llevasen carga, 80,000 hombres que cortasen en los montes, y 3,600 que los vigilasen. Y envió a decir Salomón a Hiram, rey de Tiro: haz conmigo como hiciste con David mi padre, enviándoles cedros para edificar para su casa en que morase. He aquí, yo tengo que edificar casa en nombre de Jehová mi Dios, para

consagrársela para quemar incienso aromático delante de él y para la colocación continua de los panes de la proposición y para el holocausto por la mañana

Israel. La casa que tengo que edificar ha de ser grande, porque el Dios nuestro es grande sobre todo los dioses. Padre, te doy gracias por tu palabra. Y te pido, Señor, cual Isaías, que pase el carbón encendido por mis labios para que tu palabra fluya con libertad. Prometemos darte toda la gloria y la honra a ti, oh Dios, porque solo tú, oh Dios, puede sentarse a la gente.

privilegio de parte de Dios de permitirse de levantar un altar a la casa, un altar a la gloria de Dios. Decía la pastora, y es cierto, no todo el mundo tiene el privilegio de tener un templo, aleluya, para la gloria de Dios, hermoso como este templo, bien situado como este templo. Alabado sea el Señor, porque el poder levantar casa a Dios, amado, es más que un deseo, es un privilegio que Dios nos da, levantarle casa a Dios. David le levantó un altar movible, el tabernáculo de David, y cuando David quiso levantar un altar, un templo a Dios, Dios le dijo, momento, tú no tendrás ese privilegio, sino que será tu hijo, el que sale de tus lomos, Salomón, el que tendrá el privilegio de levantarle casa a Dios del cielo, porque

0: está de levantar y de dedicar esta casa a la gloria de Dios. Dale fuerte el aplauso a Cristo.
1: ¿Cuántas veces recuerdo con la pastora fuimos a orar por edificios abandonados para que nos los regalaran, para que pasara un milagro, para que nada sucedía, amados hermanos? Y tratábamos y no se podía. Llegó un momento que yo pensé que no íbamos a poder comprar casa para esta congregación. Y aunque ya habíamos comprado la casa allá en la 17 Avenida, que fue la primera que pudimos comprar para la gloria del Señor, y luego compramos la U7 y luego hemos comprado muchas propiedades porque Dios nos ha dado, aleluya, la oportunidad. No es porque nosotros escogemos dónde vamos a comprar, sino Dios abre puertas. No se había abierto la puerta para esta congregación. Estamos en un vecindario altamente cotizado, un vecindario donde todos los developers, todos los constructores, los contratadores están esperando ver un sign para la venta, para comprar y demorar y levantar tremendo edificio. Esta iglesia, aleluya, la condición era que solo pastores podían entrar porque no querían ellos. Hasta nos hicieron firmar una cláusula que por cierta cantidad de años, no me acuerdo exactamente cuánto, no podíamos vender esto para otra cosa. Y yo le dije, no hay problema porque nosotros estamos buscando levantar casa para el nombre de Jehová.

0: ha dicho algo, pero ellos no se deciden, ellos no se determinan. Pero dice la Biblia en el versículo 1 que Salomón se determinó levantar casa a Dios, porque hermano, cuando uno va a hacer algo para Dios, tiene que haber determinación, porque el diablo no va a querer fácilmente soltarlo a nosotros lo que nosotros deseamos para Dios. Hay que haber determinación, hay que haber decisión firme de levantar casa a Dios.
1: ¿Usted se cree que así porque si Satanás no va a dejar levantar un templo? Bueno, desde que se compró el 17 y lo estamos inaugurando 9 años después. No ha sido fácil.

0: a la obra. Cuando vi a esa madre, dije, ¡aleluya! Esa era la número 6. ¿Cuántas palabras de Dios? Salomón se determinó que él tenía el llamado. Dios le dijo a David, tú no vas a ser, tu hijo Salomón va a ser. Él tenía oro, plata, porque dice la Biblia que como Dios le dijo a Salomón, a David, tú no vas a tener privilegio. David comenzó a juntar oro para las cosas de oro, plata para las cosas de plata, bronce para las cosas de bronce, pero faltaba algo y era la determinación. Amén. El año pasado, cuando yo caí a palo, vino, dice Dios que te pone bonito, inspiración, pero yo le digo determinación. Dice la Biblia que Dios usó a los profetas Leo y Zacarías para decirle: es tiempo para ustedes tener casa y no para Jehová tener una casa hermosa. Y le habló al sacerdote Josué para animarlo. Yo estoy muy contento, estoy bien gozoso porque está hermoso el templo. Lo dijo fuera, la vieja fuera. Vengo, dice el Señor. Amén. El piso se ve hermoso, ¿verdad? Mira, está el tubo, se ve hermoso. Mira para allá, parece una columna de verdad. Antes se veía un tubo, hermano. Lo que se veía un tubo antes, ¿verdad que sí? Tú no te dices, no es columna, no es capital. ¿De qué columna? Un tubo no estaría, con color a tubo. Y la lámpara era del mismo color, peor todavía, ¿verdad que sí? El tubo y la lámpara eran del mismo color. El templo tiene que estar hermoso. Dice amén, hermano.
1: Dame un aplauso, no estoy enojado, estoy aquí. Inspirado.
0: Salomón se determinó. Y mire, Dios le dio el privilegio a Salomón, pero no solamente a Salomón. Dice la Biblia, designó Salomón 70,000 hombres que llevasen carga. 80,000 hombres que cortasen los montes. 3,600 hombres que vivían, un total de 153,600 hombres

0: de haberlo contado yo a su David, su padre, y fueron allá 253.600 hombres, y señaló de ellos 70.000 para llevar la carga, 80.000 para canteros en la montaña, y 3.600 por capataces. Dios no solamente le dio el privilegio a Salomón, le dio el privilegio a 153.600 inmigrantes para que participara en levantarle la primera casa a Jehová. Levanta la mano al cielo y adora la gloria.
1: Dios siempre ha tenido en cuenta al extranjero, al inmigrante. A este nombre, yo siempre he trabajado con los inmigrantes, hermano. En el 88, después nos fundamos la iglesia, la primera iglesia acá fui, y estuve un año viviendo como misionero en la República Dominicana. Hay dominicanos en la casa. Eso, un año viviendo allá. Después regresé y el Reju trabajaba con los puertorriqueños. Y cuando me vine para acá para levantar la obra, eran puertorriqueños y en menos de un año, la mitad era.

echarle a la uva y al caramelo, echarle. Y no son los papás, nada más, los hijos también chiquititos ahí. Mexicanos. Cuando salí en el 98, salí a trabajar con los hermanos de Guatemala a levantar la obra allá. Porque Dios siempre ha tenido en cuenta al inmigrante, al extranjero, a la viuda y al huérfano, y que Dios haya usado inmigrante, extranjero, como lo quieran llamar. Aleluya, le damos gloria, que todavía Dios toma en cuenta al extranjero. Levanta la mano al cielo y adora la gloria santa.

ya, güey. Sometime. O sea, te hablan más acá. Ah, sí, ah, pues, por eso es que me dejan un pelo así. Uy, yo no puedo. Que la hacía acá.

Dios siempre ha tenido en cuenta a los extranjeros, hermano. Alabado sea el Señor. No diga nada que ahora que los extranjeros. No, no, no. Dice la Biblia que Salomón era rey, el rey más poderoso, el más sabio. ¿Y a quién él ocupó? Ocupó a un grupo de inmigrantes, 153.600 inmigrantes, para levantarle. ¡Ay, casa Jehová! Lo que le duele al diablo, porque la Biblia dijo: alabado por cuanto ustedes me provocaron.

conseguido todos los corazones. No solamente esta casa, hemos levantado muchas casas.

hermosos para la gloria de Dios. En México, templos hermosos para la gloria de Dios. En Honduras, templos hermosos para la República.

0: Salomón le mandó a decir a Hiram, rey de Tiro.
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0: siento que llevamos nosotros.
1: Quedó solitario después del COVID, cerraron un montón de negocios en 2013 y todo eso cerraron.